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2: Son las 6 con 16 minutos.
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3: Son las 6:29.
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2: Son las 6:43.
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5: Empezó como una necesidad y terminó siendo parte importante de la moda. Nos referimos, por supuesto, a los lentes de sol, los cuales tienen su origen, aunque no lo creas, en la antigua Roma. Se cuenta que el emperador Nerón se mandó a hacer una especie de gafas de sol hechas con una esmeralda. Estas le permitían protegerse del sol cuando disfrutaba de las luchas de los gladiadores en el Coliseo. Sin embargo, a los que se les atribuye su invención es a los chinos. En el lejano oriente, los jueces ocupaban las gafas para impedir que los contendientes en un juicio pudieran ver la expresión de sus ojos. Pero no fue hasta 1929 que la empresa Foster Grant lanzó por primera vez una serie de lentes para sol, pensando en las personas que les gustaba pasear en las playas en New Jersey. En la década de los 60, los lentes de sol se hicieron tan famosos que empezaron a convertirse en un artículo de moda, siendo común verlos en las estrellas de cine y la televisión para verse elegantes y misteriosos. Hoy en día tenemos toda clase de modelos, colores, materiales y hasta colores.
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1: Son las 7 con un minuto.
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4: En la década de los 80, si eras el típico chavo que se la pasaba haciendo ejercicio, no faltaba el quien te dijera: ¿qué pasó, mi Sport Billy?
5: Sport Billy, tienes misión especial.
4: Pero, ¿quién era Sport Billy? Era una caricatura realizada por Filmation Associates en 1980 y que solo tuvo una temporada de 26 capítulos de media hora. La caricatura trataba de un joven que venía del planeta Olympus. Él viajaba a la Tierra acompañado de su amiga Lily y su perro Willy. Además, tenía un micro maletín que guardaba en el bolsillo de su pantalón y que al hacerlo crecer de tamaño normal, podía sacar de él objetos deportivos para promover el trabajo de equipo y el deporte.
6: Las coordenadas están dirigidas hacia Tokio,
7: la ciudad más grande del Japón, tierra de los cerezos en flor, la danza kabuki, platillos exóticos. Ya quiero saborear un sukiyaki. Y también Willy.
4: Sus enemigos eran la reina Envidina y su ayudante Kurki, quienes pretendían destruir el deporte de toda la galaxia.
8: Antes has hecho obras diabólicas y malignas, pero tu último plan es una obra maestra de la traición y del engaño.
9: Si hace lo que se puede, insecto curcubitáceo.
8: Apoderándote del sumo y del karate,

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1: Son las 7:31.
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1: Son las 7:46.
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2: El primer llavero del que tenemos conocimiento surgió en el año 2000 a.C. en el antiguo Egipto. En aquel tiempo, las cerraduras y las llaves estaban hechas de madera. Por ejemplo, la llave era una especie de palo con un pequeño orificio en uno de sus extremos. A través de ese hoyito, pasaba un trozo de cuerda para podérsela colgar en el cuello y así poderla llevar a todos lados. Entre el siglo VII y el VI a.C., en la antigua Grecia, fue que surgieron las llaves hechas de metal, las cuales eran mucho más pequeñas que las llaves de madera. En uno de sus extremos tenían un pequeño aro que permitía llevar la llave incluso en un dedo de la mano. Sin embargo, para los que poseían varias llaves, era bastante incómodo. No fue sino hasta el siglo XVIII que se creó el primer llavero. Este consistía en un arco de metal en el cual se podían insertar las llaves. Así era mucho más sencillo transportarlas sin importar la cantidad.
3: Poco a poco y con el paso del tiempo,
2: el tamaño y la forma de los llaveros se han ido transformando de acuerdo a las necesidades de cada época. Sin embargo, a pesar de ser un artefacto aparentemente insignificante, hoy en día sería súper incómodo si no contáramos con él.
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1: Son las 7:59.
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4: Formas de abrir una botella hay muchas, pero estoy seguro que nadie sabe que William Painter, un famoso inventor irlandés, fue a quien se le ocurrió crear un invento que cambió la industria de las bebidas gaseosas. La corcholata. Para saberlo, nos tenemos que ir a finales del siglo XIX, cuando dichas bebidas comenzaron a volverse muy populares, pero aún no existía ningún tipo de tapa que pudiera mantener el gas dentro de la botella. Hubo muchos intentos, pero fue hasta el año 1982 cuando Painter presentó la patente de la corcholata, invento que consiguió que la industria de las bebidas embotelladas creciera a nivel mundial.
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2: Son las 8:29.
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2: A inicios de año, en la Feria de Tecnología de Las Vegas, las marcas sacan sus juguetes nuevos. Y este 2026, la estrella fue la tele con tecnología micro RGB. ¿Y eso qué es? Imagínate ver el mundial como si lo tuvieras pintado en óleo en la pared, pero con 10.000 nits de brillo directo a tus retinas. Samsung presentó pantallas que no usan filtros. Cada LED brilla con su propio color rojo, verde o azul. Resultado, colores más precisos que el Photoshop del catálogo. Hisense fue más allá y metió un cuarto color, como si Bob Ross te dijera:
3: pongámosle un cian feliz. Más matices, más detalle y sí, más ganas de no salir del sillón.
2: ¿Vale la pena? Si te emocionaste con el VAR, espérate a ver los poros del árbitro en 130 pulgadas. 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
1: Son las 8:45.
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1: Son las 9 en punto.
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6: Desde los cohetes hasta los viajes al veterinario, desde quedarse solos hasta cambiarse de casa, son muchos factores los que pueden causarle estrés a tus perros. Algunos son pasajeros, pero otros los afectan con mayor profundidad. Y esto lo manifiestan con diferentes síntomas: hiperactividad, cambio de conducta, jadeo constante, tener miedo, rascarse en exceso, pérdida de pelo, apatía y desobedecer. Caso es diferente, lo más recomendable es consultar a un veterinario. Sin embargo, aquí algunas acciones que puedes considerar. Jugar más con él ayuda a combatir la falta de ejercicio y socialización, además de que estará quemando esa energía extra. Procura que en casa tenga su propio espacio, un lugar específico donde esté cómodo, tranquilo y de preferencia alejado de ruidos y molestias. Y por último, la atención y el cariño son indispensables. Premia su buena conducta con golosinas, caricias y palabras de aprobación. Y no se te olvide abrazarlo y quererlo.
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3: Cuando pagamos impuestos de manera directa o indirecta, la primera pregunta que surge es ¿cuál es el destino de dichos recursos? La respuesta es que el gobierno necesita de ingresos para satisfacer necesidades de carácter colectivo, como la educación pública, la impartición de justicia, la seguridad, los hospitales públicos, la infraestructura y servicios de vías públicas, programas y proyectos de apoyo al desarrollo social y económico, necesidades que por separado cada persona no podría pagar, pero que en cambio se pueden atender con las aportaciones de todos. Pero hay muchas actividades informales que no cooperan con los impuestos, o en su defecto el tamaño de la base tributaria, es decir, los que pagan impuestos o que se los descuentan en automático, se mantiene, provocando que todo se recargue en los mismos contribuyentes. Y una respuesta es el llamado ABC del SAT, que busca aumentar la eficiencia, es decir, no cobrar más, sino mejor, bajar la elusión y evasión para que todos los que tengan que pagar lo hagan en su justa proporción y además combatir la corrupción.
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2: Son las 9:29.
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1: Son las 9:45.
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5: Si TikTok fuera discoteca noventera, hoy tendría cadenero en la puerta pidiendo INE. Y muchos no pasarían. Australia dijo:
6: menores de 16, afuera.
5: Sin permiso de papás, sin palancas. Multas gigantes para quien se haga el vivo. Y como cuando Blockbuster empezó a cerrar y todos sabíamos que algo estaba cambiando, Europa y América Latina comenzaron a copiar la jugada. La razón: ansiedad, depresión, algoritmos que conocen mejor a tu hijo que tú mismo. Las Big Tech prometieron portarse bien. En Estados Unidos, el pleito es constitucional. En China hay modo menor con horario, casi como caricatura ochentera con toque de queda. El punto es simple: se acabó el recreo digital sin supervisión.
7: Ay, ma, pero no me haga daño, ¿ok?
5: Ahora la pregunta incómoda es: ¿quién educa mejor, el algoritmo o la familia? 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
9: Son las 9:59.
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2: Hace poco, en uno de mis cursos de inteligencia artificial, alguien me preguntó: ¿cómo le haces para que una IA te mencione? Aquí va lo que aprendí. Primero, pon números propios. De cada 10 clientes que atiendo, 6 ya usan mi servicio todos los días. Eso pega más que repetir un reporte. Segundo, que otros medios y podcasts te mencionen, porque la IA confía en eso 3 veces más que en links. Y tercero, refresca tus textos viejos cada 90 días, porque la inteligencia artificial es como Pac-Man, solo se come lo fresco del tablero. Lo viejo ya ni lo ve. Sígueme en luisgg.com/mail.
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1: Son las 10 con 30 minutos.
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1: Son las 11 con 2 minutos.
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9: No me falles.
10: Hablando de helados tradicionales de la década de los 80, ¿qué me dicen de las paletas y helados Bambino?

0: de una paleta o helado Bambino, bastaba con ir a la tienda de la esquina o a la farmacia de nuestra colonia y buscar el pequeño refrigerador naranja que tenía dibujado a un niño italiano y con letras azules la palabra Bambino.
1: ¡Arrón en grande! Con los palillos Vecano de las paletas Bambino.
2: Lo nuevo de Bambino está para chuparse el dedo.
0: Y claro, podíamos disfrutar de una gran variedad de paletas como la Bambidedo, la Vampiro, la Tropicolada, la Frisky, la Jet o el Subilín de Limón.

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1: Son las 11:31.
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3: Oigan, como que Apple se nos puso rebelde, ¿no? Lanzó su Apple Creator Studio por $149 al mes. Y básicamente le dijo a Adobe, ponte trucha, que aquí llegó la tía con descuentazo. Es que chequen, incluye Final Cut, Logic, Pixelmator y hasta Pages con funciones de inteligencia artificial. Todo junto, más barato que una ida al cine con combo grande. Y si tú eras de los que en los 2000 editaba videos con Movie Maker con transiciones de estrella fugaz, este paquete es como pasar de bici con rueditas a manejar un DeLorean. Eso sí, si solo quieres usar inteligencia artificial en Keynote o Pages, también aplica, pero pagas por todo el show. Yo no edito video, pero esa inteligencia artificial, híjole, ya me está coqueteando. ¿Y tú, le entras por curiosidad o sí vas a sacarle jugo? 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
1: Son las 11:48.
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Camina plácido entre el ruido y la prisa y piensa en la paz que se puede encontrar en el silencio. En cuanto sea posible y sin rendirte, mantén buenas relaciones con todas las personas. Enuncia tu verdad de una manera serena y clara, y escucha a los demás, incluso al torpe e ignorante. También ellos tienen su propia historia. Esquiva a las personas ruidosas y agresivas, pues son un fastidio para el espíritu. Si te comparas con los demás, te volverás vano y amargado, pues siempre habrá personas más grandes y más pequeñas que tú.

Disfruta de tus éxitos lo mismo que de tus planes. Mantén el interés en tu propia carrera, por humilde que sea. Ella es un verdadero tesoro en el fortuito cambiar de los tiempos. Sé cauto en tus negocios, pues el mundo está lleno de engaños. Mas no dejes que esto te vuelva ciego para la virtud que existe. Hay muchas personas que se esfuerzan por alcanzar nobles ideales. La vida está llena de heroísmo. Sé sincero contigo mismo. En especial, no finjas el afecto y no seas cínico en el amor, pues en medio de todas las arideces y desengaños, es perenne como la hierba. Acata dócilmente el consejo de los años, abandonando con donaire las cosas de la juventud. Cultiva la firmeza del espíritu para que te proteja en las adversidades repentinas. Muchos temores nacen de la fatiga y la soledad. Sobre una sana disciplina, sé benigno contigo mismo. Tú eres una criatura del universo, no menos que las plantas y las estrellas. Tienes derecho a existir. Y sea que te resulte claro o no,

Por eso, debes estar en paz con Dios, cualquiera que sea tu idea de Él, y sean cualesquiera tus trabajos y aspiraciones, conserva la paz con tu alma en la bulliciosa confusión de la vida. Aún con toda su farsa, penalidades y sueños fallidos, el mundo es todavía hermoso. Sé cauto, esfuérzate

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2: ¿Te acuerdan de mí?
3: No me falles.
4: A finales de los años 80, Canal 2 transmitió un programa los martes a las 10 de la noche, el cual mostraba en cada capítulo de media hora una historia de terror. Ese programa era La Hora Marcada.
5: Si ahora resulta que la rata mojada se nos disfrazó de cabaretera. Lindo, muy lindo.
4: Esta serie era producida por Carmen Armendáriz y estaba rodeada por un gran equipo de producción que incluía directores, productores y guionistas que iniciaban su carrera y que hoy en día son reconocidos a nivel internacional, como el caso de Guillermo del Toro, Alejandro González Iñárritu, Alfonso Cuarón, Emanuel Lubezki, Luis Estrada, Carlos Markovich, entre otros.
6: A mí es usted, doña Emma. No me mataría como mató a sus anteriores invitados. Artemio Carmona, Gilberto Arellano, Rodrigo de la Peña, por no nombrar a los anteriores.
7: ¿Quién es usted? ¿Es policía? ¡Está loco! ¡Yo no maté a nadie! ¡Está loco!
4: En cada capítulo, que tenía una duración de 30 minutos, se presentaban historias que al final tenían un desenlace terrorífico, en los cuales la protagonista era la mujer de negro, quien representaba la muerte.
8: ¡Son ustedes! ¿Qué quieren de nosotros?
9: Nosotros somos ustedes. Ustedes somos nosotros.
10: Somos su parte oscura, la que siempre llevaron dentro y tenían miedo de sacar.
4: El elenco estaba conformado por grandes figuras del cine y la televisión, como Ofelia Gilmain, Pedro Armendáriz Jr., Marga López, Sergio Jiménez, Gonzalo Vega, Jacqueline Andere, entre muchos más.
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7: Ni una corona ni la mejor investidura nos da tanto poder como
8: un control remoto de televisión.
7: Pero, ¿alguna vez te has preguntado quién inventó este poderoso artefacto?
8: Resulta que en 1950,
7: el presidente de la compañía Zenith Electronics, Eugene F. McDonald, harto de tantos comerciales que pasaban en la tele, planteó a los ingenieros de su compañía el reto de crear algo que lo ayudara a evitar verlos. Si existieran las redes sociales en 1950, seguro los publicistas le hubieran dado dislike a este dato. Así fue como nació el primer control remoto, que en un principio fue llamado Lazy Bones, y consistía en una pequeña caja conectada a la televisión por medio de un cable que permitía únicamente encender la televisión, apagarla y cambiar de canal. Para 1955 llegó el Flashmatic, el primer mando a distancia inalámbrico desarrollado por el ingeniero Eugene Polley, el cual dio origen a los controles remotos actuales, gracias a los cuales levantarse del sillón para cambiar de canal ya no es necesario.
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3: La limpieza de los dientes de nuestra mascota es muy importante y solemos no prestarle mucha atención. Lo mejor es comenzar desde que son cachorros y a partir de los 2 años, consultar con el veterinario la frecuencia con la cual se le acumula el sarro para determinar cada cuánto deben hacerle una limpieza profunda. En casa, planea sesiones de cepillado de no más de 2 minutos, pues se desesperan muy rápido. Puedes aumentar el tiempo conforme se acostumbre o hacer las sesiones mínimo 3 veces a la semana. Debes acostumbrarlos al sabor y consistencia de la pasta, colocando una porción en el dedo y permitir que la lama. Cepilla primero por la parte interna de los dientes y después la exterior. Los huesos, juguetes y snacks dentales son buenos complementos, pues están diseñados para fortalecer su dentadura y encías, así como prevenir la placa y el sarro. Por último, sí puedes usar cepillos para humanos en su limpieza, pero de ninguna manera uses la misma pasta de dientes que usas tú, pues es muy perjudicial para ellos. No dudes en comprar pasta especial para perros o para gatos.
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1: Soy Melisa Mochulske y hoy les voy a contar la historia de la sangrita tequilera a mi manera. Tequila, elixir mexicano de agave que tanta alegría y momentos memorables nos da. El tequila se toma de varias formas, pero una de las más convencionales es en la famosísima

0: y lo tuvo que servir en los mismos vasitos que el tequila porque no traía otros. Existe también la historia del señor Edmundo Sánchez y su esposa, quienes servían las mejores botanitas de Jalisco en los años 60. Y como parte del acompañamiento del tequila para contrarrestar su efecto quemante, servían rodajitas de naranja con sal y chilito. Fue tal el éxito que empezaron a hacerla jugo ofreciéndola junto con el tequila como bebida complementaria. Hoy en día, cada lugar tiene su muy particular receta de sangrita, pero lo que es un hecho es que la gran mayoría agrega a esta base un poquito de jugo de tomate y casi siempre algunas salsas para condimentar. Pero eso sí, por sobre todas las cosas, mucho picante para que amarre. Soy Melissa Mochulske y esta fue la historia de la sangrita a mi manera.
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5: Lo sabemos. A veces nos da flojera dedicar varios minutos de nuestro tiempo a cepillar a nuestro perro, pero los beneficios son muchos como para dejarlo pasar. Elimina el pelo muerto, la mugre y el polvo, lo cual evita la acumulación de bacterias y estimula la piel. Deshace los nudos, los cuales, sobre todo en razas de pelo largo, podrían causar heridas y dermatitis. Te permite detectar si tiene lesiones, irritaciones, bultos, cambios en la coloración de la piel o hasta parásitos como garrapatas o pulgas. Además, los beneficios también son estéticos y emocionales. Se estimula el crecimiento de pelo nuevo para que ande muy guapo o guapa, y el tiempo que pasan juntos refuerza la confianza y el cariño entre ambos. La frecuencia del cepillado debe ser diaria, o mínimo 2 o 3 veces por semana. Claro que esto puede variar dependiendo de la longitud y tipo de pelo, por lo cual es importante consultar con un veterinario hasta el tipo de cepillo que le va mejor. Como bien sabemos, los gatos se limpian por sí solos, pero no descartes darle su cepillada de vez en cuando, porque esto ayuda a prevenir las bolas de pelo que tragan al lamerse y permite alcanzar zonas a las que no llegan. Así como nos gusta arreglarnos y vernos bien, extendamos esta belleza y cuidado a nuestras mascotas.
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4: La Copa del Mundo también estará presente en los fraudes cibernéticos. Y por eso debes estar atento para evitar que te goleen con tentadoras propuestas relacionadas con el evento deportivo, que no son más que un gancho que la delincuencia utiliza para cometer una falta de tarjeta roja a tu patrimonio. Y para reforzar tu línea de defensa, aplica en el campo las siguientes jugadas de pizarrón. Número 1. Desconfía de cualquier promoción, oferta o premio que involucre boletos para los partidos o actividades relacionadas. Esto es totalmente falso. Número 2. No proporciones ni compartas ningún tipo de información personal en ligas que recibas supuestamente de la FIFA y mucho menos realices transferencias. Número 3. No ejecutes ninguna liga que recibas o instales aplicaciones desconocidas o bien relacionadas con la Copa donde te ofrezcan como premio entradas a los partidos. Y recuerda, las finanzas nos harán libres.
3: 5 en un minuto con Roberto Aguilar. 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
4: Thundercats, Los Felinos Cósmicos, es una caricatura que se transmitía a mediados de los años 80 en Canal 5. Era un grupo de felinos humanoides formado por Leono, Chitara, Pantro, Tigro, los chicos Felino y Felina y su protector Snarf. Ellos vivían en el planeta Tondera. Cuando su planeta se vio amenazado, tuvieron que huir al planeta azul llamado Tercer Planeta.
5: No sabemos qué nos espera a los felinos cósmicos en nuestro nuevo hogar, pero estos vestidos y armas los ayudarán a protegerse.
4: Ellos eran perseguidos por los mutantes del planeta Plundar, quienes pretendían obtener el ojo de Tondera, que se encontraba incrustada en la espada del augurio y protegida en la nave comando de los Thundercats.
5: Espada del augurio, quiero ver más allá de lo evidente.
4: Reptilio, Mandrilo, Chacalom y Buitro estaban comandados por el hechicero Munra, al cual recordamos por su famosa frase:
6: antiguos espíritus del mal, transformen este cuerpo decadente en Munra, el inmortal.
5: Thundercats, los felinos cósmicos.
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1: Son las 6:30.
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1: Son las 6:41.
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5: Hace 10 años, y para desligar el salario mínimo como referencia para créditos, multas, impuestos, prestaciones y deducciones y algunos servicios, nació la Unidad de Medida y Actualización, mejor conocida como UMA. Una nueva referencia que se actualiza cada año conforme el cierre anual de la inflación, que en estos últimos años ha sido más baja que el incremento del salario mínimo. Y a partir del 1 de febrero de este año, la UMA aumentará 3.69%, que fue la inflación de 2025. Entonces el valor de la UMA será de 117.31 pesos diarios, 3.566.22 pesos la equivalencia mensual y 42.794.64 pesos al año. Toma nota por si tienes que pagar alguna multa, que de preferencia procura evitarla. Y recuerda, las finanzas nos harán libres.
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1: Son las 7:03. 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
2: Son las 7 con 7 minutos.
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7: Hola, ¿qué tal? Yo soy Rodrigo Ponce de León, el Ponce, y les vengo a platicar
8: de la contingencia ambiental.
7: De acuerdo con la Secretaría del Medio Ambiente, una contingencia ambiental es una situación eventual y transitoria en la que se presenta o se prevé una concentración de contaminantes o un riesgo ecológico derivado de actividades humanas o fenómenos naturales que afectan a la salud de la población o al medio ambiente. ¿Qué debe ocurrir para que se declare una contingencia ambiental? Que se registre una mala calidad del aire debido a la alta concentración de ozono en la zona metropolitana del Valle de México.
8: Esto con base en el IMECA, el Índice Metropolitano de la Calidad del Aire.
7: Midiendo además del ozono, las partículas suspendidas, el dióxido de azufre, de nitrógeno y el monóxido de carbono.
8: Puede provocar estas condiciones.
7: Temperaturas por encima del promedio, que no llueva y o una prolongada sequía, una mayor radiación solar y un sistema de alta presión que evita la dispersión de los contaminantes. Será entonces la Comisión Ambiental de la Megalópolis que se encargue de activar las fases de contingencia ambiental atmosférica, trabajando con los gobiernos de la Ciudad de México, el Estado de México, Hidalgo, Morelos, Puebla, Tlaxcala y Querétaro. Yo soy Rodrigo Ponce de León de Movilidad W. Me encuentran en todas mis redes sociales. Arroba el Ponce.
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4: Son las 7:17.

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5: Son las 7:22.

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2: Son las 7:29 minutos.
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1: Son las 7:46.
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2: Son las 7:52.
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1: Son las 7 con 58 minutos.
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2: ¿Qué tal? ¿Cómo están todos ustedes? Muy buenos días tengan. Bienvenidos a este informativo Así las cosas, buenas noticias Itácuaro. El día de hoy ya es viernes, viernes 9 de octubre de este 2026. Saludándolos desde cabina Fantasía W, desde esta heroica ciudad de Itácuaro, que es la gran puerto oriente de este bello y gran estado que es Michoacán. Nuestro país en México, y le damos la bienvenida a todos ustedes a través del 89.1 de FM, cubriendo a 14 municipios de esta bella región de oriente de este estado, de este gran estado. Yo soy Alfonso Ibarra, quédense con nosotros en este informativo que es presentado por el Centro Panamericano de Estudios Superiores, única institución educativa incorporada a la UNAM, única institución educativa incorporada a la UNAM en esta región. Y bueno, pues también saludar al auditorio del mundo a través de nuestra página oficial que es www.fantasiaradio891mx.com. Para todo el mundo vía internet y en la aplicación para celulares de Radio Garden. Así también, en unos momentos más estaremos ya en la plataforma de Facebook. Nos encuentro con Fantasía W Radio. Bueno, también decirles que hoy viernes tenemos una gran cantidad de invitados. Prácticamente nos va a llevar una hora, así es que vamos a estar aplicando la economía de notas, ya que tenemos una... Ahora sí tenemos la entrevista pactada con el alcalde de Tláhuac, 8:45 más o menos. Y estará aquí también con nosotros Vanessa Millán, la ex delegada de lo que antes era la COCOTRA, la Comisión Reguladora del Transporte. Estará aquí con nosotros también para platicar algunos temas. También Samantha Aguilar, platicando con nosotros. También estará nuestro amigo ambientalista Víctor Torres, entre los personajes que vamos a tener el día de hoy. Bueno, ya lo sabe usted, para que se quede con nosotros hasta el final de este informativo. Y bueno, pues también estos son los titulares del día de hoy. Noticias locales, realizará el DIF Itácuaro jornada de mastografías gratuitas durante el mes de octubre. El mes rosa. Y bueno, pues en noticias estatales, descarta el PRD alianza con el PT si se designa coordinador rumbo al 2027. Y bueno, pues se detienen a 10 en Uruapan, identifican a 2 como policías. Acusan a Morón de pensar solo en él y rechazan, según seguirlo, al PT. Reconoce el gobernador operativo federal de Uruapan con 10 detenidos. Reporta el INE 71 en vacantes en consejos distritales de Michoacán. Entrega SADER, medicamento contra el gusano barrenador en 53 municipios. Llega al gobierno de Michoacán, paro de actividades de Bachoco y Sabropollo en Uruapan. Lo niega, pero ¿quién lo dijo? Pues el representante de los empresarios aquí en el estado. Aumenta Aeropuerto de Morelia el 6.1% de sus cifras de usuarios en 2023. En noticias internacionales, pues las que podamos tener, ya que por los invitados se nos va a cortar mucho el tiempo. Pero bueno, pues decirles acerca de ataques rusos contra Ucrania, alcanzan 2 buques en Kramatorsk. En directo, París y el cuarto día de manifestaciones de estudiantes en Francia. ¿Por qué no hablan los medios masivos? Únicamente lo estamos viendo, bueno, claro que es masivo el X, antes Twitter, pero se ha replicado mucho precisamente el vandalismo, el caos que han desatado jóvenes musulmanes que ya viven como Pedro por su casa y han haciendo desmanes y paralizando la ciudad allá en Francia, asimismo en Reino Unido, y no ha trascendido. ¿Qué tan cierto será? Ya hasta lo estoy dudando. Las imágenes son muy crudas, muy crueles. Sin embargo, pues parece ser que no. El único donde sí ha trascendido a nivel gubernamental es en España, lo que ha sucedido allá en Ceuta. Pero también fuera, nadie ha dicho nada acerca de estas situaciones de caos que están viviendo con esa invasión musulmana que están viviendo muchos países. Y se dice que, bueno, hasta los podamos tener, como van a ser corredero, pues hasta nos pueden llegar hasta acá, a América, incluyendo nuestro país México. ¿Qué tal? Bueno, pues este es un cuarto de día de manifestaciones de estudiantes allá en Francia. Informe desde Beirut. Se cumplen 3 años de guerra entre Israel y el Líbano. Judíos etíopes llevan años esperando una visa para llegar a Israel. No se puede desalojar un recuerdo. España marcha en memoria de Mari Carmen Abascal. Esta mujer de 87 años que fue removida de su departamento tras vivir ahí 71 años pagando una cantidad pues simbólica. Y pues ya falleció, 87 años, más tardaron en sacarla que ya falleció la señora. Esto, por supuesto, que va a ser bandera para los socialistas, en este caso el presidente de España y toda su gente. Esto lo están tomando ya como bandera. No. Guatemala, la crecida del río Pinula pone en riesgo a familias de San Miguel Petapa. La guerra en Medio Oriente sigue disparando la inflación en países de Latinoamérica. Cortó la llamada y siguió barriendo en su casa de Islandia, hasta que su marido le avisó a Ann Carson la noticia que había ganado el Nobel de Literatura. Sí, estaba haciendo su quehacer la señora. Le hablan por teléfono, oiga, que mire, que le hablamos acá en Noruega para el otro premio Nobel. Que... Ah, sí, sí. Le colgó. Ni cuenta. Siguió barriendo hasta que llegó su marido. Oye, ¿ya te enteraste? No, ¿qué? Bueno, pues el Nobel de Literatura fue dado a esta mujer. El problema del servicio militar obligatorio de los ultraortodoxos en Israel. Museo de la Infancia en Guerra en Bosnia trabaja para preservar memoria de niños de Ucrania. Paramount SkyTrans confirma compra de Warner Bros. En medio de dudas por cambio en línea editorial. Directo París y la jornada de movilización denominada Acto Tercero. Un histórico Lionel Messi se despide de la selección argentina. En noticias nacionales, sarampión deja 50 muertos y más de 20.000 casos en México. Escríbanos en la Plaza de Santo Domingo, el oficio que sobrevive en la Ciudad de México. Formaliza Estados Unidos sanciones contra Carlos Torres, ex esposo de la gobernadora Marina del Pilar. PAN advierte a Andrea Chávez sobre la derrota de Morena. Chihuahua no quiere a la barredora. Sí, a este grupo, a este cártel allá de Tabasco, la barredora, ¿no? Por los lazos que tiene con Adán Augusto, esta mujer, Andrea Chávez. Piedad, hoy somos nosotros, mañana pueden ser ustedes dentro de caravana de migrantes rumbo a Estados Unidos. Nueva caravana de migrantes. Subsidiarán empresas de Fuerzas Armadas con ciento. ¿Por dónde pasaron? Pues no se supone que están blindadas la frontera, tanto la frontera sur como la frontera norte. Pues ¿por dónde pasaron esta nueva caravana de migrantes? Subsidiarán empresas de Fuerzas Armadas con 127 millones de pesos al día. Tren Maya, Mundo Maya, Mexicana, Ferrocarril del Istmo, Islas Marías, entre otros. Y la última. Activistas recolectan cartas para despedirse de Jamapa, el último glaciar milenario que sobrevive en México. Esto lo estaremos hablando precisamente con nuestro compañero Víctor Torres. Esta situación lamentable de daño al medio. Bueno, quédese con nosotros. Damos inicio.

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1: Un día como hoy, 9 de octubre del año 146, en Corea, se presenta por primera vez ante la Corte Real el alfabeto coreano que sustituye a los ideogramas chinos. En 1238, en la ciudad de Valencia, se celebra la primera misa cristiana en esta región, un día después de que el monarca Jaime I, el Conquistador, entrase en esta. En 1547, Miguel de Cervantes, nacido probablemente el 29 de septiembre, es bautizado. En

1701, en Old Saybrook, Connecticut, se funda Collegiate School of Connecticut, posteriormente llamada Universidad de Yale. En 1874, en Berna, Suiza, se celebra el Convenio Internacional de Berna, conocido como Unión Postal Universal. En 1919, en España, se implanta la jornada laboral de 8 horas. En 1941, en Estados Unidos, el presidente Franklin Roosevelt autoriza el desarrollo de la bomba atómica. En 1962, Uganda se independiza del Imperio Británico, de acuerdo con los decretos de la Conferencia de Londres de 1961.

1967, en La Higuera, Bolivia, un grupo de militares financiados por la CIA ejecuta al Che Guevara sin juicio previo.

1997. Por los estados de Guerrero y Oaxaca pasa el huracán Paulina y causa la muerte de entre 230 y 400 personas.

2007. En Buenos Aires, el sacerdote argentino Christian von Wernich es condenado a reclusión perpetua por 34 casos de privación ilegal de la libertad, 31 casos de tortura y 7 homicidios calificados que cometió durante la dictadura de Videla. En 2012, en Mingora, Pakistán, un terrorista musulmán dispara a la estudiante, activista y bloguera Malala Yousafzai.

sonando en honor de las personas cumpleañeras o el día de su santo o algún otro acontecimiento en especial que vayan a celebrar. Justamente el día de hoy viernes 9 de octubre, les enviamos como siempre un fuerte abrazo, deseándoles un cúmulo de bendiciones y parabienes para todos ustedes. Hoy es día de Dionisio o Dionisia. Bueno, pues venga el saludo muy afectuoso a nuestro amigo Dionisio. Si nos estás escuchando, te enviamos un fuerte abrazo, querido amigo. Que estés, bueno, siempre completo, tal y como te conozco, lleno de salud, de paz, de tranquilidad, de salud, de belleza, de ganas de vivir. En fin, toda una serie de parabienes y bendiciones para ti y para todos ustedes, amable público. Un abrazo, un fuerte abrazo, mil felicidades.

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1: El pronóstico del tiempo para esta heroica ciudad de Zitácuaro, 16 para alcanzar una máxima de 20, por la noche descenso a 14. El día estará parcialmente nublado o nublado y bueno, pues la humedad está en 98%. La luna continúa en su fase menguante y tenemos un 90%. 90% de probabilidad de lluvia que va a dar inicio más o menos a la 1 de la tarde. De la 1 hasta las 6, hasta las 7. No, bueno. Pues sí, desde la 1 de la tarde hasta las 10 de la noche está pronosticado que pueda llover en ese inter. En ese tiempo, de la 1 de la tarde a las 10 de la noche. Bueno, pues es el tiempo. Es un 90% de probabilidad de lluvia. Ya lo sabe usted, pronóstico del tiempo para esta heroica ciudad de Zitácuaro, en su zona urbana. 16 para alcanzar una máxima de 20, por la noche de descenso a 14, con un 90% de probabilidad de lluvia.

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1: En el marco del mes de sensibilización sobre el cáncer de mama, el sistema DIF municipal de Zitácuaro, encabezado por su presidenta honoraria Vanessa Slavak, anunció la realización de una jornada de mastografías gratuitas orientada a promover la detección oportuna de esta enfermedad entre las mujeres del municipio. La actividad se llevará a cabo el próximo 14 de octubre a partir de las 10 horas en las instalaciones del DIF Zitácuaro, ofreciendo atención sin costo para facilitar el acceso a estudios de diagnóstico preventivo. Las autoridades municipales y el organismo asistencial enfatizaron que estas acciones buscan concienciar a la población sobre la importancia del cuidado de la salud femenina, recordando que la detección temprana es determinante para un tratamiento efectivo y para salvar vidas. Bueno, hasta aquí con la información local.
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1: Descarta PRD alianza con el PT. El diputado del Partido de la Revolución Democrática, Octavio Campos, refirió que no habría posibilidad de transitar en coalición con el Partido del Trabajo rumbo a las elecciones de 2027, en caso de que este partido colocara a algún coordinador para la contienda por la gubernatura. En entrevista exclusiva para Cuadratín, el legislador señaló que duda que el proceso interno de Morena, en el que resultó favorecido Carlos Torres Piña, pueda ser impugnado o repuesto por el partido, como pretende Morón. Así que primero decirte que dudo mucho que el proceso vaya a reponerse. Yo creo que ya Morena Nacional tomó una decisión, señaló Ocampo. Morena Nacional, la encuesta pensé que iba a ser aquí en el estado. Afirma que pese a lo que ocurra, el PRD buscará ir en coalición con Morena, al recordar que mantiene un diálogo fluido con Torres Piña. No, nosotros iríamos con Morena, vemos con buenos ojos la llegada de Carlos como coordinador de Morena, el diálogo está fluyendo, sostuvo. Esas declaraciones se dan luego de los rumores donde se menciona que el PT pues pueda en determinado momento postular al senador Raúl Morón como su candidato a la gubernatura de Michoacán para las elecciones de 2027, aunque hasta el momento no existe una confirmación oficial sobre dicha candidatura. Pues detienen a 10 en Uruapan, identifican a 2 como policías. De esto 10 personas fueron detenidas, entre ellas 2 identificadas como ex policías, además de que 2 agentes de la Secretaría de Seguridad y Protección Ciudadana Federal resultaron heridos. Es el saldo que hasta el momento ha arrojado el operativo federal ejecutado en Uruapan. De acuerdo con informes federales, los detenidos formaban parte de un grupo delictivo dedicado al robo de transporte y al secuestro express con presencia en distintas regiones de Michoacán. La madrugada de este jueves, personal de la Fiscalía General de la República, Secretaría de Marina, Guardia Nacional y agentes federales, agentes federales resultaron heridos. Ambos fueron trasladados. Agentes federales adscritos a la Secretaría de Seguridad y Protección Ciudadana arribaron a un domicilio de la calle Sol en el fraccionamiento Sol Naciente para realizar un cateo, esto allá en Uruapan. Los agentes fueron recibidos a balazos, lo que derivó en un enfrentamiento en el que 2 elementos federales resultaron heridos. Ambos fueron trasladados para recibir atención médica sin que hasta el momento se haya informado sobre su estado de salud. Durante el despliegue fueron asegurados una vivienda y 3 vehículos, además de que inicialmente se reportó la detención de una persona en el lugar. Posteriormente el informe federal actualizó el saldo a 10 detenidos. Entre los arrestados, 2 fueron identificados como policías municipales. Según el reporte, el grupo tendría presencia en las zonas de Siragüén, Taretán, Lázaro Cárdenas, Pátzcuaro, Zitácuaro y Morelia, y operaría mediante células que se alternan o asignan distintos tramos para ampliar su cobertura en el robo de transporte. Los detenidos presuntamente contaban con bodegas en Santa Casilda, Michoacán, y Atlacomulco, Estado de México, donde almacenaban lo robado. Suspensión de clases por clima no impacta en ciclos escolares completos.
2: Y Nosotros son fenómenos naturales que tenemos que atender y de todas maneras los maestros lo que hacen es trabajar por línea o les dejan actividades o tareas. No afecta, no cuentan pues, porque no es que no tengan clase, o sea, simplemente no van al aula para evitar cualquier situación de riesgo.
1: Los principales liderazgos de movimiento de Raúl Morón esperan que este jueves alcance un acuerdo con, o sea, de ayer, que esperaban que alcanzar un acuerdo con Ariadna Montiel, presidenta nacional de Morena. Si la negociación fracasaba, prevén anunciar el día de hoy su separación del grupo antes que acompañarlo en una eventual candidatura por el Partido del Trabajo. Pues sí, la cargada se va siempre donde está el favorito, donde hay más posibilidades. Fuentes de primer nivel allegadas al senador revelaron a Cuadratín que los cuadros con mayor peso dentro del equipo agotaron sus llamados para que busque una salida negociada, permanezca en Morena y proteja el futuro político de quienes lo acompañaron en la disputa por la candidatura al gobierno de Michoacán. El malestar, explicaron, radica en que esos liderazgos consideran que la posición del senador responde a un interés personal, aunque públicamente la haya planteado como un asunto de dignidad. En su valoración, Morón ha concentrado sus decisiones en su propia aspiración y ha dejado en segundo plano a quienes construyeron y sostuvieron su proyecto. La reunión con Ariadna Montiel será, o fue, según las fuentes, el punto decisivo. Los principales cuadros esperaban que Morón logre un entendimiento que permita mantener el equipo dentro de Morena. Si no lo consigue y opta después por buscar la candidatura del PT, advierte que no lo seguirán. Esa postura revierte la advertencia del senador de quienes no estuvieran dispuestos a acompañarlo, tampoco debería acudir a la reunión convocada para el domingo. Sus liderazgos prevén definir y anunciar su posición desde el viernes, una vez conocido el resultado del encuentro con la dirigente nacional. De no concretarse el entendimiento, los cuadros más importantes prevén hacer público su desprendimiento del movimiento moronista. Las fuentes mencionaron entre ellos a Juan Pablo Puebla, Manuel López Meléndez y Martín García Avilés, auténticos líderes regionales con estructuras consolidadas. La decisión que describen las fuentes sería abandonar el proyecto personal de Morón y permanecer en Morena, sin esperar a que el senador concrete una eventual ruta electoral con el PT. Dentro del equipo también consideran inviable que la dirigencia nacional acepte reponer el proceso interno a juicio de los liderazgos consultados, hacer lo que valdría a admitir que el procedimiento anterior fue fraudulento, por lo que van en la negociación política la única salida para preservar espacios y mantener cohesionado el grupo. En este escenario, las fuentes sostienen que Leonel Godoy también permanecerá en Morena. Señalaron que el legislador ha sido cuidadoso en no comunicarle directamente esa determinación a Morón, por consideraciones políticas y porque, según su valoración, le conviene mantener el caso en la discusión mediática. Añadieron que el ex gobernador está más concentrado en fortalecer desde Morena su candidatura a diputado federal por el distrito de Lázaro Cárdenas, pues considera que con el PT no tendría posibilidades. Están hablando de que Raúl Morón tiene aspiraciones muy de él, ¿no? Muy personales. ¿Y qué hacen los demás? Pues lo mismo. Pues hay que conseguir la nueva chamba, ¿no? Entonces, bueno, pues dice que con el PT no tendría las posibilidades que tenía con Morena. Pues claro. Desde la perspectiva de las fuentes, Godoy también está protegiendo su interés personal, por supuesto. A perfiles como Sandra Olimpia Garibay, Iris Vianey, Fidel Calderón y Juan Carlos Barragán, las fuentes consultadas tampoco los ven con Morón en el PT, aunque hasta ahora no hay socializado sus decisiones. Más bien, seguirán con atención la junta entre el exalcalde capitalino y la líder nacional morenista. Así, el encuentro del día de ayer pues marcará, esta nota es precisamente antes de que se fuera a efectuar esta reunión, así es que hoy tendremos ya tomar la decisión si se va o se queda en Morena Morón. Así es que este acuerdo podría preservar la cohesión del grupo. De fracasar, sus principales liderazgos prevén romper con Morón a partir de hoy y permanecer en Morena mientras el senador define su eventual salida al PT. Falta personal especialista en psiquiatría en Michoacán, reconoce la Secretaría de Salud.
3: Michoacán tiene no más de 60 médicos psiquiatras, el 80% está en Morelia y un 20% en Uruapan y Zamora. En el resto del estado no hay, es una especialidad importante que aparte ha causado grandes necesidades de médicos especialistas en el país y en el mundo debido al incremento de la atención en las enfermedades mentales y adicciones. Por eso en Michoacán, una de varias especialidades que logramos concretar, gestionar y cumplir con el catálogo que nos piden para tener la formación de especialistas de psiquiatría. Hoy por hoy Michoacán, este año ya tiene los primeros médicos residentes, estudiantes de la especialidad de psiquiatría en el hospital psiquiátrico de aquí de Morelia. Entonces se ha avanzado, faltan especialistas psiquiátricos, pero no es exclusivo únicamente de Michoacán y del país, son especialidades que se sobrecargan mucho a nivel nacional.
1: Bueno, reconoce el gobernador operativo federal de Uruapan con los 10 detenidos.
4: Hoy hubo un operativo muy fuerte en Uruapan, ya daremos los pormenores más tarde. Hay más de 10 detenidos, se llevaron a cabo cateos en colaboración con la Marina, con la Secretaría de Seguridad Pública y Protección Ciudadana Federal, con la Guardia Civil y también con la Fiscalía del Estado en Uruapan. Hay más de 10 detenidos el día de hoy.
1: Clama Maynés justicia para Carlos Manso a un año del homicidio.
5: Yo creo que el caso Carlos Manso sacudió no solamente a Michoacán, sino a México. Yo te lo digo con una perspectiva de alguien que no vive en Morelia, que no vive en Michoacán. Estimado Paco, es una noticia que sacudió y cimbró al país. Estamos a unos días de que se cumpla un año de este... Y México veía en Carlos una esperanza, una posibilidad de alguien que con valor, con valentía, con otra forma de entender las cosas, se les pusiera enfrente a quienes le han robado la paz y la tranquilidad a México y a Michoacán. Y creo que no hubo la sensibilidad en ese momento, ni de la presidencia de la República, mucho menos del gobernador del estado, que no ha habido una verdadera administración de justicia en el caso. Se ha priorizado la parte político-electoral. Tan es así que, bueno, todos sabemos hoy dónde está el fiscal, qué perspectiva política tiene. Que más que dedicarse a hacerle justicia a una víctima, se ha dedicado, yo creo que, a lastimarla, el aparato de justicia del Estado y del país. Somos de la misma generación, coincidimos en Guadalajara, en la universidad, en distintas carreras, y luego fuimos compañeros diputados federales, y siempre mantuvimos una relación de comunicación, de respeto, de alianza, incluso cuando él alza la voz, porque esto es algo muy importante de recordar, él pidió la llegada de fuerzas federales a Uruapan. Él sabía que algo así podía darse, pidió esta protección, no se le dio al grado de lo que él le estaba planteando, digamos que no tomaron en serio esta alerta que él lanzó. Nosotros ahí nos sumamos a ese llamado, presentamos puntos de acuerdo en la Cámara a nivel nacional, y ahora creo que Grecia Quirós ha hecho un gran papel en recuperar ese legado, en mantenerlo estable. Tiene, la verdad, que es una persona que yo admiro mucho, la estabilidad emocional con la que, frente a las bajezas que le ponen con inteligencia artificial, con una serie de calumnias, de páginas de guerra sucia. Y creo que ella lo que ha pedido es, sobre todo, que como víctima, una víctima indirecta, tienen dos niños muy chiquitos que quedaron sin su padre, que es un caso que la conecta. Por eso la relación con Luis Donaldo Colosio viene desde ahí. Luis Donaldo, yo creo que lo primero que ve, que además estaba en Pátzcuaro cuando se da el asesinato, justamente con su familia, pues se refleja en esos niños, ¿no? A él le pasó lo mismo en 1994. De ahí viene una relación que ha sido más por esa vía, que es más de acompañamiento a este exigimiento de justicia. No se trata que le conviene. Ella sabe que yo le he dicho que no necesita ningún protagonismo Movimiento Ciudadano en este tema. No es así, es un tema de convicción, de causa, de Michoacán, y creo que lo primero que se debe exigir es que a un año de este trágico hecho que sacudió a Michoacán y a México, haya justicia, haya verdad y haya una atención a este caso que no sea político-electoral. Ya después los escenarios electorales creo que le tocará a ella definirlos, y nosotros vamos a ser muy respetuosos, pero hay que diferenciar, porque si no se contaminan las cosas y eso no debe suceder.
1: El Instituto Nacional Electoral reportó 71 vacantes de consejerías electorales, propietarias y suplentes en los 11 consejos distritales de Michoacán de cara al proceso electoral 2026-2027. De acuerdo con el informe presentado ante el Consejo Local del INE, de los espacios pendientes de cubrir, 34 corresponden a mujeres y 37 a hombres. La cifra, sin embargo, todavía podría modificarse debido a que se encuentra pendiente de determinar si todas las personas consejeras susceptibles de ratificación cumplen con los requisitos exigidos para continuar en el cargo. Asimismo, el organismo electoral contempla la posibilidad de que alguna de estas personas declinen su participación, lo que podría incrementar el número de vacantes. El informe de cuenta de los espacios que deberán cubrirse para la integración de los consejos distritales que participarán en la organización y desarrollo de las elecciones del 2027 en Michoacán. Aunque el documento identifica 31 vacantes, no precisa su distribución por distrito electoral ni establece cuántas corresponden a consejerías propietarias y cuántas a las suplentes. Por el aniversario luctuoso de Manso, convoca a Grecia a marchar en Uruapan.
6: Como lo hacen todos los días, entonces todo se llevará de la mejor manera, sin afectar a la ciudadanía.
7: ¿Y para el primero de noviembre?
6: El primero de noviembre también ya hemos tenido ya algunas mesas de trabajo, ya se está trabajando pues lo que va a ser pues la presentación de los altares, como cada año. Ese día haremos un homenaje muy especial para Carlos Manso, y estamos preparando que se realice también esto. Quiero dejarlo resaltado, que ha sido también impulsado por el sector empresarial, que quieren colaborar para que de nueva cuenta se realice una marcha en memoria de Carlos, por la justicia y por la paz. Okay.
1: Bueno, entrega SADER medicamentos contra el gusano barrenador en 53 municipios. Esto en la Secretaría de Agricultura y Desarrollo Rural, la SADER, a través de la Dirección de Ganadería, entregó paquetes con medicamentos a 53 municipios con el objetivo de que estos sean distribuidos en las localidades con reportes de gusano barrenador del ganado. La acción se realiza en coordinación con la Comisión México-Estados Unidos para la prevención de la fiebre aftosa y otras enfermedades exóticas de los animales. De acuerdo con un comunicado, cada paquete permite atender a 1.500 cabezas de ganado, lo que contribuye a combatir el GBG, con el abastecimiento de estos insumos en las zonas donde se han tenido reportes de posibles casos. De esta forma, la SADER amplía la cobertura de atención en distintas zonas del estado, entre ellas Morelia y las regiones Sierra Costa, Tierra Caliente, Infiernillo y El Oriente. Los paquetes contienen un vaso para la toma de muestra, un guante de exploración no estéril, un cubrebocas desechable plisado, pinzas de disección y larvicidas para combatir el GBG, así como insumos esenciales para el tratamiento, la toma de muestras y el manejo seguro de las larvas. Estas acciones son resultado de una inversión compartida con los ayuntamientos y el Departamento de Sanidad Animal de la Dirección de Ganadería, con el propósito de fortalecer las capacidades de los productores y mantener una vigilancia permanente ante cualquier caso sospechoso de gusano barrenador en el estado. Bueno, en la línea telefónica tenemos al alcalde Toño Iztlahua. Toño, ¿cómo estás? Buenos días.
8: Muy buenos días, maestro. Qué gusto saludarte y saludar a todo el auditorio. Siempre gracias por la oportunidad de tener este encuentro y de intercambiar puntos de vista.
1: Bueno, pues gracias por tomar la llamada, Toño. Mira, con estas lluvias, háblanos acerca del plan que hay para bachear pues muchas calles que están ya que requieren precisamente ya de tapar estos baches que se han hecho más en esta temporada de lluvias.
8: Sí, estamos realmente conscientes de el problema que tenemos en nuestro municipio. Yo creo que no es solamente en el municipio de Zitácuaro. Estas afectaciones las tienen todas las municipalidades, muchas ciudades, en muchos lugares. Ha llovido 7 meses, maestro. Yo creo que desde mayo, haciendo la cuenta, más o menos estamos por arribar al mes 7. Y lluvias muy intensas esta última temporada, pues tú sabes, ha sido de huracanes, ha sido pues extensión de todos estos acontecimientos naturales, meteorológicos. Y fíjate que ahorita estamos, digamos, con algunos trabajos ordinarios y rutinarios. Incluso hay lugares donde la carpeta asfáltica ya está en algunos aspectos deteriorada, y estamos usando algunos aditamentos diferentes para que podamos resistir la

0: decirlo. A lo mejor quienes son ingenieros o arquitectos entienden un poco estos términos. Una renivelación, en muchos lugares un reencarpetamiento para no bachar, o sea, ya no solamente hacer estos paliativos de bacheo, digamos, artesanales. Son importantes, claro, siempre el bacheo es esencial, pero vamos a atender temas como Nicolás Romero, como Siraguato, de mejor manera, algunas calles del centro y posiblemente lo de San Pancho, Coatepec, hasta donde, digamos, la carretera federal, porque es eso, una carretera federal,
1: Sí.
0: lo cual complica ahí nuestra intervención, no es zona del municipio, pero vamos a tratar de entrarle a este tema con mayor fortaleza, porque como bien lo dices, maestro, es un, digamos, ya es un asunto que está golpeando la movilidad y no podemos ser rehenes de este tipo de, pues, de descomposiciones que son parte de la naturaleza y que, pues, realmente las calles, no, muchas calles no lo resisten.
1: La calle de Leandro Valle en su en la esquina con Revolución hasta Zaragoza también está cerrada, Toño. ¿Es este ya se está afectando precisamente esto que nos estás comunicando?
0: Sí, pero es que ahí hicimos unos arreglos, digamos, con cemento para
1: Ah.
0: que, como ya no estar bachando y bachando, es lo que te decía, maestro, hay algunos lugares que ya no agarran la carpeta
1: Ajá.
0: y lo mejor es un poco el cemento por ahora, pero hay que esperar a que pues el compacte el cemento, ¿no?
1: Sí.
0: Por eso se cerró, porque si echamos, pero pasan los vehículos, pues no, realmente no tiene ningún efecto.
1: Claro. Oye, acuérdate también aquí Hidalgo entre Muro del Cañonazo a Leandro Valle, sí está ya muchos hoyancos, Toño.
0: Sí, es decir, te digo que es parte de, estamos nosotros muy conscientes de este tamaño. Pido un poco de comprensión y vamos a hacerlo de la mejor manera a partir de la siguiente semana. No va a ser una inversión fácil, va a ser una importante inversión, pero muy justificada por la necesidad que tenemos en algunas vialidades, que es importante para el municipio y que no podemos estar bajo estas condiciones. Se ha construido como nunca, maestro, pero pues es imposible hacer todas las calles. Muchas estamos enfrentando un problema de 50 años, 40 años, calles muy obsoletas, pero pues francamente es muy difícil poder hacer todas las calles que queremos y el tiempo no ayuda. Por ejemplo, mira, hoy, esta mañana, pues es difícil bachar.
1: Sí.
0: Esperemos a que pase la lluvia y pues poder hacer ahí algún trabajo, porque pues ahorita cómo hacen los trabajos, ¿no? Te digo que es parte de todos estos inconvenientes, como también las lluvias es la peor temporada para las lámparas, también es parte de este proceso, los baches, las lámparas, la descomposición, los socavones, pues ¿qué te puedo decir?
1: Oye, y precisamente hablando de socavón, ¿cómo va también la obra ya del libramiento?
0: Va avanzando, pero se está haciendo de manera profesional y están entretenidos, digamos, haciendo las cajas rompedoras, las conexiones de drenaje, todo lo que el tubo, ya no sé si lo has visto, de qué tamaño,
1: Sí, sí,
0: el que
1: sí.
0: se está metiendo y el que estaba. Y bueno, también el agua no ha dejado mucho avanzar porque metieron el tubo, vino un aguacero y lo sacó, maestro. Imagínate la fuerza del agua.
1: Claro.
0: Pero ahí va, están colando estas cajas rompedoras. Y eso es lo entretenido, porque haciendo todo eso, pues ya nada más es trabajo de mejoramiento de la tierra, compactación y viene el concreto. Y el otro lado es mucho más rápido porque pues no, nada más es mejoramiento, ahí no lleva drenaje,
1: Ajá,
0: ahí no lleva tubería, y entonces ahí ya es rápido tirar el concreto.
1: sí, está más compactado la tierra, sin duda alguna, del otro
0: No,
1: carril.
0: el tema es que el tubo del agua, del drenaje, está del otro lado,
1: Sí.
0: entonces acá de este lado, pues ya es más rápido.
1: Claro. Bueno, Toño, se habló en días pasados acerca de un proyecto del auditorio de la Universidad Rosario Castellano.

0: Esto hay
1: Así
0: que,
1: es.
0: ajá, este es un proyecto que, pues, que requiere la propia escuela y no solamente la Rosario Castellanos, sino las escuelas aledañas, incluyendo la secundaria 3 y una primaria y un jardín de niños, lo cual sería bienvenido, pero se ha suscitado una serie de rumores, de la rumorología, y bueno, queremos precisamente que nos aclares este asunto.
1: Sí, la caótica rumorología que realmente acaba con todo. Es lamentable que se confundan las cosas y pues se llegue a veces a promocionar, ¿no? Cosas que no son verdades. Esta obra pues es evidentemente federal y no podemos rechazar un recurso federal de la presidenta de la República. Es parte maestro del fortalecimiento de la universidad y también muy gustosos, primero porque con esto se constata el liderazgo de gestión. No sé si estés de acuerdo, gestión en los recursos pues que hemos logrado, como el puente, el arreglo de las curvas, la conexión, lo que es el puente de fierro, la ampliación, el paso elevado. El hospital, la universidad, el auditorio, pues es una gran inversión. Entonces, pues por un lado eso es muy importante y segundo, rescata, digamos, espacios públicos, porque si bien ahí era un espacio, una oficina para la mujer, que ahora la tenemos por acá en otro espacio, por el Infonavit. Por ahí está más o menos en un parque ubicado ya las oficinas de la mujer. Esto, maestro, pues ayuda a mejorar la imagen y la estética también de la zona y de la avenida Morelia, de la colonia La Joya, porque la imagen que se está proyectando, pues imagínate un auditorio con una fachada muy bonita para 200 personas más o menos, va a ser una aula maestra muy importante para hacer ceremonias, eventos, conferencias. Entonces, sin duda alguna, se rescata un espacio público, esto que también es parte de los liderazgos que tenemos de rescatar áreas y espacios públicos. Y yo diría una tercera, que bien lo anotas, que pues servirá para las clausuras. No será un espacio, digamos, exclusivo de la universidad, sino este auditorio, pues también le va a servir a la secundaria número 3, que ellos han pedido un auditorio, pero pues bueno, el recurso hoy se da en este sentido. Le va a servir al jardín de niños 5 de febrero y le va a servir a la primaria, que también está ahí Manuel Buendía, y a todos los que quieran usarlo para sus clausuras y ceremonias. Entonces será muy importante, maestro, además de que imagínate, yo creo que somos de las pocas ciudades que las escuelas tienen semejantes auditorios, como es el de la ETI, como es el de la UNO, y hoy será el de la Rosario Castellanos. Es muy importante todo esto, porque pues Zitácuaro se vuelve un lugar donde, imagínate, en un día puedes tener tres eventos en lugares diferentes.
0: Claro.
1: Qué importante es que se tenga un auditorio más, que a nadie le queda mal y que la alegata o digamos la discusión era que ese auditorio se iba a construir en el Parque Vikingo o iba a tocar los árboles, situación que es falso. Y ya los ciudadanos que traían ahí de alguna manera este tema ya afortunadamente también les debo agradecer porque escucharon muy bien las pláticas y vieron el proyecto y entendieron pues que no se tocaba absolutamente nada del Parque Vikingo. Y al lado hay una cancha que se va a arreglar, también se va a rescatar. Obviamente va a tener cuidados para no dejarla a su suerte, porque tú sabes que haces una cancha y al ratito está grafiteada, está ahí abandonada, sucia, y esa cancha le servirá a la escuela, que ya es una cancha, pero ahora será ahora será una cancha pues múltiple para diversas actividades, y también le va a servir a la colonia, a la comunidad. Es decir, es un ganar-ganar y es también un rescate de espacios públicos. No hay nada que discutir, Y en los temas de salud que nos decían un poco los vecinos, vamos a ampliar los servicios de la clínica de especialidades que construimos allí también en La Joya, para brindarles a ellos algunas atenciones como de nutriólogo y algunas más ginecólogo que nos estaban solicitando y que con mucho gusto les vamos a ofrecer.
0: Bueno, entonces ya quedó aclarado y quedó ya solucionado este inconveniente que tenían los vecinos, muy justificado, porque si es así, bueno, pues yo también te diría por qué van a talar árboles, pero si en este caso tú me estás diciendo que ya se arregló y que no se va a tocar ningún árbol, pues yo creo que ya no tendría que haber problema alguno.
1: Pues no, siempre se dejó muy en claro que nunca se iban a talar árboles y que el pulmón, uno de los pulmones de la ciudad, como es el Parque Vikingo, pues no iba a tener este tipo de problemas. Es que siempre es nuestro compromiso, nosotros no hacemos la obra, digamos, es una gestión muy importante que avalamos y respaldamos, pero no estábamos nosotros al frente de esta obra, pero sí garantizamos siempre el cuidado de nuestro parque y siempre hemos garantizado que los espacios que cede el municipio, porque esto es un espacio que cede el municipio para una universidad, para un auditorio y para que nos arreglen una cancha, estos espacios pues siempre se deben de construir bajo estos lineamientos, jamás de afectar o de dañar alguna situación de un árbol. No lo hemos hecho. Cuando se hizo, bueno, fue acá en el parque de la estación, en la ciudad de los niños, pero tú sabías los problemas que eso tenía de los árboles, de las especies y además de árboles que ya estaban pues prácticamente ya muy acabados. Ya habían cumplido su ciclo de vida, pero de ahí en fuera pues jamás se ha hecho ninguna acción que afecte la ciudad de los niños de acá del Cerrito de la Independencia, totalmente ambiental, amigable, pues conoces el proyecto, maestro, y jamás se ha hecho ninguna situación que atente en la construcción, cuando se construye, que atente con el tema ambiental.
0: Perfecto. Bueno, Toño, en otro orden de ideas, pues ya acerca de estas próximas festividades, que es el Día de Muertos, pues ya estamos casi a mitad de mes, donde ya se vienen estas festividades, y si te acuerdo, como Cabecera Oriente, pues es muy visitado en estas fechas. Viene lo del desfile de ánima, las ofrendas, todo esto que ya viene en preparación, Toño.
1: Sí, pues hemos hecho una tradición y hemos logrado que se voltee a ver a Zitácuaro, sobre todo en el tema del Día de Muertos, que antes era solamente la visita al panteón. Ojalá podamos recordar todo esto, que antes era pues, solo venir a visitar el panteón, era la tradición aquí en Zitácuaro. No había más, maestro, y bueno, pues se empezó a actuar con el desfile. Ahora ya es el arreglo de las calles, que se ha vuelto muy bonito, y que lo vamos a ampliar para que al rato pues sea, ¿por qué no? Romper hasta récord Guinness en arreglo de calles y las ofrendas y todos estos tapetes tan hermosos. Entonces, pues vamos a entrarle duro para seguir impulsando esta temporada tan importante en el reencuentro con nuestras ánimas, con nuestros seres queridos, y también pues que la gente venga a conocer todo este fenómeno que se está desarrollando en Zitácuaro, que vengan a Michoacán, que vengan a Pátzcuaro, pero que también vengan a Zitácuaro, que vengan a muchos lados, y que sepan que en Zitácuaro hay una gran oferta y hay grandes actividades para poder vivir esta experiencia el Día de Muertos.
0: Y bueno, pues también ya viene en camino la Mariposa Monarca, nuevamente en nuestra temporada más, Toño.
1: También, casi pegados, nada más que más a finales del mes. Hay que estar muy atentos para que nuestra mariposa llegue y ojalá que ande también pues ahí en los árboles, no tan arriba, sino pues en zonas, digamos, más abajo, para que la gente pueda apreciar el fenómeno de la mariposa monarca.
0: Perfecto. Pues, Toño, ¿algo más?
1: Maestro, mandarte un gran abrazo, muy agradecido siempre, y sobre todo muchos saludos a ese auditorio tan importante, y también mi gratitud con Radio Fantasía. Que sigan gozando de buen día, maestro.
0: Gracias, igualmente, Toño.
1: Abrazo, gracias.
0: Hasta luego. Toño Tláhuac, dando a conocer precisamente esos pormenores y las actividades que ya vienen en camino. Pues se niega al gobierno de Michoacán paro de actividades de Bachoco. A ver, pero permítame tantito. En la línea telefónica, César Solís, de la agencia Kaiser. César, ¿cómo está? Buenos días.
2: Buenos días, maestro Alfonso Ibarra. ¿Qué tal, amable? Escuchas, un gusto saludarlos allá en el Bello Oriente. Pues les comento que ya está abierta las puertas de las oficinas centrales de la Secretaría de Educación del Estado, luego de que un sindicato llamado Poder de Base, porque hay que recordar que hay un sindicato oficial que tiene la toma de nota, aunque pues bueno, son pocos los seguidores que tiene. Pues bueno, este grupo pues ha dejado libre ya el paso después de que durante más de una semana mantuviera bloqueadas las oficinas centrales de la Secretaría de Educación. Este grupo se hace llamar Poder de Base y bueno, pues ha recibido una serie de críticas en lo que es las redes sociales, debido a que bueno, los señalan de arrastrados, de entrevistas, y pues son los calificativos que le dan después de que dejan las oficinas centrales de la Secretaría de Educación. Cabe señalar que bueno, pues allá nuestros amigos del Oriente que deseen venir a hacer algún trámite, pues ya están abiertas las oficinas centrales de la Secretaría de Educación. ¿Por qué decimos esto? Porque bueno, hay maestros y trabajadores de la educación que nos dicen que pues los trámites digitales pues no son efectivos. Y por otro lado, también les comento, hablando de despejar, pues ya el centro histórico, decíamos que las calles ya pueden circular tanto vehículos como personas, y pues solamente mantienen vallas la Plaza Melchor Ocampo, esta ante la posibilidad de que intente el Frente Nacional de Lucha por el Socialismo establecerse con motivo del 12 de octubre de la raza, donde bueno, en otros años se instalan más de un mes vendiendo pues varios productos, tanto artesanales y hasta pañuca, y pues la autoridad ha llegado a la conclusión de que nada tiene que ver la fecha histórica del 12 de octubre con que se pongan a vender más de un mes y tengan tomada esta plaza durante ese tiempo. Y por otro lado, también comentarle que ya, a pesar de que es octubre, están llegando las primeras caravanas al templo de San Diego. Ayer llegó una caravana ciclista, y pues donde pues espera la conmemoración, de acuerdo a la religión católica, la celebración de la aparición de la Virgen de Guadalupe en este punto de Morelia, lo que es la calzada San Diego. Hay que recordar que durante más de 12 días, pues hay la vendimia de cacahuates, cañas, pues lo que se le llama el cañafés, y pues una serie de productos y juegos mecánicos que hay en este punto. Y también ya en algunas oficinas, en algunas partes de Morelia, se ven adornos alusivos al 1 y 2 de noviembre, que se conmemora el Día de Muertos, maestro.
0: Perfecto, gracias, César.
2: Gracias, y gracias a todos nuestros amigos que le dan seguir like a Kaiser Informativo. Un abrazo, buenos días.
0: Igualmente, gracias, buen día. Bueno, 9:05 horas del centro de México. Vamos a hacer economía de notas. Les decía que el día de ayer, el dirigente de la Coparmex en el estado, en la delegación Morelia, pues se quejaba de que el Bachoco, esta distribuidora de huevo, y Sabro Pollo habían salido de Uruapan por razones de seguridad, o de inseguridad, más bien dicho. Sin embargo, el gobierno de Michoacán dice que este paro de actividades de Bachoco y Sabro Pollo es en Uruapan. Lo niega.
3: No, eso es falso. No, eso ya se desmintió. Es una información totalmente falsa, ¿sí? Totalmente falsa. Entonces, se está trabajando. Hoy hubo un operativo muy fuerte en Uruapan. Ya daremos los pormenores más tarde.
0: Bueno. Grecia Quiroz, con libertad de elegir, dice Álvarez Maínez, de Movimiento Ciudadano. Vamos a escuchar.
4: Creo que Grecia Quiroz ha hecho un gran papel en recuperar ese legado, en mantenerlo estable. Tiene, la verdad, que es una persona que yo admiro mucho, la estabilidad emocional con la que, frente a las bajezas que le ponen con inteligencia artificial, con una serie de calumnias, de páginas de guerra sucia. Y creo que ella lo que ha pedido es, sobre todo, que como víctima, una víctima indirecta, tienen dos niños muy chiquitos que quedaron sin su padre, que es un caso que la conecta. Por eso la relación con Luis Donaldo Colosio viene desde ahí. Luis Donaldo, yo creo que lo primero que ve, que además estaba en Pátzcuaro cuando se da el asesinato, justamente con su familia, pues se refleja en esos niños, ¿no? A él le pasó lo mismo en 1994. De ahí viene una relación que ha sido más por esa vía, que es más de acompañamiento a este exigimiento de justicia, pero que por supuesto que es plena. Y que nosotros hemos dicho que, porque mucha gente dice que esto es saber qué le conviene a Movimiento Ciudadano, no se trata de qué le conviene. Ella sabe que yo le he dicho que no necesita ningún protagonismo Movimiento Ciudadano en este tema. No es así, es un tema de convicción, de causa, de Michoacán. Y creo que lo primero que se debe exigir es que a un año de este trágico hecho que sacudió a Michoacán y a México, haya justicia, haya verdad y haya una atención a este caso que no sea político-electoral. Ya después los escenarios electorales creo que le tocará a ella definirlos y nosotros vamos a ser muy respetuosos, pero hay que diferenciar porque si no se contaminan las cosas y eso no debe suceder.
0: Hasta aquí con la información estatal. Las 9:08 horas del Centro de México, vamos a hacer un primer corte de estación. Ya regresamos brevemente, viene Vanessa Millán y posteriormente Samantha Aguilar y luego Víctor Torres, lo que nos queda de este informativo. Así es que quédense con nosotros, hacemos una breve pausa, regresamos.
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0: Y gracias a todos ustedes por continuar con nosotros en Así las cosas, buenas noticias Zitácuaro, el día de hoy, viernes 9 de octubre de este 2026. Bueno, pues tal como les había informado, se encuentra aquí ya en cabina Fantasía W, muy puntual, pues Vanessa Millán. ¿Cómo estás, Vane? Buenos días.
22: Maestro, ¿cómo está? Buenos días. Pues muy alegre, muy contenta de la invitación, de que nos comparte este espacio y contenta de platicar.
0: Acércate el micrófono, por favor. Eso, mero. Gracias, ahí está. Gracias. Bien, pues es muy agradable siempre tener aquí tu presencia. Y también me causó extrañeza de que, bueno, antes de decir que fuiste la titular precisamente de la delegación de transporte aquí en Zitácuaro, pues siempre muy activa, Vané, te vimos tratando muchos temas y algunos temas no tan tersos que digamos, pero ¿qué tiempo estuviste aquí?
22: Sí, pues prácticamente estuve 3 años al frente de la delegación, que bueno, a bien nos hizo el gobernador brindarnos este espacio regional. Uh-huh. Considero yo, pues, que fueron 3 años que pudimos buscar la manera de aportar nuestro granito de arena para hacer que las cosas funcionen. Como lo había venido diciendo, tener a cargo una delegación del Instituto del Transporte, pues no son dulces y caramelos, claro. Son problemáticas generales que vivimos todos los días. Yo entiendo bien que pues una de las cosas que más nos duele, no solamente como zitacuarenses o como michoacanos, sino en general en México, es el tema del transporte. Uh-huh. Creo que todavía hay muchísimo por hacer, pero confío y lo dejo a consideración de la gente que con la que estuvimos trabajando, que siempre buscamos la manera de cómo poder hacer que las cosas funcionaran.
0: Uh-huh. Pues yo veo que te recuerden con cariño, ¿no? He visto algunas combis donde viene rotulado, te dan un agradecimiento y un reconocimiento.
22: Sí, la verdad es que fue un gesto muy lindo de los compañeros transportistas, tanto de los colectivos urbanos, foráneos, y también de los taxis. Nos hicieron llegar algunas cartas, algunos, y bueno, en general las llamadas que tuvimos. Creo que eso es lo bonito o lo que marca la diferencia en estar en espacios de la administración pública. Uh-huh. Siempre en este espacio buscamos la manera de cómo apoyar a en general a los usuarios, que es la prioridad que tenemos, pero también al transportista. Me acuerdo muchísimo de cuando recién entraba la delegación, nos hacían muchos comentarios diciéndonos que antes, y sin decir nombres, pues, Cocotra pues era amedrentar a los transportistas, buscar la manera de y a lo mejor me voy a escuchar mal diciéndolo, de sacar el moche. Uh-huh. Para en el tema de las infracciones, o sea, los metían con grúas, inclusive me quedo con una experiencia, un comentario que me llegó a hacer una persona. Generalmente nosotros, como tenemos 19 municipios, viene mucha gente de comunidades, de rancho, y llegaban a la oficina a preguntarnos ciertas cosas. Nosotros, como es nuestro deber, contestábamos y nos decían, ¿cuánto es? Y nos quedamos, ¿cómo que cuánto es? Sí, es que antes me cobraban por la asesoría. Uh-huh. O sea, ese tipo de cositas, buscamos la manera de, uno, hacer que las cosas funcionen, y dos, híjole, cuando uno va a una oficina de tramitología, la verdad es que es muy tedioso, que saca la copia, que documentación incompleta, y es dar vueltas. Entonces nosotros nos procuramos hacer esto más digerible, y también pues aunando un poquito ahí con los transportistas, también buscamos apoyarlos en el tema de los pagos de revalidación de concesión. Ellos tienen una obligación de pagar anualmente por tener una concesión que además pues es prestada. Los redujimos, logramos reducir los pagos de revalidación para los colectivos urbanos y los taxis, sobre todo. Todo va por grupos. Los que más pagan en gobierno del estado del transporte público son es el auto de alquiler, lo que comúnmente conocemos como taxis. Pero los que más pagaban de los taxis eran los de Zitácuaro. Mm. Entonces digo, son cositas que a lo mejor pues nos gusta cantarlas, porque es un trabajo que, a pesar de que se hizo en todo el estado, pues impulsó bastante, sobre todo aquí en Zitácuaro, en tenor pues de apoyar al sector transportista. Colectivos urbanos, los únicos que se bajaron el costo fue de aquí de Zitácuaro, con la intención, o sea, no de Uruapan, no de Zamora, no de... En general los taxis bajaron, para el pago de los taxis para todos, pero de colectivo urbano solamente fue aquí en Zitácuaro. Otra de las cosas que también llegamos a impulsar fue la reducción del costo de las licencias de servicio de transporte público. Fue de las principales peticiones que nos hacían en los 19 municipios en los que íbamos. Nos encontrábamos con operadores sin licencia, y más allá de decir una infracción por no tener licencia son como 6,000 pesos, y una licencia sin el descuento sale como en 3,500. Entonces me hacían muchos comentarios diciéndome, sí la saco, pero que las bajen. Entonces, digo, son cosas que a lo mejor lo perciben los compañeros transportistas. A lo mejor no los percibimos en aire, pero sí creo que son temas significativos que pues ayudaron a que las cosas funcionaran.
0: Claro. Oye, Vane, con el crecimiento de la ciudad, ya no estás ahí, pero ¿no consideras tú que es necesario ampliar, no más rutas, sino ampliar las rutas, por ejemplo, que llegaran ahora a donde se está construyendo el hospital, el del Seguro Social, que hubiera más fluidez precisamente, y pues yo me imagino que hasta Arauco pudieran llegar, ¿no? Por el hecho de también la nueva planta, que ya va a dar más empleo, y pues tiene que haber esa movilidad también de la gente.
22: Sí, yo creo que más que ampliar se trata de organizarnos. Tenemos pues rutas, muchas rutas que cubren a lo mejor el Hospital General y que cubren Arauco, y que en general pues se está viendo más desarrollos urbanos. Uh-huh. Por ejemplo, la comunidad de Nicolás Romero, se ha estado incrementando el número de habitantes, lo mismo pasa con Pueblo Nuevo. Entonces, algo que hacíamos mucho énfasis con nuestros directores generales, pues fue precisamente eso. No podemos tener el mismo número de vehículos para el transporte de lo que había hace 20 años ahorita, porque hay muchas zonas que ya se poblaron. Y también, sobre todo, algo que buscamos la manera de impulsar fueron las comunidades más alejadas. Uh-huh. Donde no había transporte, o el transporte pasaba una o dos veces al día. Hay comunidades en otros municipios que también nos tocó ver que la gente ya sabía que los sábados no podía salir. Uh-huh. Porque no había transporte público. Entonces creo que todavía hay muchísimo por cambiar, por modificar en materia de transporte. lastimosamente como delegación, a veces mucha gente cree que nosotros podemos subir las tarifas, o sea, como delegación yo no puedo hacer eso, yo creo que es una decisión que corresponde enteramente al gobierno del estado a través de un estudio técnico. Uh-huh. Creo, insisto mucho, que todavía quedan muchísimas cosas por saldar a los ciudadanos en el tema del transporte público, en el tema de movilidad, y buscamos la manera precisamente de estar en estos espacios o al menos tener esa voz de los ciudadanos, de lo que escuchamos en territorio, para también nosotros proponerlo allá en gobierno, en la cabecera, en Morelia.
0: Pues 3 años muy fructíferos que sin duda alguna dejaste una huella en este desempeño que tuviste a bien. Pero ahora, ¿qué viene para Vanessa Millán?
22: Sí, pues la intención de cerrar este ciclo en la delegación del instituto es que creemos y confiamos que podemos seguir trabajando e impulsando y escuchando también a la ciudadanía en otros temas, sí la movilidad, pero hay muchos temas que todavía nos siguen doliendo como en Zitácuaro y en la región oriente de Michoacán. Tengo la intención y la convicción de sumarme enteramente a los trabajos de la coordinación estatal en defensa de la transformación, es decir, apoyar a nuestro coordinador, el maestro Carlos Torres Piña, en los trabajos que ahora está emprendiendo como coordinador. Confío que él es una persona que es un gran perfil para Michoacán. Uh-huh. Entonces, parte de eso, pues, considero yo, es un trabajo en equipo que hay que hacer. Tengo la intención y la convicción de sumarme. Y el hecho de yo sumarme, pues, me requiere, pues, estar más al pendiente, más de lleno en estas situaciones que, pues, ya no me dejarían, o muy malamente podría yo estar ya en la delegación cumpliendo a lo mejor una doble función en temas de congruencia. No puedo estar buscando meterme de lleno en temas políticos, pero a la vez estar en administración, en funciones públicas. Creo que eso no sería muy congruente y por eso también yo decidí, pues, terminar con esta etapa.
0: No, y también no se puede partir una en dos, porque atender las dos cosas sí sería muy complicado.
22: Sí, así es.
0: ¿Fuiste invitada?
22: Sí. Hemos estado pues en pláticas. Creo que habemos varios perfiles, y no solamente hablo de mí, habemos varios perfiles que podremos sumar. Como usted sabe, pues yo soy urbanista, entonces creo que a la política le hace falta muchísimo los temas técnicos. Considero fielmente que el hecho de aportar en la política como urbanista, como técnica, puede abrir un panorama a algunos cambios que a lo mejor no se han considerado. Les he comentado a algunas personas, yo creo que es muy injusto cuando, malamente se dice, cuando entra un presidente municipal, son 3 años de gobierno, el primero es para aprender, el segundo para ejecutar y el tercero para cerrar. Yo creo que eso no se vale. Yo creo que el primer año no debe servir para aprender, sino al contrario, debe servir para ya empezar, ya poner en práctica lo que hemos recabado en territorio, para poner en práctica cierta, o sea, ya hacer que las cosas funcionen. Uno, de joven, por ejemplo, cuando va a pedir un trabajo o cuando lleva su solicitud, no le dicen, tiene un año para aprender.
0: No, claro.
22: No, o sea, ya debe tener experiencia, y si no, pues insisto mucho, yo creo que no se vale. Hay muchísimas cosas por cambiar. Tenemos buenas ideas, tenemos la intención de aportar en este proyecto, que yo confío bastante que nos pueda funcionar, no solamente para los temas políticos, porque creo que la política en general, por lo que yo he recabado de información con la gente, ya está fastidiada a lo mejor de la política, pero sí buscar la manera de a través de buenas prácticas, garantizar una buena calidad de vida a las personas.
0: Yo creo que sí, una de las cosas que nosotros como votantes lo que buscamos es que haya personas capaces, ¿sí? Que no, como tú bien lo acabas de decir, no que llegues y vas a ver cuántos años te vas a aventar en aprender, ¿no? Entonces, sobre todo que tengas tú la experiencia y que te pongan en un lugar donde puedas desarrollar esa experiencia, ¿no? Por ejemplo, no sé, en Morelia ahora con el Morebus, que ya son unidades grandes precisamente, donde va a dar un mejor servicio, para la colectividad, donde ya no van a ir apretados en una combi, ya van a estar en algo más decoroso y de mayor movilidad. Pero, ¿qué sucede? Por donde se hizo el trazo del Morebús, son en las principales calles, ¿no? Y donde cabe precisamente el Morebús, que es la Avenida Madero, por ejemplo, ¿no? Pero si en Morelia, un día sí y el otro también, siempre hay movilización y siempre hay obstrucción de la calle Madero, y las calles aledañas son calles angostas, ¿por dónde va a pasar?
22: Sí, considero que siempre que se hagan este tipo de proyectos urbanos se debe considerar el contexto, sí, físico, pero sobre todo el contexto social. Uh-huh. Entonces, Morelia, como en general en Michoacán, pues hay muchas personas que les interesa participar de manera activa en las ciudades. Lo vimos apenas con el Parque Vikingo y la, no sé si era o no una construcción de un auditorio. Uh-huh. Pasa lo mismo en Morelia. Creo que nos han enseñado, y lo digo de esta manera, nos han enseñado las autoridades de manera histórica que la única manera en que nos escuchan pues es en los temas de manifestaciones. Entonces, el Morebús, pues evidentemente, como tiene un trazo en específico, no se va a poder desviar como hacia otro lado para poder llegar. Entonces, quiero creer que cuando haya alguna movilización, esté terminado, finalizado el proyecto, pues se va a parar.
0: Pues, uh-huh. ¿Por dónde pasa? O sea, sí. Las ciudades crecen, lo que no crece son las calles.
22: Exactamente.
0: ¿No? Uh-huh. Entonces, bueno, ese es un ejemplo, que tú, como nos acabas de decir bien, no solamente es el aspecto técnico, sino el aspecto social.
22: Así es. Sí, por ahí me regreso un poquito al tema de lo del Parque Vikingo y el auditorio. Fue un tema que para mí como urbanista es muy bueno y gratificante saber que hay gente que se preocupa por los espacios públicos de Zitácuaro. Hablo punto y aparte si se pensaba en una construcción de un auditorio o no. Uh-huh. Independientemente de eso, creo que es muy bueno, muy fructífero que la gente se involucre en los espacios públicos. Al final de cuentas es la vida pública de nuestras ciudades. Por otra parte, pues Zitácuaro no tiene muchos parques. Entonces, tres. La Joya se tiene considerado que hay un nivel delictivo considerable. Y el hecho de quitarles espacios públicos, y enfatizo mucho, no sé si había una construcción o no, o querían hacer una construcción o no, pero el hecho de quitar espacios públicos, pues eso habla de quitar la manera de la integración social, que es lo que mucho nos hace falta. Ahora, hay un tema que es la pertinencia urbana. Esto quiere decir, okay, imaginemos en el supuesto que se tenía la intención de construir un auditorio ahí. Primero, revisar. ¿Eso resuelve alguna problemática de esa comunidad? ¿A qué radio, cuál es el radio de giro de las personas que atendería la construcción de ese equipamiento urbano? El contexto social que se vive actualmente es para que nos pongan un auditorio y con ciertas preguntas a lo mejor muy simples nos damos cuenta si sí vale la pena o no vale la pena.
0: Bueno, uh-huh. Pero si se reconsidera que a lo mejor no lo sé, pero a lo mejor se transgiversó la situación porque se dijo que iban a invadir y que iban en el parque, que con tala de árboles, todo eso, yo también me opondría, ¿no? Pero si los propios vecinos inconformes van a supervisar la obra, pues yo creo que se llegó ya a un entendimiento. Así es. Y en este contexto del auditorio, bueno, pues se dice que puede llegar a servir para las escuelas, que no solamente la Rosario Castellano, sino enfrentito está ahí la secundaria 3 y otras escuelas, ¿no? Entonces, quizá eso pueda resolver también en determinado momento pues una festividad escolar y todo, pueden estar ahí, o sea, yo no lo veo mal, y sobre todo que también no es un dinero del municipio, sino es una aportación federal. Entonces, bueno, uh-huh. todo lo que sea bien, que para beneficio que sea bienvenido, ¿no?
22: Claro, yo creo que es un reto muy grande de los gobiernos municipales y estatales en este, digo, hablando ahorita del Morebus y del Parque Vikingo, es un reto muy grande que todavía tienen los gobiernos el hecho de involucrar a la gente en la construcción de los mismos, uh-huh. de los mismos espacios, lo que tengan la intención de hacer. Creo que es algo que nos ha fallado mucho como gobierno, el visibilizar, el involucrar a la gente, cuáles son los proyectos que vamos a hacer, cómo se van a hacer, porque creo que eso evitaría pues la desinformación.
0: Claro, uh-huh. claro. Y es precisamente eso cuando ya se politiza el asunto, entonces sí. La buena obra pues ya quedó a un lado porque ya es un una rumorología tremenda que se arma, ¿no? Uh-huh. En fin, pues Vanessa, pues esperemos que ahora en este nuevo horizonte que se te presenta para ti, eres muy joven y bueno, muy con experiencia, yo creo que sin duda alguna vas a hacer un buen papel donde te corresponda ahora estar.
22: Sí, muchas gracias, pues aquí públicamente quiero agradecer la oportunidad que se nos dio por servir en estos 3 años y 2 años que estuve en gobierno municipal con el licenciado Antonio Xtláhuac, ya fueron 5 años de estar en funciones públicas. Agradecer a todas las personas que caminaron conmigo y que confiaron en mí en estos años. Uh-huh. Y pues nada, se vienen cosas muy buenas, vienen temas ahorita, a lo mejor tareas muy organizativas que van a requerir pues nuestro total tiempo. Y pues van a ser retos muy bonitos. Al final de cuentas, yo creo que todo lo que hagamos en la vida nos sirve más allá de como experiencia, nos forma como seres humanos. Entonces, tengo mucha fe que vienen cosas muy buenas.
0: Bueno, pues ojalá. Uh-huh. Ojalá que sea así. Y bueno, pues que también te tengamos nuevamente por acá en cabina para saber de tus avances, de tus logros y de tus nuevos derroteros.
22: Muchísimas gracias, maestro, y gracias a toda la audiencia que nos está escuchando.
0: Bueno, Vanessa Millán, gracias. Bueno, son las 9:34, hora del centro de México, ya no hacemos corte alguno, vamos a pasarnos al siguiente nivel de información.
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0: Ataques rusos contra Ucrania alcanzan 2 buses en Kramatorsk.
2: En Ucrania el miedo y el peligro siguen reinando. En Kramatorsk, un ataque mató a decenas de civiles que viajaban en autobuses, según las autoridades ucranianas. El presidente Volodymyr Zelensky dijo que el hecho no quedará sin respuesta.
3: La bomba rusa impactó de hecho contra 2 minibuses. Aún no se ha podido identificar a parte de los fallecidos debido a la gravedad de las lesiones sufridas. Mi más sentido pésame a todos los familiares y seres queridos. Este ataque no quedará sin respuesta por nuestra parte. Rusia está intentando destruir toda la vida en Donbass y es necesario que el mundo reaccione ante ello.
2: Casi 5 años después del inicio de la guerra, Rusia ha intensificado sus ataques. Solo el miércoles lanzó 70 misiles y docenas de drones Shahed. Las mayores pérdidas civiles se registraron en Priluki, donde un misil impactó en un bloque de apartamentos, destrozando un edificio de 5 plantas y dejando atrapados a sus residentes que dormían bajo los escombros de hormigón. Entre tanto, en Kiev, estos alumnos ahora van al colegio bajo tierra. Sus clases, desde matemáticas hasta educación física, se imparten aquí, en un enorme refugio antiaéreo. Tiene la capacidad para 1,000 personas cuando las sirenas antiaéreas comienzan a sonar ante un inminente ataque ruso. Para los padres, es tranquilizador.
23: Debido a la guerra, esta es la mejor opción para mí, porque sé que, ante todo, mi hijo está a salvo, al tiempo que recibe una educación de calidad.
2: Las sirenas antiaéreas suenan constantemente en la capital y los residentes huyen en plena noche cuando los drones y misiles caen sobre sus viviendas.

0: en más notas, mientras tenemos aquí a Samantha. Directo a París y el cuarto día de manifestaciones de estudiantes en Francia.
1: Y bien, vamos ahora a la capital francesa con nuestra periodista Erika Olavarría para hablar de las manifestaciones estudiantiles que no se detienen pese a las propuestas del gobierno que no son claras para el movimiento. Erika, ¿qué tal? Muy buenas tardes. Cuéntenos qué dijo anoche el primer ministro Sebastián Lecornu.
2: Sí, Andrés, vamos a comenzar por eso, aunque estamos aquí en la Plaza de la Bastilla ya en este acto número 4 de esta movilización. Ayer se esperaba esa locución del primer ministro sin prensa, se esperaban anuncios y justamente la causa de que los jóvenes estén aquí nuevamente es que fue muy poco lo que dijo el primer ministro. Básicamente defendió el actuar de la policía, dijo que la policía no tenía orden de enfrentar a los manifestantes, pero que había que reconocer que había actos de violencia. Efectivamente, él había dicho ya días atrás que podía haber errores y que por eso ya hay 18 investigaciones abiertas contra la policía, pero que también hay que reconocer justamente que ha habido personal policial, estudiantes y también personal de educación herida. Él dijo también y llamó a los estudiantes a participar a través de las plataformas que se han instalado, ya sea la plataforma en internet para enviar sus preguntas. Son 40.000, dijo, personas que ya han colaborado y que van a seguir esos diálogos democráticos que propuso el gobierno entre profesores y estudiantes hasta la próxima semana, pero nada más concreto. Lo que sí dijo es que él entendía que había que escuchar a esta generación, pues es una generación que cuando era más joven, cuando eran niños, vivieron el COVID, ahora se enfrentan a guerras, a la crisis climática, y entendía las angustias y las preocupaciones y que se estaba trabajando en diferentes temas, en 5 grandes temas para dar solución a todo lo que son demandas de infraestructura, de lo que es el acceso a la educación superior, a la ausencia de profesores. De hecho, el gobierno ha anunciado a través del ministro de Educación hoy que se va a trabajar concretamente en urgencia en ese tema, en el reemplazo de los profesores ausentes, que es una de las grandes demandas de los estudiantes, y que habrá propuestas concretas a fines de mes. Pero ¿qué pasa? A fin de mes, antes de fin de mes, va a haber las vacaciones de lo que aquí se llama Todos los Santos, es decir, las vacaciones del 1 de noviembre, y por lo tanto los estudiantes temen que esa pausa de las vacaciones pueda debilitar el movimiento y creen que el gobierno justamente lo que está haciendo es ganar tiempo.
1: Erika, ahora no satisfizo a los estudiantes que se manifiestan hoy en un llamado cuarto acto. ¿Cómo avanza esta jornada de movilizaciones?
2: Creo que he perdido la comunicación contigo. La situación actualmente es lo que ustedes ven en imágenes. Voy a salir un poco de cámara para que puedan apreciar esta Plaza de la Bastilla llena de estudiantes y de manifestantes. Del acto 3, que fue el día martes, pues los estudiantes no van a marchar, van a quedarse quietos aquí, aunque hay que decir que el Ministerio de Educación ha informado que están bloqueados menos establecimientos que ayer. Son 375 de 3.700 que hay en todo el país, esto es cerca de un 10%, pero es menos, un 30% menos de los que estuvieron cerrados y bloqueados ayer. También hoy el movimiento ha añadido nuevamente a los universitarios. Hubo grandes disturbios frente a la Universidad de París, Assas, eso es cerca del Panteón, y también muchos estudiantes de liceos particulares se han unido a esta manifestación en solidaridad, pues recuerdan sobre todo que los alumnos que más sufren con los problemas que hay y con estas demandas son los de colegios periféricos, sobre todo de las grandes ciudades, que son los que tienen más necesidades, sobre todo de infraestructura. Como decía, los estudiantes creen que el gobierno está ganando tiempo con estas propuestas que hizo, por lo que ellos consideran que tienen que seguir manifestándose, quieren que los reciba el primer ministro. Hoy también hubo manifestaciones frente a las prefecturas por las violencias policiales, y pues hasta ahora lo que ustedes ven en imágenes, el movimiento aquí está muy vivo.
0: Francia, fíjate que no se ha visibilizado mucho una gran problemática que están teniendo en Europa, con una invasión musulmana, pero invasión tremenda. O sea, por ejemplo, en Ceuta, ¿no?
3: Sí.
0: En Ceuta la población es de 84.000 habitantes y viven del turismo. Más tiene su bahía, su playita, muy bonito ahí. Y llegan 80.000 refugiados musulmanes y la mayoría son hombres y pues llegan a devastar todo y entonces es una invasión terrible la que están sufriendo tanto en Francia como en Londres. Ahí ya ves más musulmanes que británicos, quema de iglesias para poner sus mezquitas, o sea, terrible.
3: Sí, y es un también un tema, un daño colateral, ¿no?, que viene de toda esta intervención internacional, ¿no?, la guerra, todo lo que se ha venido dando en conflictos internacionales, uh-huh, sobre todo, pues viene a ser un daño colateral y que se da este tipo de situaciones, ¿no?, de emigrar a otros países y pues...
0: Ahora, ya tenemos otra caravana migrante, uh-huh, que va para Estados Unidos, pues ¿no se supone que ya está blindada la frontera sur, igual que la frontera norte? Entonces, ¿esa caravana migrante dónde se va a quedar?
3: Aquí en México.
0: Aquí en México. Uh-huh.
3: Así es.
0: No, bueno. En fin, cuando ocurren estos días, quisiera tener el noticiero de 5 horas para,
3: ¿verdad?,
0: platicar, sí, porque son temas muy interesantes. Sin embargo, bueno, pues no es así. Samantha, de lo que habíamos platicado la vez anterior acerca de la jornada electoral que viene para el 2027.
3: Así es, pues en esta situación decíamos o comentábamos, maestro, uh-huh, que de repente en estas elecciones intermediarias pues no son mucho del interés de la ciudadanía, ¿no? Y que aquí pues la pregunta sería ¿por qué cambia la participación ciudadana de unas elecciones nacionales a unas intermediarias, ¿no?, que se llaman ordinarias e intermediarias? Y justamente en el análisis político rumbo al 2027, porque ya estamos en ese proceso electoral, estamos muy encaminados, justo pues todos estos temas políticos de los que se hablaban hoy en el programa, pues es precisamente por esto, porque ya estamos calentando motores, dirían por ahí, para las elecciones del 2024, ¿no? Y este tema pues es importante porque dicen, bueno, ¿por qué los mexicanos mostramos mayor interés cuando elegimos al presidente de la República? Y muchas veces se dejan o dejamos de participar cuando se trata de las intermediarias, que también es elegir diputados y autoridades municipales, ¿no? Y aquí pues son varios factores. El principal, obviamente, que cuando es pues una presidencia nacional, pues el tema de la campaña es mucho más masiva, ¿no? Así es más fuerte, hay debates presidenciales, hay muchísima información alrededor que pues todos los ciudadanos se enteran, ¿no? Están conscientes, están presentes, y también pues por los personajes que juegan, ¿no? Que llaman la atención, que han sido polémicos, que han
0: A ver, allá en cabina, ciérrale tantito la puerta, por favor, porque estamos acá escuchando también nuestras conversaciones. No, la de la cabina. Esa mera.
3: Entonces, por los personajes que son, obviamente, pues a nivel nacional, políticamente fuertes, polémicos, etcétera, pues se crea un foco de interés a nivel nacional muy grande, ¿no? Uh-huh. Que también repercute en los resultados de los partidos, esos personajes que se colocan en las nacionales, ¿no? Porque claro, pueden levantarlos o pueden bajarlos. Entonces, claro, en las elecciones, estas elecciones son cada 6 años. Este es del 2027, que son cada 3, pues son las llamadas intermedias, ¿no? Y aquí, pues sí, en las nacionales se renuevan 500 integrantes de la Cámara de Diputados y 128 senadores, ¿no? Entonces también existe más campaña y más foco en el tema para los senadores, ¿no? Porque son más cargos de elección popular, uh-huh, y pues estamos rodeados, invadidos de pura campaña política para todos los cargos, ¿no? Y por esto es que los ciudadanos pues tienen a la mano más información y saben y están enterados cuándo hay que ir a votar y pues obviamente en la mejor de las disposiciones que tengan la información necesaria de cada candidato para tomar su decisión libre y secreta, ¿no? Y aquí pues en el tema de los números vamos a revisarlos un poquito para ir viendo cómo es ese contraste del tema de los nacionales a de las elecciones nacionales a las elecciones intermedias, ¿no? Por ejemplo, en el 2012 con Enrique Peña Nieto, la participación ciudadana fue del 63.10%. Sí, ya rebasando
0: en la presidencial de Peña Nieto.
3: Ajá, en la presidencial. En el 2018 con Andrés Manuel López Obrador fue un 63.4. Tres puntos más arriba, que ha sido la más alta, porque viene después la pasada, la de Claudia Sheinbaum en el 2024, de 61.05%. Y ya comparando en el tema de las intermediarias, aquí donde se eligen igual 500 diputados, 300 por mayoría relativa, que es de voto directo, y 200 de lo que se llama representación proporcional, ¿no? La representación proporcional se da en el sentido de porcentajes de votación de cada uno de los partidos, ¿no? Por ejemplo, si un partido X tiene asignadas 10 de estas diputaciones de representación proporcional, si tuvo el 30% de votación de la votación total, pues puede tener el acceso a 3. Entonces, por que esté informada la ciudadanía de cuál es la diferencia, ¿no? Una es de voto directo y la otra se da mediante esta ecuación que hacen ya cuando se tienen los resultados. Regresando al tema de la diferencia, en la

0: las autoridades municipales,
1: Es
0: ¿no?
1: que son las autoridades más cercanas a la ciudadanía,
0: Así es.
1: tanto la presidencia municipal como el diputado local.
0: Es tu gestión directa a los problemas que se dan a tu alrededor en donde habitas.
1: ¿Tienes alguna situación que atender? ¿Vas a ir a ver a Claudia Sheinbaum? A ver si te
0: Resuelve.
1: recibe, a ver si te resuelve. ¿Vas a ver al presidente municipal?
0: Así
1: Si
0: es.
1: no te resuelve él, entonces vas a ver al gobernador. Pero el primerito va a ser el presidente municipal.
0: Sí, es con quien se llega a tocar base, ¿no? Por así decirlo. Después, pues se tienen las del 2021. Aquí aumentó leve al 52.7% después de la nacional de Andrés Manuel y antes de la de Claudia Sheinbaum del 2024. Y justamente por eso es que, pues tenemos estas pláticas aquí con el maestro, porque se vienen las del 27, son intermediarias y es en donde precisamente, pues vamos a elegir a nuestro alcalde o alcaldesa municipal, a los diputados locales y a los diputados federales, ¿no? Que pues justo en este proceso que muchos de los ciudadanos desconocen, que ya estamos en marcha, empezar a poderles dar esta información para que estén bien informados, para que estén preparados y puedan tomar una decisión y sí o sí puedan ir a ejercer su voto.
1: Oye, ¿por qué si siempre en estas intermedias es únicamente diputación local y presidencia, ahora por qué también diputados federales?
0: Cuando se supone deberían de entrar en las nacionales.
1: Sí, ¿no?
0: Pero como se ve, también es una renovación de cada 3 años, que también debería ser considerada cada 6. Pero,
1: Exacto.
0: sí,
1: Pues sí.
0: por el tema de la lógica, ¿no? Y que, pues, en este sentido, la idea de poder estar aterrizando estos temas es decirles la importancia que tiene dar seguimiento a los procesos electorales, a participar en cada uno de ellos, porque ya les decíamos que ya está en marcha el calendario electoral y poder estar, participar, si nos toca ser representantes de casilla, si nos toca ser, bueno, que podamos participar como observadores electorales, darnos la oportunidad de saber cómo funciona el sistema, ¿no? Para que podamos entender después por qué se dan los resultados y qué poder hacer en caso de que seamos testigos de algo que no está bien ante la ley y poder reportarla en las instancias competentes, ¿no? Porque es mucha falta de información la que se tiene hacia los ciudadanos, de que no están conscientes de qué cargos son para estas próximas elecciones, ¿no? Y que podamos ejercer, porque lo decíamos, no es nada más un derecho, es una obligación como ciudadanos
1: Claro.
0: ejercer nuestro voto.
1: Ahora, Samantha, hay que considerar también que ya no se está ganando en las urnas, ¿eh? Ya está ganando en los tribunales.
0: Sí.
1: Ante el IEM, como cuando lo teníamos aquí cerquita, aquí, cómo se bloqueaban las calles. Porque la inconformidad cada vez es mayor. Entonces, algo tiene que hacer también ahí, sobre todo la oposición. Yo considero que debe de ganar, pero con un porcentaje muy alto
0: Amplio, sí.
1: para que no le
0: Para
1: hagan.
0: evitar las injusticias, ¿no? Y sí, porque hemos visto, o sea, desde las anteriores se ha visto actos violentos en donde inclusive, por eso la ciudadanía también cuando a veces, y a lo mejor estoy mal en comentarlo, pero pues es un tema de conciencia, por supuesto, que ya no quieren participar por estos actos de violencia que se han estado presentando en las últimas elecciones en las casillas, ¿no? E inclusive, pues uno a cierto punto arriesga pues su integridad física, ¿no? Y que pues eso justamente los tribunales, los observadores electorales, los órganos que llevan a cabo las elecciones deberían de tener muy bien blindado, porque no están ofreciendo ni siquiera la seguridad a quienes participan dentro de ese proceso y no es tanto los partidos, sino justamente esas personas que son representantes de casilla, que se han estado preparando, incluso que han estado en las convocatorias que surgen para participar en estos procesos y que los pongan en riesgo porque no tienen blindado o con seguridad las casillas, ¿no?
1: Claro.
0: Y entonces es muy importante tanto para los órganos que se encargan de la preparación de las elecciones, que justo se manejen con el tema de la ley, ¿no? En la línea recta, no justificar los actos porque el gobierno que está en el poder pues las está inclinando hacia ellos y ser justos, sí, y pues no tendría que ser, ¿no? Si sea una diferencia mínima.

0: Si es la oposición o el partido que gana, se tendría que respetar, ¿no? Y no empezar ahí a hacer las jugadas chuecas que se hacen para poder hacer que cambie ese resultado y vaya en contra de la voluntad de los ciudadanos, ¿no?
1: Ahora, ¿tú consideras que sería algo bueno que estuviera aquí la primera y segunda vuelta, como ocurre en otros países?
0: Sí.
1: ¿Consideras tú que sería algo bueno?
0: En situaciones especiales. Sea, donde se haya presentado actos de violencia, donde hay irregularidades, yo creo que sí.
1: Pero en cuestión de economía, es que no sé cómo funciona la segunda vuelta. La verdad no sé, pero si haces una campaña de meses y resulta que se van a ir a segunda vuelta, ¿vuelves a hacer campaña? ¿O qué sucede ahí?
0: No, en el tema, por ejemplo, de violencia política de género que sucedió en Nirimbo, se hizo algo similar a lo que fue se repitieron
1: La
0: la
1: elección.
0: elección, ¿no? Se dio un periodo, pero no es como tal una campaña, sino un periodo como de reflexión únicamente hacia la ciudadanía y se repitió la elección, que obviamente esto le da tiempo a los partidos para revisar sus estructuras y ver en dónde fallaron en el primer ejercicio, ¿no? Y pulirse para en la segunda, pues obviamente darlo todo y hacerlo mejor para que se le dé el gane, ¿no? Entonces, sí, yo creo que sí
1: ¿Sí será
0: sería
1: bueno?
0: algo bueno en situaciones especiales, en donde sí está muy marcado el tema de que inclusive en algunos municipios pues desaparecieron casillas completas, ¿no? O sea, entonces en ese tipo de situaciones sí deberían de tomarse en cuenta esa propuesta, maestro.
1: Bueno, pues Samantha,
0: Yo
1: como
0: quiero agradecerle muchísimo por el espacio y pues estaremos retomando este tipo de temas. Si me permite el siguiente viernes, pues estaremos aquí. Agradecer a la audiencia, mandar un saludo por ahí a Vladi, que siempre los viernes pues están ahí al pendiente de vernos y escucharnos y pues nos mandan sus buenos comentarios, ¿no?
1: bueno, pues gracias, gracias por estar con nosotros.
0: Muchísimas gracias, maestro, y excelente día a todos.
1: Gracias, igualmente. Son las 9:55, 9:55. Bueno, pues viene el siguiente relevo que ya se encuentra muy activo como siempre, Víctor Torres, a quien damos también la bienvenida. Y bueno, pues mientras nos despedimos rápidamente de Samantha. Que estés bien. Víctor Torres, bueno, pues adelante.
2: Maestro
1: Mi estimado
2: Alfonso, buenos
1: amigo,
2: días.
1: muy
2: ¿Cómo
1: buenos días. Muy
2: estamos?
1: bien, muy bien.
2: Oye, con mucha lluvia, afortunadamente, llueve copiosamente gracias a Simón, esta tormenta tropical que está en el Pacífico. Tres eventos, maestro Alfonso, queridos amigos, muy buenos días. Registramos en nuestra República Mexicana, Raquel o Rachel, como le llaman, finalmente desvió su trayectoria y se internó en la península de Yucatán en la noche y madrugada. Simón está provocando estas lluvias en la vertiente del Pacífico y Isaías, este huracán que está en el Golfo de México y que muy probablemente impacte las tierras de Estados Unidos, también nos tiene bajo el agua. En fin, son tres eventos hidrometeorológicos que tenemos en nuestra República Mexicana y que llueve copiosamente ahora sí, no solo en el oriente michoacano, sino en casi todo el país.
1: Oye, ¿y la presa? ¿Cómo andará la presa?
2: Dicen, de acuerdo a los registros oficiales de la CONAGUA, que anda como en un 90% de su
1: 90%.
2: capacidad. Lo mismo
1: Oh,
2: la presa
1: vaya.
2: de Valle de Bravo, la presa de Villa Victoria, igual han tenido una importante captación de agua y esto pues significa que se recupera el sistema Cutzamala en términos generales.
1: Porque si mal no recuerdo, el año pasado fue de 71%, más o menos.
2: Más o menos 9,
1: A 80 no llegó.
2: 65, a
1: A
2: 80 no
1: 80 no.
2: llegó el año pasado,
1: No.
2: fueron muy irregulares las lluvias. Este año no menos, han sido muy irregulares. Hemos platicado que, por ejemplo, en la Tierra Caliente no les llovió como se esperaba, se perdieron las cosechas. En otras regiones del país lo mismo ha pasado, no ha llovido como se esperaba y las cosechas no van a ser tan generosas como se esperaba. Pero con estos tres huracanes, que ojalá y no pase a mayores, porque me vino a la memoria que octubre, hace un año exactamente, fue cuando en las costas de Veracruz y concretamente en Poza Rica, pues vivieron horas terribles, mi familia vivió horas terribles, tuvieron pérdidas materiales, humanas afortunadamente no, pero esto habla de que se está convirtiendo octubre en un periodo del año en el que se concentran y se conjugan varios eventos ciclónicos, y esto debido al calentamiento del mar.
1: Que esto era entre junio y julio, ¿no?
2: Que anteriormente, y perfecto lo dices, maestro Alfonso, era junio, julio, agosto, uh-huh. Todavía había huracanes, y ya en septiembre nos despedíamos de la temporada de lluvias. De repente, muy atípicamente, había lluvias en noviembre, diciembre, y las nevadas que sí. Vestían de blanco nuestras altas montañas, el Nevado de Toluca, el Popocatépetl, el Iztaccíhuatl, el Pico de Orizaba, nuestro Cerro Pelón se vestía de blanco y se veía muy bonito y duraba varios días blanco el Cerro Pelón. Y qué decir de Ocampo y Angangueo, Tlalpujahua, que también se vestían de blanco, blanco y naranja por la mariposa monarca que ya viene viajando a propósito, uh-huh. Y que ahora se han modificado estos patrones climáticos y se están extendiendo no solo en números sino en importancia y en impacto los ciclones en todo el mundo, maestro Alfonso.
1: Pues mira, déjame darte una mala noticia ambiental, ya que activistas recolectan cartas para despedirse de Jamapa.
2: Así es.
1: ¿Qué es Jamapa? ¿Quién es Jamapa? Es el último glaciar milenario que sobrevive en México.
2: Es correcto. El glaciar de Jamapa está precisamente en el Pico de Orizaba.
1: ¿En el Pico de Orizaba?
2: Y hablábamos hace algunas semanas, algún tiempo, maestro Alfonso, que la pérdida de los glaciares en México particularmente ya se ha convertido en una realidad. Pasó con el glaciar de Ayoloco en el Iztaccíhuatl, donde con el equipo de montañismo de la UNAM se colocó una placa metálica, valga la redundancia, en memoria de este glaciar que suministraba agua a la parte poniente de nuestra república y concretamente de el Valle de Chalco, el oriente de Ciudad de México. Y el glaciar de Jamapa todavía abastecía con sus aguas a buena parte de la capital veracruzana, a Jalapa, y regaba con sus aguas hasta Veracruz, puerto. Y esto va a la baja, y lo dijeron muy puntualmente los científicos, solamente le restan aproximadamente 5 o 6 años de vida. Uy. Al glaciar de Jamapa para que desaparezca, desafortunadamente, al calentamiento global. Por efectos del calentamiento global. Entonces, pues esta realidad la vimos en Nepal, lo que ocurrió hace algunas semanas tan terrible, días después a suceder un evento igual allá en Nepal, otra fracción de un glaciar también colapsó. Y esto está sucediendo en todo el mundo, y no menos en los polos, en el polo norte y en el polo sur, donde en determinadas épocas del año se viene de manera increíble y preocupante el deshielo de los polos, y obviamente la fauna de esas regiones se está movilizando y está cambiando sus patrones de vida, y muy concretamente el caso de los osos blancos en el polo norte, que se están moviendo más hacia el sur, y esta movilización hacia el sur también va a provocar que modifiquen sus comportamientos. Están sufriendo porque no hay alimento, y en ese sentido pues toda la vida en el planeta está sufriendo modificaciones, las enfermedades, que está sucediendo en los hospitales, maestro Alfonso, por las bacterias la muerte de recién nacidos.
1: Déjame ir por mi teléfono mientras continúa con esta otra regreso.
2: Claro que sí, maestro Alfonso.
1: Ahí te encargo el changarro ahorita.
2: Claro que sí, maestro Alfonso, lo dejas en no muy buenas manos. Así es, y platicando, queridos amigos, con ustedes sobre este tema, pues déjenme decirle que en verdad toda la fauna, toda la vida en el planeta se está modificando. Estas causas de enfermedad, de contaminación, de muerte en recién nacidos que alcanzaron al Hospital Central Militar en la semana, pues no son casualidad, son precisamente las modificaciones que están también sufriendo los microorganismos, pues para sobrevivir, maestro Alfonso. Los microorganismos son seres vivos que también exigen determinadas condiciones de vida y que obviamente pues nos están causando enfermedad y hasta muerte, y desafortunadamente muerte en recién nacidos. Y desde aquí, desde Fantasía Radio, pues nos unimos a la pena de por la pérdida que sufren estas familias, las mamás que con mucha ilusión esperan esa nueva vida que llevan en su vientre y que desafortunadamente pues la contaminación y los microorganismos se los arrancan. Vaya, un saludo y nuestro pésame para todas ellas y para quienes les rodean. Pero volviendo al tema del glaciar de Jamapa, maestro Alfonso, efectivamente nos debe de preocupar, como lo veíamos hace una semana, como veíamos que indujeron a la formación de un glaciar en Nepal precisamente para abastecerse de agua para la agricultura. Y esto, en México, este glaciar de Jamapa, pues servía no solamente para el uso doméstico y cotidiano, también servía para la producción de alimentos en la vertiente del Golfo de México, y que nos ayudaba pues a la producción de café, de mango, de hortalizas, de maíz, de pipián, que a propósito se hace un molito de pipián allá en Veracruz, muy sabroso, con carnita de puerco. Seguramente te ha de caer muy bien un almuercito de ahorita, maestro Alfonso.
1: Vas a empezar con tus suculencias.
2: Así es, pero bueno, todo ello es lo que fomenta la formación de los glaciares y obviamente la vida, maestro Alfonso.
1: Claro.
2: Así es.
1: Fíjate, ahorita recordando a Heberto Castillo, un gran político, ya falleció, sí, pero también era ingeniero.
2: Sí.
1: Y él, cuando ya...
2: Heberto Castillo.
1: Uh-huh. Cuando ya estaba la problemática de la contaminación del smog, que es una abreviatura de smoking.
2: De smoking
1: y de fog, niebla, o sea, humo, sí, niebla, ¿no?
2: Que así es, humo, así, niebla, es correcto.
1: Y él decía que habría que, para poder mover esas nubes del smog, poner unos ventiladores abriendo los cerros, creo que también por igual por ahí que él quería, sí, abrir los cerros para meter ahí los ductos o un ducto natural, pues, sí, donde soplar el viento y ya con eso se esparciera todo.
2: Se dispersara de Ciudad de México toda esa niebla contaminante y ese humo, es correcto.
1: Sí. Pero pues se quedó nada más en ese proyecto, ¿no? Pues, no llegó a concretarlo.
2: Para su época, además de ser un proyecto novedoso, maestro Alfonso, amigos, pues era un proyecto costoso.
1: Me imagino.
2: Un proyecto muy, muy elevado económicamente hablando, pero que ambientalmente también significaba una... un respiradero,
1: claro,
2: y un espacio saludable en la capital de la República. Oye, Mexicana, ¿no?
1: Pero nos iban a echar pues todo eso,
2: sí,
1: esas miasmas por acá.
2: Lo malo es que si cambiaban los vientos, a lo mejor aquí nos llegaba pues el olor a tacos de suadero de las taquerías del metro. O nos llegaba también el humo de los camiones,
1: pues,
2: ¿no?
1: Sí, oye, si nos ha llegado hasta... arena del Sahara, ¿no?
2: Del Sahara, un fenómeno impresionante también.
1: ¿Cuándo habíamos hablado de eso?
2: Que nos llega, es cierto. Uh-huh. Esto de las arenas del Sahara, que se distribuye una gran parte en Sudamérica, pero México y Centroamérica se ven beneficiados, sobre todo México en el sureste es donde se ve más beneficiado por estos polvos del Sahara, que además son ricos en minerales. Uh-huh. Esta es una riqueza nutritiva para los cultivos, más allá de ser algo contaminante y obvio muy diferente a la combustión del petróleo y la gasolina, ¿no? Esto es natural y esto beneficiaba a los cultivos en el sureste y gracias, como lo estamos comentando, maestro Alfonso, pues a los vientos, a los vientos que en todo el mundo se recorren nuestro planeta, como las corrientes marinas que también mueven las aguas cálidas y las aguas frías.
1: Vamos a hacer una pausa, ¿te parece bien? Mientras ya adelante, estamos contactando con Giselle. Giselle, ¿cómo estás? Buenos días.
3: Hola, muy buenos días. Pues contenta, como siempre, de saludarlos el viernes de café. Y con esta lluvia y frío, que bueno, no nos...
1: No, pues ¿verdad? Sí. Afortunados los que pueden estar ahorita en camita, y escuchándonos y tomamos el cafecito, ¿no? Pues ¿para qué se paran? ¿No?
3: Pues sí, sí, la verdad es que no dan ganas, dijo uno.
1: Pero bueno, ¿cuál va a ser el tema de hoy? ¿Cuál es el tema de hoy?
3: El tema de hoy, fíjate sí. Que es muy importante porque pues ahora sí que vamos a hablar del mes rosa, definitivamente de octubre, que es un mes rosa, no ahora sí que haciéndole honor a pintarnos de rosa ni la parte bonita, ¿no? Yo creo que definitivamente es para tener conciencia y recordarnos que el cáncer de mama detectado pues tiene muchas posibilidades de curarse. Que no dé pena, hay muchos tabúes con eso de uno poderse revisar, de ir a tus estudios, que muchas veces nuestro interior, claro que es importante, pero a veces la salud siempre la dejamos de lado hasta que sentimos algo raro, entonces es cuando vamos al doctor. Entonces, pues sobre todo eso, tener más conciencia de cuidar nuestra salud y que a tiempo podemos pues con todo, ¿no? Curarnos y evitar pues a lo mejor una situación más difícil de salud.
1: Claro, sin embargo ya para mujeres que han sobrevivido
3: sí.
1: y bueno pues que le han extirpado una o las dos mamas, pues sí. Hay manera de reconstruirse y yo he conocido mujeres valientes que dicen, no me importa, lo importante que es que soy viva, ¿no?
3: Así es, definitivamente yo creo que son las palabras también para la mujer de abrazarnos entre nosotras y saber que pues definitivamente eres una mujer completa, hermosa, aunque pues tengas una, como dices, una pérdida de un miembro que ahora ya también lo puedes pues corregir, pero yo creo que estar viva y pues ahora sí que seguir adelante es lo más importante. Porque sí, ha de ser una situación muy difícil. También hay mujeres que sufren hasta por tener ya su cicatriz. Se sienten feas, no les gusta ni ya tener pues una intimidad, no les gusta ponerse ropa pegada. Entonces, pues esa aceptación de haber quedado con vida, yo creo que es a la que le debemos de sacar jugo.
1: Claro. Bueno, pues sin duda alguna, un tema interesante, Giselle.
3: Sí, pues a las 4 nos tomamos el café. Y para hablar de este tema tan importante.
1: Bueno,
3: ahí está. Bueno, saludos ahí en cabina, saludos y también
2: gracias.
3: A tu auditorio.
2: Gracias. Un abrazo, Giselle, felicidades.
3: Igualmente, abrazo para ti.
2: Gracias, disfruta tu cafecito, tú que estás ¿sí? en este momento.
3: Anda. Yo que estoy aquí tomándome el cafecito a gusto.
2: Bueno. Felicidades.
1: Muy bien.
3: Bueno,
1: estamos a las 4. Gracias.
3: Okay. Bye.
1: Bye. Bueno, sin duda alguna. Un tema para reflexionar y sobre todo
2: muy importante
1: para prevenir
2: así es
1: fíjate que eso lo he externado también en muchas ocasiones que tenemos la costumbre de la medicina reactiva
2: sí
1: cuando debería ser preventiva
2: la prevención siempre será menos costosa y más efectiva así es.
1: ¿Cuándo vas con el dentista?
2: Hasta que nos duele el diente.
1: Hasta que te duele la muela.
2: Hasta que ya no aguantamos, ahora sí corremos.
1: Entonces, sí.
2: El riesgo de ir al dentista.
1: Pero para hacer una limpieza, una revisión, no vamos.
2: No se nos viene a la mente hacernos de vez en cuando ese mantenimiento, como que inclusive se lo hacemos a los vehículos.
1: Exactamente.
2: Maestro Alfonso,
1: sí,
2: ¿no?
1: Y si no se lo haces al carro, tú sabes, ¿eh?
2: Así es.
1: Ahí se te desvieló, se te descompuso. Pues es que no lo llevaste.
2: Así nos desvielamos también sí. De repente.
1: Oye,
2: así es.
1: Oye, regresando a lo que estábamos platicando, qué horror me da, horror es la palabra, lo que está pasando en el área metropolitana de Guadalajara con el agua.
2: Terrible, maestro Alfonso.
1: Abres la llave y sale como si fuera chapopote.
2: ¿De plano? ¿Literalmente negra? ¿O café oscuro?
1: ¿Por qué?
2: Debió de haber habido una ruptura en el sistema de drenaje y alcantarillado, más no una, o probablemente también en las salidas de las fuentes de abastecimiento se pueden reventar también, pero, y contaminarse.
1: Pero Víctor, aquí también tuvieron problemas unos vecinos acá de la calle de, ¿qué es?
2: En, se conoce la calle Revolución, de las Vías, ahí en Sedano.
1: En Revolución, acá por este...
2: Por Moctezuma.
1: Ándale.
2: Una fracción de Moctezuma. Exacto. Calles contiguas.
1: Ahí.
2: Sí.
1: Ahí.
2: Sí.
1: Tuvieron el problemas con un tubo también del drenaje y contaminó precisamente ese manantial. Pero... Digo, no porque sea mejor, pero el color del agua, pues es el drenaje.
2: Así
1: pero
2: es.
1: Pero no negro, Víctor.
2: No, ahí debe de haber otra situación. Algo se rompió. Un ducto o un gasoducto no puede ser. Uh-huh. No puede ser porque estaría aceitosa el agua, oliendo a petróleo. Esta es otra condición seria. Cualesquiera que sea, es uh-huh. preocupante, es serio de verdad, porque atenta contra la salud, y que más allá de resolverlo, sí, es increíble,
1: es maestro, Coca-Cola.
2: Estas imágenes,
1: es Coca-Cola.
2: De verdad, y no es precisamente café.
1: No.
2: Esto es líquido negro, líquido oscuro, y mira, lo que estamos comentando en esta imagen, sí se ve ahí una nata aceitosa.
1: Ajá.
2: Aceitosa, puede ser un problema de contaminación de aceites, de petróleo, aquí está cafezosa, como lo estábamos comentando.
1: Es que es...
2: Como quiera que sea, es una situación delicada, grave, que atenta contra la salud de las personas, y que desafortunadamente, aunque lo acepten los administradores públicos y se hagan responsables de esta situación, pues no debiera de pasar, lo acabamos de decir, maestro Alfonso, si hubiera mantenimientos oportunos, mantenimientos en las redes de distribución, mantenimientos en el alcantarillado, mantenimientos oportunos en las fuentes y abastecimientos de agua y detecciones precisamente de fugas de drenaje. Se pueden hacer hoy los equipos cada día más sofisticados, nos resuelven la vida, y el tema de la detección de fugas, tanto de la red de agua potable como de la red de alcantarillado, de drenaje y alcantarillado. Pero pues no le queremos invertir, no queremos.
1: Y a ver, ahorita en este proceso de esta urgencia, esta emergencia que están viviendo ya en Guadalajara, se echan la bolita.
2: No,
1: Claudia Sheinbaum, el gobernador. El gobernador, no, la federación.
2: La federación. Así es.
1: Pero alguien tiene que resolverlo.
2: Lo cierto es que han bajado los presupuestos desde hace 8 años en materia de agua y saneamiento. Bajaron de manera significativa. Ve nada más esta imagen.
1: No, es que yo no había visto nunca eso, ¿eh? Bueno, ni en la India, en países tercermundistas se ve esto.
2: No, nunca lo habíamos visto, y esto es de verdad preocupante. Y ahí es donde hay que apuntarle, maestro Alfonso. Hay que hacer inversión en el equipamiento, inversión en la infraestructura y inversión precisamente en una planeación hídrica desde el nivel municipal hasta los niveles federales. Aunque hay recursos limitados, yo creo que si le apostamos a la capacitación del personal en todos los sistemas de agua potable del país para resolver este tipo de problemas, no ocurrirían. Y insisto, inversión en el mejoramiento de las redes.
1: Víctor, pero son obras que no se ven.
2: Desafortunadamente.
1: No son de ornato, no son como para pararse el cuello porque no ves.
2: Es cierto,
1: entonces,
2: es cierto.
1: No le invierten ahí.
2: Es sí. Como los cimientos de la casa, ¿no? No los Ajá. vemos y no son muy costosos.
1: Así es. 127 millones de pesos estamos gastando diarios en el mantenimiento de la IFA, de Mexicana, de Aviación, de El tren interoceánico. Todos esos 127 millones de pesos diarios.
2: Así es.
1: Oye, pues párale mejor, inviértela acá.
2: No, inviértele a este tipo de problemas que están en todo el país, ¿eh?
1: Sí, sí, sí.
2: Ya lo dijiste tú, en Zitácuaro no quedamos exentos. Tuvimos la contaminación de nuestras aguas y de una fuente de abastecimiento. Y el día de mañana puede ser en otra zona de la ciudad, en otro pueblo.
1: Porque imagínate.
2: Sí.
1: Yo no he preguntado aquí que tengo muy cercano aquí a nuestro amigo, pero ¿cómo lo hicieron? Porque no solamente es, bueno, ya se selló y ya, ahora sí, ya nuevamente tenemos el agua. ¿Y cómo quedó tu cisterna? ¿Y cómo quedó tu tinaco? ¿Y cómo quedaron tus tuberías?
2: Las tuberías de la casa, las tuberías domésticas, quedaron contaminadas, maestro.
1: Oye. Alfonso.
2: Quedaron dañadas por microorganismos y eso no lo vemos exactamente. Y como no lo vemos, pues lo dejamos pasar, ¿no? Al cabo ya se va a limpiar con el flujo del agua y se va a desprender todo aquello que hay ahí. Y eso forma parte de buenos programas de cultura del agua. La desinfección del agua debe de ser una actividad precisamente de los departamentos de cultura del agua. Y ellos, como educadores ambientales, pues deben de proveer de esas herramientas de cultura del agua y debe de haber inversión, como en alguna vez lo hicimos. Comprábamos en el sistema de agua potable por tambos. Tambos de 50 litros, comprábamos pastillas de cloro y de repente hacíamos temporaditas de suministrar de pastillas de cloro a los tinacos y las cisternas de los usuarios del sistema de agua potable con la finalidad de que lo continuaran haciendo los usuarios. Esto no lo podemos, no hay sistema que mantenga permanentemente un programa de desinfección del agua, pero sí mediante una estrategia de cultura del agua podemos ir educando a la gente para que vaya aprendiendo a sanear su agua en su casa. Esto sí se puede hacer, pero no, la educación ambiental es ese tema que no interesa. Ahorita lo que más nos interesa es que no nos dejen a nuestros hijos sin celular dentro de la escuela, porque si no, pues se me acaba la vida. Uh-huh. Y no precisamente, como lo decía mi tío José Alfredo Jiménez, frente a una copa de vino, sino por la falta del celular.
1: Oye.
2: Pero mira, perdón que te arrebate la palabra. Maestro Alfonso, en nuestra época, si nos poníamos malitos dentro de la primaria, había teléfono en la dirección y rápido el director se comunicaba con nuestros padres y iban por nosotros y nos llevaban al médico. Hoy sin celular se les acaba la vida de veras a los padres y a los chamacos y ahí están las consecuencias.
1: Fíjate que pues sí, es una problemática el proveer el agua y te quería preguntar acerca de los filtros que luego también nos venden como algo mágico. Hay una marca, se me hace interesante.
2: Sí.
1: Y creo que pudiera funcionar, sobre todo aquí en Zitácuaro, que todavía tenemos agua de primera.
2: Así es.
1: No reciclada.
2: No, tenemos esa suerte de tener agua de manantial.
1: ¿Conoces tú la marca Bevia? ¿O has oído hablar de Bevia?
2: He oído hablar.
1: Y no ellos. Que la sea comercial, pero sí. pero aparentemente llega un técnico y te instala en la tarja de tu cocina una llavecita donde abajo va el filtro.
2: El filtro, sí.
1: Y te garantizan pues agua pura que te ya puedes tomar, ¿no?
2: Así es.
1: ¿Qué tanto será de bueno? Y mira, antes de que tú me digas, esto ya lo vemos en corporativos, en edificios allá en la Ciudad de México o en empresas grandes, ya tienen ese servicio donde la gente ya puede ir a tomar agua directo de la fuente.
2: Ahora sí que de la llave, ¿no? De la fuente de agua potable.
1: Por ejemplo, lo he visto en Costco, en Toluca.
2: Sí.
1: Vas tú al baño y también hay unas llavecitas que puedas tomar agua. Cinépolis.
2: Sí, en Cinépolis.
1: Ya
2: sí.
1: También tiene ese servicio. Entonces, ¿qué tan, ¿qué tan interesante sería tener precisamente de un filtro de estos, Víctor?
2: Estos sistemas están basados precisamente, lo acabas de decir, en el diagnóstico, están monitoreando la calidad del agua, lo que ha permitido a esta empresa, como a muchas otras en el mundo, que empiecen a distribuir agua de esta manera, servicios de agua bebible en los parques, en los jardines, en las oficinas, en los edificios, no solo de México, sino de muchas partes del mundo. Y esa es la garantía, porque las empresas, al estar monitoreando recurrentemente sus fuentes de abastecimiento y sus sistemas de provisión de esta agua, pues obviamente tienen que tener un agua casi al 100% potable, para que la gente la esté bebiendo de manera segura y no haya enfermedades. Hay que recordar que el agua es una de las vías por donde muy fácil enfermamos en todo el mundo. La Organización de las Naciones Unidas por eso tiene un programa específico de monitoreo del agua, y esto permite que lo podamos desarrollar ya más recurrentemente, inclusive hasta en las escuelas primarias, ya hay algunas escuelas. Pero si no tenemos esa certeza y si no conocemos además la composición, que eso es muy importante, de los filtros, pues obviamente habrá lagunas de duda para su uso y funcionamiento, ¿no? Pero yo estoy seguro que es un agua 100% limpia, potable, y que la podemos utilizar para beber.
1: Yo me acuerdo que allá en Toluca, cuando hace 35 años, 36, 37, que no había la distribución ahora, que tú vas a la tienda de la esquina y te dan la botella de agua, ¿no?
2: Sí.
1: O el garrafón, que en aquel entonces había dos compañías en Toluca, una ya por la maquinita, sí, y otra por Paseo Colón, antes de llegar a Paseo Toyocan.
2: Sí.
1: Eran las que yo recuerdo, eran las dos únicas que te proveían de agua. Y los garrafones eran de vidrio.
2: De vidrio, sí, así es.
1: Sin embargo, ya cuando empezó ya los, para que pasara por ahí a distribuirte el agua, te podías aventar 15 días y no pasaba, ¿no? Entonces, ibas, me acuerdo que íbamos allá por la maquinita.
2: Así es.
1: Con nuestro garrafón, lo ponían en el piso y agarraban una manguerota y ahí le echaban ya el agua, te la sellaban. Ya te venías bien feliz con tu agua.
2: Y listo, con el agua potable. Hay que recordar
1: entre ahorita comillas, que, porque sí, ¿cómo con esas condiciones?
2: Así es.
1: Ni siquiera te lavaban el garrafón y te lo agarraban sin la manguera, así como si fuera de una pipa de agua. Pero supuestamente ahí estaba ya filtrada.
2: Ya estaba filtrada. Eran aquellos años cuando empezaba precisamente la industria del embotellamiento de agua. Y debes de recordar que motivo de ello fue precisamente una fuerte contaminación por salmonela, si mal no recuerdo, en el agua, que provocó que dejáramos de beber la de la llave. Cuando estábamos chiquillos, íbamos al bitoque y le abríamos y ahí nos agachábamos a beber agua y seguíamos jugando, ¿no? Uh-huh. Había llaves públicas, los bitoques que les llamaban, y que muchos de nosotros, y estoy seguro que tú también, maestro Alfonso, los conociste, y ahí te mandaban con tu cubetita o con tu botellita para llenar de agua y llevarla a la casa. Surge esta contaminación severa del agua y es cuando se detona e inicia la producción de agua embotellada, que hoy el agua embotellada es uno de los negocios más nobles y generosos en todo el mundo. México, desafortunadamente, es el número uno en consumo de agua potable, de agua embotellada, perdón, y desafortunadamente no entendemos que debemos de aprender a cargar nuestras botellas de aluminio, de plástico, de cualquier otro material, de acero inoxidable principalmente, para reabastecernos de agua y llevarla a la oficina, o habiéndose terminado, pues volverla a llenar precisamente de esos filtros y de esas fuentes que estás mencionando. No aprendemos todavía a hacerlo y seguimos siendo el número uno en consumo de agua embotellada. Y esto, pues obviamente genera impactos ambientales, porque el solo hecho de la producción de la botella implica una decena de litros para que podamos ver formada esa botellita que después estará llena de agua y que después y más adelante desafortunadamente se degrada el plástico, se convierte en microplásticos y nanoplásticos y le estamos bebiendo también, ¿no? Nuestro organismo, ya lo habíamos comentado recientemente, en Oaxaca hizo un estudio el Sinvestav del Politécnico y los publicó sus resultados señalando que en las comunidades donde hicieron los muestreos y los levantamientos de agua, pues dan cuenta de que la población, al menos en aquella región por este estudio, está altamente contaminada en cerebro, en sangre y obviamente en riñones por microplásticos y nanoplásticos, maestro Alfonso. Desafortunadamente.
1: Bueno, pues ya, ahí le paramos, ya son las 10.
2: Pero vamos 28. Mejor a echarnos un pipián otra con vez. Carnita de puerco, no. Maestro Alfonso.
1: Y unas corunditas ahí de...
2: Oh. Unas tortillitas de mano, un cafecito de olla porque está haciendo frío.
1: Dale.
2: Y párale de contar.
1: Bueno, te voy a tomar la palabra.
2: Claro que sí.
1: Ya nos vamos, no sin antes, déjenme nada más darles nuestras menciones que nos hemos brincado. 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Bueno, pues ya nos vamos sin la última. Ya les dijimos la última, que es precisamente del glaciar, el Jamapa. Así que ya nos vamos. No sin antes agradecer y también pedirles que no le cambie, ya que, bueno, primeramente agradecer al Centro Panamericano de Estudios Superiores y a toda la producción que interviene para la realización del mismo, a César Solís de la Agencia Kaiser, a las agencias informativas Cuadratín, la BBC, Radio France, CNN y al Cuerpo de Reporteros de la W Radio. En los controles, tanto consola de audio y postproducción de cámaras de video, Juan José García. Les pido que no le cambien, Vida Marta de Baile, posiblemente música con clase, luego así las cosas con Carlos López de Mola, posiblemente el de estreno con todo lo relacionado con el séptimo arte, con las películas de estreno que nos gusta ver. Y a las 4 un café con Giselle, posteriormente 4:30 en adelante ya es la música de fin de semana. Pasen un excelente viernes y pasen y tengan un mejor fin de semana. Gracias de nuevo, Víctor.
2: A la orden, maestro Alfonso. Gracias, amigos. Excelente fin de semana.
1: Hasta entonces.

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6: ¿Invierte en la zona de retirarse? Ustedes estén financieramente seguros, financieramente tranquilos y no tengan ni que depender de nadie ni tener que andarle pidiendo dinero a nadie. Estamos transmitiendo desde la Feria de las Afores, de la CONSAR, aquí en la explanada de la Alcaldía de Iztacalco. Esta feria que empezó ayer, hoy va a estar mañana, va a estar el domingo y va a estar el lunes, es justamente el objetivo de juntar a todas las dependencias y a todas las 10 Afores para que ustedes hagan el trámite que necesiten, pongan su Afore en orden, tomen control de su fondo de retiro, estén en la Afore correcta según su edad y sus necesidades, y todo sea más fácil porque todo está aquí en el mismo lugar. Y estoy hablando con Julio César Cervantes, que es presidente de la CONSAR, y con Amelia Chávez, que es la VP de Operaciones, sobre todos los trámites que ustedes pueden hacer aquí. Ya hablamos de que pueden localizar su cuenta de Afore, las cuentas del SAR 92, el registro en Afore de su elección, cambiarse de Afore, solicitar el estado de cuenta, designar beneficiarios, y vamos hasta ahí. Ahora, ¿qué más podemos hacer, Amelia y Julio?
7: Sí, algo que también puedes informarte aquí en la Feria de las Afores es sobre el ahorro voluntario. Muchas veces estamos trabajando, pero trabajamos por nuestra cuenta, y hay que saber que el ahorro voluntario es una excelente opción para nosotros. Por ejemplo, podemos aportar a través de la aplicación Afore Móvil, y si nosotros hacemos declaraciones mensuales ante el SAT, damos recibos por honorarios, esto es muy conveniente para nosotros porque tenemos ahí un beneficio fiscal. Ahora, también si tú quieres tener un poco más de cobertura de seguridad social, aquí va a estar el IMSS, y de hecho más adelante les van a explicar que es la inscripción como trabajador independiente que te da derecho a tener tu Afore, acumular semanas de cotización, y también vas a poder tener incluso seguro de salud. Este ahorro voluntario es muy bueno en la cuenta Afore, porque sobre todo la Afore, además de darte un rendimiento muy competitivo, está al nivel de las cajitas que últimamente son muy famosas. Por ejemplo, en 2025 la cuenta individual dio igual 15% de rendimiento, y tiene la ventaja de que te cobra una de las comisiones más baratas de los productos financieros, que solo es de 0.54%. Entonces, toda la gente que trabaja de manera independiente también puede aportar a su Afore aquí.
6: Claro. ¿Nos falta alguna, Amelia? ¿Qué otra? Trámite de pensión. Correcto. También se puede hacer acá.
8: Sí, también puedes hacer, iniciar los trámites de pensión ante el IMSS o ante el ISSSTE. Y lo importante es que no tienes que estar yendo a una oficina cada día. Aquí tienes a todas. Entonces, si en el instituto te piden el estado de cuenta de tu Afore, pues inmediatamente vas al stand de la Afore y, uh-huh, y recuperas tu estado de cuenta. Pero lo pueden iniciar desde aquí y ya es muy sencillo, solamente terminarán en la delegación correspondiente para que te entreguen el documento final. Pero aquí se inicia el trámite y sobre todo identifican si tienen que hacer previamente alguno de los trámites que ya comentamos. Actualizar tu nombre, etcétera, y aprovechan.
6: Oigan, todo es gratis. Nadie les va a cobrar un peso por ningún trámite.
8: Así es.
7: Así, ¿no? Es justamente la idea, es que aprovechen que,
6: claro,
7: aquí no hay intermediarios.
6: Exacto, aquí no hay intermediarios, no hay coyotes, no van, nada, a necesitar nada de eso. Nada más. recordarles que está la Feria de las Afores en la explanada de la Delegación Iztacalco. Aquí no se aparezcan si no traen dos puntos.
7: Primero, su identificación oficial, que puede ser su INE o su pasaporte.
6: Porque qué furia tener que regresarte a tu casa porque no te dijimos qué tenías que traer. Entonces, identificación oficial, INE o pasaporte.
7: Exacto.
6: ¿Qué más?
7: Segundo, tu comprobante de domicilio, que puede ser el recibo de la luz o del agua, ¿no? Con vigencia no mayor a 3 meses.
8: La CURP, súper importante.
6: ¿Tu
8: tener
6: CURP?
8: Tu CURP.
6: Ajá.
8: Identificar tu número de seguridad social.
6: Ok, tu número de seguro y el estado de cuenta de la Afore. Y si
7: es.
6: No tienes el estado de cuenta de la Afore, aquí la vas a venir a
7: aquí
6: averiguar.
7: Te lo sacan.
6: Aquí lo vienes a averiguar. Pero eso no es lo único que hay en la Feria de las Afores, cuentavientes. Hay conferencias, hay pláticas y se van a hablar de muchos temas que son muy importantes. Tipo.
7: Sí, por ejemplo, aquí los institutos de seguridad social te van a dar tips de cómo realizar el trámite de tu pensión. También va a estar la Condusef para prevenirte sobre cómo prevenir fraudes. Vamos a tener pláticas, por ejemplo, de la Bolsa Mexicana de Valores para aquellos que les gusta participar.
6: ¿Quién viene?
7: Va a venir el director de Educación Financiera con toda la dinámica del piso de remates. Es decir,
6: Super. Si
7: tú has visto en las películas o estás estudiando finanzas, y quieres vivir la experiencia de cómo se compran y se venden las acciones en una bolsa de valores, lo puedes vivir aquí en la Feria de las Afores.
6: ¡Súper! Ahora, vamos a hacer una pausa y regresando, vamos a hablar de los canales de ahorro, vamos a hablar de Afore Móvil, vamos a hablar y explicarles qué es el Afore Web, vamos a hablar un poquito de algunas recomendaciones para hacer ese ahorro voluntario y otros canales muy importantes. Todo eso regresando del corte desde la Feria de las Afores, solo en W Radio.
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6: Estamos de regreso en W Radio. Qué bueno que están con nosotros porque estamos hablando de algo que les debería de importar a todos. Su lana.
22: Que se oigan que hay
6: su
22: que
6: futuro,
22: hay 5,000 personas aquí.
6: Su retiro. Y les digo una cosa, ahorita en el corte comercial, ya que estamos transmitiendo desde la Feria de las Afores aquí en la explanada de la Alcaldía de Iztacalco, cosa que hacemos cada año, porque nos parece que un gran regalo que les podemos dar a todos ustedes, cuentavientes, es que sepan dónde está su lana, que tengan control de su lana y el día que se retiren, pues estén cómodamente ricos, la verdad. Y ahorita en el corte comercial platicaba con Julio César, que es el presidente de la CONSAR, y me decía que hay 17 y piquito millones de mexicanos que no saben dónde está su Afore. Y eso representa, están listos para vomitar junto conmigo, que hay 400
7: mil
6: millones de pesos sentados, generando intereses y que nadie los ha reclamado. Es una locura. Que son suyos.
22: ¿No será que por ahí tendremos tú y yo algo?
6: Yo quiero que vuelvan a checar.
22: Yo quiero pensar, yo quiero verificar.
6: Me dijeron el año pasado que yo no tenía Afore.
22: Quiero verificar.
6: A mí sí me gustaría verificar si yo no tengo unos chelines ahí guardados.
7: Sí, de hecho es muy fácil verificar si tienes una cuenta Afore. Tenemos un teléfono que es el 55 13 28 5000, donde ahí nos das tu nombre y tu CURP y podemos ubicar si estás en ese universo de cuentas. Entonces, no lo dejes para después porque
22: yo sí vi que yo tengo una lanita y eso es fuera de broma. Si hay allá adentro, pero como yo ya no
6: Roberto,
22: generé...
6: ¿me puedes ir a checar si yo no tengo Afore?
22: No va a tener.
6: ¿Cómo que no va a tener? Cállate, porque igual yo, y si tengo.
22: Pero tú no estás dada de alta en el seguro, yo sí. Desde el 92.
6: Sí se me hace cañón nunca haber sido empleada de confianza. Yo que soy una mujer tan honesta, de nadie. Que nadie me haya dado la confianza.
7: Y es que esa es la ventaja de la cuenta individual. Que
22: pero a ver, vamos a hacerlo
7: el primer
22: en vivo.
7: Empleo tienes.
6: Ajá, vamos a hacerlo.
22: Ayúdanos, Robert, con eso. Y di quién sí está y quién no.
6: Exacto, ok. Entonces, les vuelvo a repetir. Hay 400 mil millones de pesos sentados esperando a que vengan por ellos. Y 17 millones de mexicanos que no saben dónde está su Afore. Les pido un favor, si alguien de ustedes cuentavientes que me está oyendo ahorita no sabe dónde está su Afore, les pido por amor a Cristo que se metan a buscarlo ahorita. A ver, ¿dónde es, Amelia?
8: Afore Móvil, Afore Web,
4: pero
8: claro.
4: Pero Afore Móvil es una app que uno baja en su celular.
8: Exacto, es una app que está en todas las plataformas. La descargas, es muy fácil de instalar en tu teléfono y con tu CURP puedes localizar.
22: A ver, yo tengo Afore Móvil, voy a buscar. ¿Qué haces si te digo, hija?
4: Okay.
22: Tengo 2.500 millones.
4: ¿Qué quieres que te dé? No, ya estamos mal. Me está pidiendo mi CURP.
22: Bueno, empecemos con el
4: no
22: mío.
4: No tengo idea cuál es mi CURP.
22: ¿Cómo? En el INE yo me lo sé de

0: Sí, estamos haciendo, en Afore Móvil tenemos diferentes canales y cambiamos un poco la imagen para que fuera más fácil para que los trabajadores pudieran ver. Hoy en la primer portada puedes tener un solo botón de Afore Móvil y hay cuatro opciones muy básicas. Ahorro en línea, realizas las aportaciones de manera digital. Ahorro en efectivo, ahí conoces dónde puedes ir a hacer aportaciones directo. También tenemos los esquemas de SPEI, CODI y DIMO, que es la aportación mediante herramientas digitales. Y tenemos ganahorro. Ganahorro genera ahorro para el retiro mediante la compra de productos y servicios ¿cómo? De las empresas participantes.
1: ¿Cómo?
0: Entras ahí, descargas una tarjeta de regalo, ya sea de un restaurante, entretenimiento, telefonías, y al consumir esta tarjeta de prepago, un porcentaje se va a tu Afore.
2: Ya. ¿Algo más?
0: Creo que son los canales principales y es que tengamos más el uso de esta aplicación y podamos hacer, aunque sea 50 pesitos, para ir generando tu ahorro.
2: Súper. ¿Y cuáles son las recomendaciones para la gente que quiere hacer su ahorro voluntario? ¿Y quién debería hacer ahorro voluntario?
3: En realidad todos podemos hacer ahorro voluntario. Muchas veces caemos en el mito de pensar que necesito ganar mucho para hacer ahorro voluntario, pero como decía Amelia, puedes ahorrar desde 50 pesitos. Eso lo haces a través de la aplicación o en ganahorro, como te decíamos, puedes comprar un café, puedes comprar la tarjeta de las tiendas digitales como Amazon y una parte de esa compra ya se va a ir a tu ahorro voluntario. Ahora, si tú ya tienes un presupuesto que te permite hacer un poco más de ahorro, puedes domiciliar a través de tu tarjeta de nómina y esa domiciliación te va a permitir tener ahorro que te va a ir incrementando tu cuenta individual junto con los intereses que vas a ir ganando con el tiempo.
2: Súper. Te puedo hacer un par de preguntas que me llegaron por Twitter, muy importantes, Julio y Amelia.
0: ¿Sí?
2: A ver, dicen aquí. Ya están contestando aquí la CONSAR, ¿eh? Muy bien.
4: Ande, muy bien.
2: Ay, amo estas historias que son, híjole, unas telenovelas. Mi papá se murió hace 5 años. Él pagaba su seguro y cuando mi mamá fue a solicitarlo por viudez, le dijeron que no podían dárselo hasta que arreglara lo de su Afore, cosa que desconocía que mi papá tenía Afore. Bueno, 74 años cuando murió y ha sido un peregrinaje.
3: Sí, justamente aquí en la Feria de las Afores pueden arreglar eso porque sí es importante designar a los beneficiarios, es decir, este señor debió haber designado a la esposa como la beneficiaria para que todos los trámites fueran más fáciles porque en el IMSS le van a pedir que la Afore esté registrada.
2: Entonces, ¿qué tiene que hacer?
3: Tiene que venir aquí a la feria, traer la identificación de la esposa, tiene que traer el acta de defunción del señor que ya falleció y el comprobante de domicilio, con eso ya le van a sacar un estado de cuenta y va a poder ir al Seguro Social a iniciar el trámite donde le van a determinar si tiene derecho, por ejemplo, a una pensión de viudez o si no alcanzaba el derecho a una pensión de viudez, le van a dar una hoja que ya le va a permitir retirar todo el saldo de la cuenta individual.
2: Claro.
4: Aquí hay una muy importante y que se repite. Tengo doble CURP.
0: Hay que acudir al módulo de RENAPO, verlo con RENAPO y ahí lo que hacen es identificar cuál es tu CURP vigente, por decirlo así.
4: Exacto.
0: La otra se queda asociada y cuando tú generas tu comprobante de CURP abajito, salen todas las CURPs que están asociadas, de tal forma que si tú vas a actualizar tu CURP en el trámite, verifican e identifican que la CURP que está errónea estaba asociada y entonces actualizan tu CURP.
4: Padrísimo, rapidísimo.
2: 4 años, dice la Vera, que no me llega mi estado de cuenta. Y fui a mi Afore, no me generaron el reporte, ni me han llegado los estados de cuenta. Es lo único que pido con SACH.
3: Sí, justamente para esto es muy importante que actualicemos nuestro domicilio, nuestro correo electrónico y nuestro teléfono celular para que nuestro estado de cuenta sea accesible. Ahora, si la Afore no te atiende...
2: Esa Afore es Sura. Están aquí.
3: Sí. Aquí los
2: vente,
3: pueden
2: hija. Vente, Vera.
3: Aquí lo
2: y hazlo
3: sacar.
2: Acá. Exacto.
3: Y si ya. Aún así no los atienden, márquenos al 55 13 28 5000 para que nosotros los supervisemos y te la den.
4: ¿Otra vez el teléfono?
3: 55 13 28 5000.
4: Perfecto, presidente.
2: Okay.
4: ¿Ya dijiste de los que viven en Estados Unidos ese mensaje?

0: ¿Ya lo hiciste?
1: No, ah, no.
0: A ver. Tenemos un super cuentaviente que es Jaime Paredes y habla por casi todos los cuentavientes que no viven en México. No vivo en México, pero tengo mi Afore activa en México. No he recibido un estado de cuenta en varios semestres a mi dirección en la Ciudad de México. Puedo pedirle a mi hermana que vaya en mi lugar este fin de semana a la Feria de las Afores para reenviar mi último estado de cuenta a mi casa.
2: Bueno. Bueno, su hermana va a requerir un documento donde acredite...
1: Un poder.
2: Exacto. Que puede,
0: un poder notarial.
2: Que puede realizar sus trámites. Lo ideal es que si vienen en algunas vacaciones, puedan ir a la oficina de la Afore y la Afore ya les va a hacer un expediente. Ese expediente que va a dar más seguridad a tu cuenta te va a permitir que puedas usar ya la aplicación prácticamente desde el país donde estés. Y también para la gente que esté en otros países, tenemos un teléfono Sartel prácticamente para cada...
0: Apunta, Jaime, apunta.
2: Cada país de Estados Unidos, de América, hay de Estados Unidos, Canadá. En un momentito les damos el teléfono completo para Estados Unidos. Ajá. Para que puedan ubicarlo y llamarlos.
1: Ok, pero como él es un cuentaviente que conocemos muy bien... Aunque Rebeca y yo no tenemos poder notarial, ¿nos puedes dar el estado de cuenta de nuestro amigo Jaime Paredes?
2: Bueno, por seguridad siempre pedimos que se identifique la persona, porque hay que recordar que nuestra cuenta individual es nuestro patrimonio muy personal. Entonces la idea es aquí evitar fraudes,
0: claro.
2: Tener lo más seguro.
1: Pero no le vamos a robar.
0: O sea, yo lo que quiero es, como Jaime y mucha gente... Entonces, ¿cuál es lo más fácil? ¿El poder que me estás hablando es esos que haces en la papelería?
2: Te lo pueden hacer en Estados Unidos en los consulados. El cónsul te lo puede hacer.
0: O sea, es más complicado. No es nada de tráeme un poder y te firmo, no.
2: Sí. 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Hay que hacer un poder notarial con el cónsul y eso ya va a permitir que tu familiar pueda realizar los trámites aquí en México. Ahora, si vienes a unas vacaciones, pues lo ideal es acudir a la oficina de tu Afore.
0: El punto es que sí, casi no viene. Entonces sí. Hay que, y mucha gente tampoco viene.
1: Ay, que vaya tu hermana a sacar un poder con un notario.
0: Exacto.
1: Y se acabó la babosada.
0: Eso sí.
3: Ahora, también es importante que en Estados Unidos y en Canadá la aplicación funciona. Afore Móvil funciona. Entonces lo pueden descargar y
0: también
3: ahí
0: tú,
3: puedes
0: Jaime,
3: consultar el estado de cuenta.
0: Baja la app,
1: también, hombre.
0: Baja
1: Jaime.
0: La
1: app.
3: Y ahí
0: la
3: pueden
0: app.
3: Descargar.
0: Y ahí
1: baja
0: se meten.
1: App, Jaime.
0: Pones tu CURP, que ya lo dijo Amelia hace rato. Ajá. Y de ahí ya identificas todo. Ahí viene
1: exacto.
0: Todas tú.
1: Ok, pero ahí te va una cosa. ¿A quién le pides el estado de cuenta? En el... ¿App de Afore Móvil?
3: Sí.
1: ¿A tu Afore?
3: Tu Afore es quien te lo envía. A través de la app se conecta a tu Afore y ahí puedes identificar cómo te registraste, cómo tienes tu domicilio, si lo tienes que actualizar.
1: Pero no puedes accesar a tu estado de cuenta.
3: Ves los saldos en línea. Ves tu saldo y solicitas el último estado de cuenta.
1: Que Jaime haga eso y ahorita regresando del corte nos diga, ¿no?
0: A ver, hazlo, Jaime. Y
1: oigan,
0: nos dice.
1: No quiero que se vayan. Sin antes contarme lo más importante, Afore Niños.
2: Sí. Así es, también tenemos este producto que para todos los menores de edad es una excelente opción de ahorro. Se abre súper fácil, de hecho es una cuenta que tiene la misma seguridad que la cuenta de la mamá o del papá. Lo pueden abrir aquí en la feria o en cualquier sucursal de su Afore únicamente llevando la CURP del niño. Esto tiene la ventaja de que el dinero se va a invertir en la misma, si Afore del papá o la mamá va a estar ganando el mismo rendimiento y lo pueden tener ahí hasta que tengan 18 años, ya sea que lo retiren para sus estudios como una inversión de mediano plazo, o lo puede dejar incluso para el retiro del mismo niño ya hasta los 65 años.
0: Padrísimo. Ahí está, Marta.
1: Ok, no se diga más. Regresando del corte, va a estar con nosotros Carolina Cisneros y Jerónimo Guevara. Vamos a hablar de ¿cómo se afilian las personas trabajadoras independientes? Las que trabajan en casas, las trabajadoras de plataformas digitales.
0: Uber o Rappi.
1: Uber, Rappi y el semáforo de cotización, regresando del corte, no se vayan. Gracias, Julio. Al ratito te vuelvo a ver. Y gracias, gracias, Amelia. Hacemos una pausa desde la Feria de las Afores en la explanada de la alcaldía de Iztacalco. Regresando del corte en W Radio.
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12: Son las 11 en punto.
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7: 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Estas venían en un sobre metálico que incluía 4 estampas y un holograma, y este a su vez en un sobre con Chiclets Adams como Bubaló, Motitas, entre otros.
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1: Muy buen día, les saluda Alejandra Pérez Molina con la información en Noticias W. El Servicio Meteorológico Nacional informó que Simón se convirtió en huracán categoría 2. En punto de las 9 de la mañana, su centro se localizó a 335 kilómetros al sur de Manzanillo, Colima, y a 500 kilómetros al sur-sureste de Cabo Corrientes, Jalisco. La Secretaría de Marina activó el Plan Marina en su fase de auxilio en Guerrero ante las afectaciones ocasionadas por el huracán Simón, con pronóstico de intensificarse a categoría 3 en las siguientes 6 a 12 horas. Una nueva riña dentro del centro penitenciario de El Castillo en Mazatlán, Sinaloa, dejó 2 muertos este viernes. Esto a menos de 24 horas de la riña que dejó 9 reos y un visitante de 2 años muertos y 16 internos heridos. La Secretaría de Seguridad Pública del Estado informó que los fallecidos eran 2 personas privadas de la libertad y que el grupo interinstitucional implementó un dispositivo que controló la situación para brindar seguridad a las demás personas, personal operativo y administrativo de dicho centro. La presidenta Claudia Sheinbaum presentó el decreto para garantizar entornos digitales seguros para niñas, niños y adolescentes, con el objetivo de que las plataformas digitales no muestren y eliminen contenido que promueva discursos de odio, extremismo violento, abuso, explotación o violencia sexual, suicidio, entre otros.
2: Las plataformas tendrán que desarrollar todos los mecanismos para que niñas, niños y adolescentes no puedan tener acceso a estos contenidos. Además, todo el programa de prevención que ya hemos explicado aquí en la mañanera y el propio decreto dice que se instalará un grupo de trabajo para ver si es necesario llevar esto a alguna regulación adicional a la ley o alguna ley particular.
1: La jefa de gobierno de la Ciudad de México, Clara Brugada, destacó que durante el segundo año de gobierno se inauguraron nuevas rutas de transporte eléctrico, se renovó el tren ligero y se amplía la red de transporte público con nuevas líneas de cablebús. 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Hasta aquí Noticias W. Para más información visita wradio.com.mx y síguenos en redes sociales como W Radio México. Yo soy Alejandra Pérez Molina y los dejo para que disfruten de Marta de Baile en W.
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3: Estamos transmitiendo desde la Feria de las Afores de la CONSAR, aquí en la explanada de la Delegación Iztacalco.
4: Alcaldía, Marta, alcaldía.
3: ¿Yo qué dije?
4: Delegación. Las delegaciones no existen desde hace...
3: La Alcaldía Iztacalco. Pero el punto es que estamos hablando de dinero.
4: Ajá.
3: Y lo más importante que vamos a revelar el día de hoy es la Afore de Rebeca Mangas.
4: Oye, que ahí me hicieron... ¿Por qué no me oigo?
3: Rebeca, creo que si digo cuánto tienes el vapor, ¿eh?
4: Pero es que yo tengo otro papel.
3: Sí, vas a agarrar pareja.
4: Sí, exacto.
3: Ok. Rebeca Manga.
4: Está en dólares, ¿no?
3: Es el perfecto ejemplo de alguien que lo ha hecho muy mal en su vida. La señora tiene 60 años. Y la señora Rebeca...
4: ¿Con cuánto contamos?
3: Del Pilar Mangas Padrón. Después de 40 años de trabajar.
4: Como burra.
3: Como una perra desenfrenada. Y lo digo para que a ustedes no les pase lo mismo. Tiene la cantidad
4: de...
3: De... 9,731 pesos.
4: Oye, ahí me quitaron como 3,910, 11, 12. Yo tenía un papelito que decía eso, pero Marta, qué vergüenza, ¿eh? Que ver, espérate, qué vergüenza que por lo menos yo tengo 9,000 y tú, ni siquiera el CURP es
3: nada.
4: No nos repartimos. Vamos a hacer una cena.
3: ¿Cuánto es la mitad de 9,733?
4: No, pues nos lo reventamos
3: 4,800. Pues 4,800 para ti, 4,800.
4: Ahí está, nos los dividimos.
3: Ok, para que a ustedes no les pase eso.
4: No
3: por
4: les
3: eso
4: pase esto de verdad.
3: En el programa. No, lo que me estaba diciendo Julio César es que hay gente que tiene 5, 10 millones de pesos en su Afore, ¿eh? Gente que cotizó desde el inicio muy bien, con el salario correcto en el IMSS, y ahorita tienen su dinero. Nada más les voy a volver a repetir mi gran preocupación. Hay 400,000 millones de pesos en la polla de las Afores que le pertenecen a 17 millones de mexicanos que ni siquiera saben que los tienen ni dónde están porque ni saben su número de Afore. Ya se los dije.
4: Ahí está.
3: Entonces, métanse al Afore móvil.
4: Exacto.
3: Para ver dónde está su Afore.
4: ¿Cuál es la importancia de darse
3: dueños,
4: de alta?
3: Claro, ustedes pueden ser dueños de parte de esos 400,000 millones de pesos.
4: 100%.
3: Y ni saben. Ok, ahora les voy a presentar. Carolina, titular de coordinación de afiliación, y Jerónimo Guevara, jefe de la División de Vigencia de Derechos, les van a explicar, esto es consultorio, la afiliación de personas trabajadoras independientes, personas trabajadoras del hogar, personas trabajadoras de plataformas digitales y el semáforo de cotización.
4: Adelante, muchachos, compañeros y amigos.
3: ¿Pueden explicar qué es esto?
5: Pues bueno, las afiliaciones, este tipo de esquemas, son nuevos esquemas que tiene el instituto. Son nuevas alternativas para estas poblaciones que nosotros llamamos que han sido poblaciones intermedias, invisibilizadas,
3: claro,
5: pero que también tienen necesidad de la cobertura de seguridad social.
3: Por eso, entonces, esto es para la gente que puede ya inscribirse.
5: Así
3: y
5: es.
3: No sabía.
5: Y no sabía.
3: ¿Quiénes son? Dame la lista, Caro.
5: Son personas trabajadoras independientes o por cuenta propia, es decir, profesionistas, comerciantes, que tienen ocupaciones como freelancer, también personas trabajadoras del hogar, ¿no? Aquellas personas que trabajan también en los cuidados, que es parte de este esquema de personas trabajadoras del hogar. Y el más reciente esquema tiene que ver con las personas trabajadoras de plataformas digitales.
3: Esto es una locura, Caro. Hay más de 2.8 millones de personas que generan ingresos a través de plataformas digitales, repartidores.
5: Sí.
3: Conductores,
4: sí.
3: Mensajeros de todo el país, que claro que se pueden inscribir, Rappi, Uber, Didi.
5: Y que aparte su incorporación para aquellas empresas de plataformas digitales, esta incorporación ahora ya es obligatoria. ya no es una opción, ya no es que ellos se quieran afiliar de manera independiente. Las empresas de plataformas digitales, a partir del 2025, que inició para nosotros una prueba piloto de julio de 2025, tienen la obligación de incorporar a todas estas personas que trabajan como conductores,
4: es el patrón,
5: repartidores.
4: Rappi tiene la obligación, Uber tiene la obligación, Didi, por poner unos ejemplos.
5: Digamos las grandes
4: es plataformas. Es el patrón todas. El que los da de alta, no ellos. Ellos no. No se van a
5: inscribir. Es una incorporación obligatoria y entonces, bueno, pues como todo régimen obligatorio, es el patrón el que hace la afiliación con ciertas condiciones, como es este esquema. Es decir, ellos tienen que estar cubiertos desde el primer día que están laborando, es decir, desde que agarran un carro, inician ahí un servicio, la moto, inician un servicio, el patrón, que son las empresas de plataformas, los tienen que tener incorporados desde ese momento.
4: Oye, Caro, pues fíjate que yo trabajo en el día en una empresa formal, soy empleada de confianza, y en la tarde tengo mi moto y reparto en Rappi. Pero sí estoy dada de alta en mi empresa en la que trabajo medio turno.
5: Tú puedes tener varios empleos y cada uno de tus patrones tiene la obligación de tenerte
4: dada de alta.
5: Dada de alta.
4: Anda, yo no sabía eso.
3: Anda tú. Sí. Oye, Jero, a ver. Sí. El 35% de los afiliados utiliza este programa para cotizar las 52 semanas consecutivas requeridas y así reactivar sus derechos jubilatorios de la ley 73. No entendí nada.
6: Ok, ¿qué tal? A toda tu audiencia. Justo lo que también venimos a platicarles es de un nuevo tablero de control que pusimos a disposición hace un mes para todas las personas trabajadoras del IMSS que están afiliadas. Aquí lo traigo, de hecho, es un semáforo de cotización. Te lo paso.
3: A ver.
6: Sí. Esto, como lo comentaban al inicio, pues la pensión es, creo que, un proyecto financiero y de los más importantes de nuestra vida. ¿Por qué? Porque nos permite un ingreso, nos garantiza un ingreso y el servicio médico justo cuando hemos incluso culminado nuestra vida laboral o productiva. Sin embargo, lo que vemos es que muchas personas no están al tanto del proyecto financiero que es una pensión. Y pensando en eso, lo que hicimos fue ponerles a disposición una herramienta que es un semáforo que pone en contexto el número de semanas que tienes y hacia dónde vas para una pensión, ¿no? Ajá. Queremos que las personas se anticipen, queremos que las personas prevengan y que tomen acciones antes de que llegue el momento, y ponemos siempre el ejemplo de cuando planeas un viaje, ¿no? Y tienes tu maleta lista, tienes todo y llegas al aeropuerto sin darte cuenta que tu pasaporte probablemente perdió vigencia. Eso pues te arruinaría el viaje. Entonces, un poco aquí lo que queremos es que las personas se prevengan y que sepan el número de semanas cotizadas que tengan, no cuando ya requieren la pensión.
3: Claro.
6: De pronto es muy triste aquí en la feria recibir a personas ya de 60 años y que se dan cuenta que tienen 200 semanas. Si esto las personas lo saben a los 25, a los 35 o a los 40, les permite actuar.
4: Claro. Entonces, claro, claro, no yo, que ahorita me voy a meter y va a decir no.
5: Es un poco lo que ustedes ahorita estaban pasando.
3: O sea, Rebeca tiene 9,700 pesos. Lleva trabajando 40 años como
6: cierto.
3: Burra.
6: Sí, sí. Ajá.
3: La pregunta es, ¿cuántas semanas calculas que tenía cotizadas? 3.
5: Entonces, ese semáforo les permite conocer una persona claro. con sus características de edad, cuántas semanas tiene de cotización.
4: Son
5: a comparación
4: 2 años.
5: De lo que yo tengo.
6: Sí. ¿Cuánto?
4: 2 años, ¿cuántas semanas es?
6: 2 años son como más o menos 150 semanas cotizadas. Aquí el punto es que esto lo conozcas, perdón, 100 ¿cuánto? Semanas cotizadas.
3: ¿6?
6: 100.
5: 100.
3: 100.
5: 104
3: semanas.
4: Ah, claro, 52
3: semanas.
4: O sea, fue lo que duré en ese empleo.
3: 104 semanas cotizaste.
4: Pues eso coticé.
3: Entonces, obviamente, la señora, que es una anciana de 60 años, pues ya de nada le sirve porque ya no se puede poner al corriente.
6: Exacto.
3: Pero si ustedes hoy checan
4: su semáforo,
3: cuántas semanas
4: claro.
3: tienen cotizadas,
6: sí.
3: pueden hacer algo al respecto.
6: Claro, el semáforo es un tablero de control, tiene 2 secciones, lo pueden descargar ya desde el portal de internet.
3: ¿En dónde?
6: Aquí está.
3: ¿En dónde me meto?
6: Ah, es www.ims.gob.mx. Hay una sección donde dice semanas cotizadas. Ahí ingresan su CURP, su número de seguridad social, un correo electrónico y se les va a desplegar este semáforo. Tiene una sección que es una escala de posiciones donde ahí me va a ubicar en función al grupo que comparte mi misma edad y mi mismo sexo.
3: Ahí está. Entonces, mira, este ejemplo que tenemos en este semáforo, ajá, métanse ahorita, cuentavientes. Sí. Otra vez, Jero, dime dónde es.
6: Sí, es www.imss.gob.mx, sección semanas cotizadas.
3: Ok. Si este ejemplo tiene 142 semanas cotizadas y tiene 6 de 10 comparado con gente de tu edad,
4: ajá,
3: eso significa de entrada que estás reprobada. Pero
4: ¿qué puedo
3: tú tienes
4: hacer?
3: Menos de 142. Entonces, el semáforo a ti te sale en super rojo.
4: Ya no marca.
3: En sí. Super rojo.
4: Sí, claro.
3: ¿No?
6: Ahí lo que también quisiera decirles es, no se sientan reprobados. Aquí lo más importante es que
4: gracias,
6: no queremos...
4: Gracias, Jero, gracias.
6: No pretendemos juzgar la vida laboral de nadie porque exacto, lo que queremos más bien es... ¿Por qué? Porque hay muchas personas que han llegado a afiliarse al IMSS de manera tardía porque cuidaron de su mamá, porque emprendieron un negocio, etcétera, ¿no? Ese pasado ya no se puede cambiar. Lo que sí tenemos es el momento idóneo para poder hacer algo para prevenir
3: okay,
6: nuestro...
3: Perfecto, me metí ahorita. Les voy a repetir, es www.imss.gob.mx,
6: sí, sí, sí.
3: Semanas de cotización. Si salgo en rojo, naranja o amarillo y no en verde y ultraverde, ¿qué puedo hacer?
6: Yo les quiero dar tres consejos principales. Primero, revisar los datos porque también sucede que a veces trabajamos y la empresa no nos da de alta, ¿no? Entonces es una oportunidad para poder verificar con mi empresa y aclarar, es empoderar a los trabajadores para que vean por qué la empresa omitió ese cumplimiento.
4: Claro.
6: Entonces, número uno, lo que tenemos que hacer es revisar los datos y que estén completos. Incluso puedo promover una aclaración de semanas cotizadas. Ya teniendo esta revisión completa, voy al número dos. ¿Qué me falta? Es decir, si ya revisando todos mis datos tengo 300 semanas cotizadas, soy sujeto a ley 73, pues me faltan entonces 200 semanas cotizadas.
4: Claro.
6: Y número tres, ver las opciones de afiliación. Como lo comentaba Caro, ya no está restringido únicamente a la afiliación a un empleo formal que tenga que ir a algún lugar. Ya se puede también afiliar cualquier persona que tenga un ingreso por hacer un trabajo de manera independiente.
5: Esas son de las buenas noticias. Estos okay. nuevos esquemas que para nosotros son de ampliación de la base afiliatoria, que le da opción a esta población que es independiente a tener la cobertura de la seguridad social.
4: Claro.
5: Es decir, yo no necesito tener una relación de subordinación tradicional, como lo conocemos, para yo tener el acceso.
4: Exacto.
5: Yo tengo exacto. para pagar, o sea, tengo una profesión, tengo un comercio, una ocupación que me permite pagar mi seguridad social. Ahora te da esa entrada el seguro social.
3: Regresando del corte, con peras y manzanas.
5: Claro.
3: ¿Cómo me voy a afiliar? Soy diseñadora, soy trabajadora del hogar, yo trabajo en una plataforma, yo tengo un negocio propio, a mí nadie me hizo nunca jamás empleado de confianza. ¿Cómo se van a dar de alta? Regresando del corte en W Radio. Y también, ¿pueden dar de alta a sus hijos? De eso vamos a hablar al volver, no se vayan. 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
11: La convivencia sana entre dos gatos es posible, pero requiere algunas actividades especiales para lograrlo. Ante todo, procura que el menino que ya está en casa se acostumbre al nuevo inquilino acercándole una manta o un objeto con su olor. Ya en el hogar, elige un lugar en el que el nuevo integrante puede estar solo, pues se recomienda que estén separados los primeros días. Permite que se olfateen por debajo de la puerta y continúa con la rutina de los olores. Pero ahora, el recién integrado también debe tener una manta con el aroma del otro. Cuando sientas que están familiarizados, permite que compartan los mismos espacios paulatinamente. Es importante que nunca los pierdas de vista por si hay rencillas y que no los fuerces a estar juntos. Como buenos gatos, ellos se manejan a su propio ritmo. Cada buena acción recompénsala con premios y cariños. En la medida de lo posible, asígnales a cada uno su propia caja de arena, cama, bebedero, comedero, rascadores y juguetes, por lo menos en un inicio. Es muy recomendable que cada uno tenga su propio espacio. A todos nos cae muy bien estar solos de vez en cuando, sin querer saber nada de nadie. Si llegan a tener una pequeña pelea, es normal. Pero si se causan daño o las riñas son insoportables, es mejor buscar a un especialista en entrenamiento. Por último, juega con ellos por parejo y cánsalos. Al final del día no tendrán energía para andarse peleando y preferirán descansar, olvidándose de todo.
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0: 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En W Radio, qué bueno que están con nosotros, porque hoy cuentavientes al servicio de la comunidad de los cuentavientes a través de W Radio, porque miren, no, nosotros estamos claros que no solamente se trata de hacer un programa bueno de radio, entretenido, divertido, sino, ¿saben qué? Ayudarnos unos a otros y darles a ustedes las herramientas, el contenido para que tomen mejores decisiones en su vida. Hoy, cuentavientes, estamos hablando de su retiro, estamos hablando de su lana, estamos hablando de su futuro. Y aunque hoy a lo mejor muchos de ustedes lo vean lejos, a mí me rompe la cabeza el simple hecho de pensar que en la CONSAR, en la Comisión
1: ¿sí?
0: Nacional para el Retiro.
1: Ahorro.
0: Ahorro y retiro.
1: Exacto.
0: Nos comentan que hay 400 mil millones de pesos.
1: Es una locura, ¿eh?
0: Abandonados porque nadie lo ha sido a reclamar, porque hay más de 17 millones de mexicanos que no saben que tienen Afore, que no saben dónde está su Afore, y por eso hacemos este programa todos los años, y por eso venimos a la Feria de las Afores, que en esta ocasión está en la explanada de la Alcaldía Iztacalco desde ayer y hasta el lunes, para que ustedes vengan a averiguar, por favor, o a través de el Afore móvil, si tienen Afore, ¿dónde está su Afore? ¿Cuánta lana tienen en su Afore? Para ustedes, para sus papás, porque también tenemos muchos casos de papás que se han muerto sin informarle a la pareja o a los hijos que tenían Afore, y los hijos no están ni enterados. Exacto. Que tienen esa lana de sus
1: Por
0: papás.
1: Por eso, CURPS de sus papás, métanse ahorita, ya nos dieron, tienen 20 mil posibilidades Afore de dónde móvil. Hacerlo.
0: Exacto.
1: Tienen el teléfono, el Afore móvil, y obviamente a www.imss.
2: Ah, bueno, lo de la...
1: Sí,
2: semáforo imss.gov.mx.
1: .mx, ahí está.
0: Porque ahora estamos hablando de todos ustedes que tienen pues trabajos independientes. Los que nos están escuchando desde el coche porque trabajan para Didi, para Rappi, para Uber, los repartidores, los que a lo mejor son diseñadores, son freelanceros, son comerciantes, son artesanos. A ver, ustedes también pueden darse de alta, pueden afiliarse como trabajadoras, trabajadores independientes en el IMSS. Y por eso está con nosotros tanto Carolina Cisneros como Jerónimo Guevara, explicándonos. Lo que quedó en el tintero antes del corte es cómo cualquiera que nos esté escuchando se puede dar de alta ante el IMSS.
3: Ah, pues es muy, muy fácil. El instituto también ha implementado esta parte de digitalización para que todo este proceso sea muy sencillo. Nosotros tenemos micrositios, hay un micrositio de personas trabajadoras independientes en donde, conteniendo su número de seguridad social, su CURP y ahí el ingreso que perciben, ustedes pueden tener acceso a la cobertura total de la seguridad social, porque algo que comentabas, Marta, muy importante, la cobertura de seguridad social no nada más es la parte de médica que muchas veces pensamos, nos cubre de riesgos de trabajo, nos cubre de una incapacidad. Esta parte de la pensión que el día de mañana todos tenemos derecho, también tenemos derecho al ahorro para la vivienda.
1: 100%.
3: Hay otras prestaciones que ofrece también el instituto, como es la parte de prestaciones sociales, tenemos centros vacacionales, centros deportivos, la parte de las guarderías. Entonces, este seguro de personas trabajadoras independientes nos da esa opción, que como personas por cuenta propia, porque tenemos una profesión, una ocupación, somos comerciantes, incluso hay muchas personas ambulantes que ya están incorporados hasta a través de esta opción, les permite tener acceso como cualquier otro trabajador
0: ya
3: tradicional a estos seguros.
0: Ok, entonces otra vez, ¿cómo lo voy a hacer?
3: Van a entrar a la página que hay un micrositio en la página, que la del página instituto es www.imss.gob.mx. Hay una sección de personas trabajadoras independientes, los va a mandar a un micrositio, ahí dice inscripción o incorpórate, ahí entran a esa sección y les va a pedir su número de seguridad social, CURP, sus ingresos y su ocupación. Conforme a lo que se indique en esa sección, les va a calcular el costo de su afiliación. Se pueden afiliar de manera mensual, bimestral, semestral o anual. Este es un pago anticipado, es decir, yo ahorita decido incorporarme, escucho esta información, decido incorporarme, tienen hasta el día 20 de cada mes, es decir, 20 de octubre para realizar mi pago. Es una incorporación, un pago anticipado.
0: ¿Cuánto es?
3: Y más o menos en promedio mensual son 2,500, pero aquí es muy importante. Tienen acceso a estos 5 seguros que contempla el régimen obligatorio de la Ley del Seguro Social, que les decía y lo reitero, es la parte de enfermedades y maternidad, la cobertura de riesgos de trabajo, invalidez y vida, es decir, pueden tener acceso a una incapacidad si tienen un riesgo o por una enfermedad, un riesgo de trabajo o por enfermedad, la parte del retiro, se mantiene edad avanzada y vejez, que es pensión.
1: Claro.
3: Pueden pagar de manera voluntaria, hacer aportaciones a Infonavit, ¿no? Y la parte también de tener el acceso a las guarderías y las prestaciones sociales que brinda el instituto. Y es para el titular y para tus beneficiarios legales. ¿Quiénes son tus beneficiarios legales? Esposa, esposo, concubina, concubinario, hijos menores de 16 años o hasta 25 si continúan estudiando.
0: Súper.
3: Los ¿ya? padres también.
0: Sensacional, claro. Ok, Jero, ¿algo más que tú quieras decir?
2: Justo esa parte que a veces las personas piensan que el seguro únicamente los cubre a ellos y no. El seguro tiene una cobertura también para el núcleo familiar. Como lo comentaba Caro, está integrado por pues tu esposa, tus padres si viven contigo y tus hijos. Entonces es bien importante también, ya una vez que te registres como trabajador independiente, dar el segundo paso, que es de la misma manera entrar en línea, incluso en la app digital se puede inscribirte en una clínica. Eso es bien, bien importante, ¿no? Porque ya que tienes el seguro, pues utilízalo. Hay también medicina preventiva, es también súper importante. Aquí tenemos un stand de medicina preventiva para que ustedes puedan hacerse los estudios correspondientes y en esa clínica puedas también registrar a tus familiares.
0: Buenísimo. Jero y Caro, qué alegría tenerlos aquí.
2: Gracias.
0: Para que vean que ustedes, aunque nunca hayan sido empleados de confianza o ya no son empleados de confianza de nadie y son trabajadores independientes, usted también puede gozar de todos los beneficios que significa estar dado de alta ante el IMSS. Muchas gracias, Caro.
2: Gracias.
0: Gracias, Jero. Oigan, gracias. Cuentavientes, escuchen esto que está espectacular. Vamos a hablar regresando de las mujeres que emprenden. Quiero pensar en todas ustedes que venden ropa, cosméticos, comida, servicios por internet.
1: Catálogo.
0: Redes sociales, ¿sí? Obviamente catálogo. Alrededor de 2,000,000 de mujeres en México trabajan de manera independiente y cerca de 100,000 están en la Ciudad de México. Entonces vamos a hablar de ustedes al regresar y cuáles son las opciones que tienen, hablando del IMSS, para protegerse al volver en W Radio desde la Feria de la Consa.
1: Bien. ¡Eso, bravo! ¡Ánimo!
0: A ver, emprendedores, ¿qué tan en serio van ustedes con su negocio? En Chulame el Changarro 2026. 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
1: 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Estamos de regreso en W Radio, transmitiendo desde la Feria de las Afores. Todos bienvenidos a hacer cualquier trámite que en su mente puede imaginarse sobre cualquiera de las 10 Afores. Aquí están desde el registro civil hasta la RENAPO, está el IMSS, está el ISSSTE. Muchos trámites que tendrían que ir de dependencia a dependencia, aquí lo pueden hacer en un solo lugar. Y están aquí hasta el lunes de 9 de la mañana a 6 de la tarde. Y es la Feria de las Afores presentado por la CONSAR. Y hace un momento hablábamos con el IMSS de las opciones para quienes trabajan por su cuenta. Pero ahora quiero que pensemos sobre las mujeres que venden ropa, cosméticos, por catálogo, comida, servicios, que trabajan en internet, en redes sociales. Muchos las conocen como las nenis, pero estamos hablando de mujeres que son emprendedoras, que llevan un negocio, que atienden clientes, que generan lana. Y por eso invité a Roberto Carrillo, Coordinador General de Información y Vinculación de la CONSAR, para que nos diga si ellas también pueden tener una Afore, aunque ellas no tengan, Roberto, patrón, ¿cómo pueden empezar a ahorrar para su retiro y que no les pase lo que me pasó a mí sin Afore o lo que le pasó a Rebeca?
2: O mis 3 pesos.
1: Que tiene 3 pesos y 2 centavos en Afore.
2: Oye, tampoco hay que hacer de menos mis 9,000 bonitos pesos.
1: Pues mira, para un supositorio.
2: Tras de que te estoy compartiendo, oye.
1: Eso. A ver, Roberto, cuéntalo todo.
3: Hola, Marta. Hola, Rebe. Buenos días. Pues sí, estas mujeres emprendedoras que normalmente se les conoce como nenis, porque ellas así se nombran, son una fuerza de trabajo muy importante en México y claro que pueden tener derecho a una Afore. Ellas se pueden registrar bajo la modalidad 10 del IMSS como trabajadoras independientes y automáticamente tienen derecho a contar con una Afore.
1: A ver, modalidad 10 del IMSS.
3: Sí,
1: trabajadores. ¿Qué es esa modalidad?
3: Es la de trabajadores independientes. Esta modalidad permite a las personas que son sus propios patrones a inscribirse bajo esta modalidad y adquieren los derechos de la seguridad social, como son el tema de los beneficios del seguro médico, y también tienen el derecho, una parte también de esa cuota se va para su retiro.
1: Ya. Ahora, si yo me doy de alta en el IMSS como mujer trabajadora independiente, ¿a quién de mi familia cubre? O sea, ¿quién más está cubierto?
3: Te cubre a tus familiares directos, en este caso sería tu esposo, esposa o cónyuge, y a tus hijos.
1: Ya. ¿Papás?
3: No.
1: No. ¿Cómo me doy de alta?
3: Sí, los
1: ¿Así también?
3: Papás. Perdóname, sí.
1: Qué bárbaro.
3: Sí.
1: Ya, Roberto. Tus papás también.
3: Sí, y es muy fácil en la página del IMSS. Uh-huh. Ahí se pueden registrar. Y la cuota que se paga también es una cuota muy accesible. Y ustedes.
1: ¿De cuánto?
3: Aproximadamente 2,500 pesos.
1: Ok.
3: De manera mensual.
1: De manera mensual.
3: Sí.
1: Pero cualquier cosa que le pase a tu hijo, a tu marido, a tu esposa, a tus papás, están cubiertos.
3: Están cubiertos en temas médicos.
1: Exacto. Solo por 2,500 pesos.
3: Exacto. Y aparte también empiezan a generar esta parte del retiro para cuando lleguen a la edad de retiro puedan tener una jubilación, una pensión.
1: 100%. Ahora, esta cuenta de Afore, quien trabaja por cuenta propia puede también tener su Afore y, ojo, como tú no vas a tener un patrón que va a hacer las aportaciones por ti, tú vas a hacer las aportaciones en tu Afore.
3: Sí.
1: Entonces, por un lado son los 2,500 pesos del IMSS, ¿correcto?
3: Sí.
1: Y por otro lado, las aportaciones que tienes que hacer a tu Afore.
3: No, de ahí se va una parte, pero también aparte puedes hacer algo que se llama aportaciones voluntarias o ahorro voluntario. Y eso va a hacer crecer tu cuenta Afore. Vas a tener más lana para que también cuando llegue la edad de retiro pues no te vayas a pensionar con algo muy chiquito.
1: Entonces, los 2,500 pesos para darte de alma mensualmente más o menos en el IMSS y que estés cubierta tú y tus hijos y tu pareja y tus papás.
3: Sí.
1: Un pedazo de eso se va para tu Afore.
3: Sí.
1: Pero si usted, señorita, si usted, señora, se quiere retirar bien ricachona, el chiste es que no solamente den esos 2,500 pesos, sino que pongan un poquito más a su Afore.
3: Correcto.
1: Para que no solamente sea el pedacito de esos 2,500 pesos lo que se va a tu Afore, sino lo que tú adicionalmente estás aportando.
3: Es correcto.
1: Correcto, ¿verdad?
3: Y ese mensaje también va para todos los demás trabajadores que inviertan en la parte del ahorro voluntario para que puedan hacer crecer esa cuenta individual y que puedan llegar a tener un mejor retiro.
1: Claro. Ahora, la gente ahorra de acuerdo a sus posibilidades.
3: Correcto.
1: ¿Cuál es tu consejo?
3: Mi consejo es que de entrada todas las personas tuviéramos un plan financiero, que cuando nos llegue nuestra quincena destinemos o hagamos ahora sí que un Excel para decir esto va para la vivienda, esto va para comer, esto va para

0: la decisión el día 28, ¿cuánto vas a ahorrar? Y lo que te sobre es lo que te alcanza para vivir. Exacto. Y no al revés. Porque por eso, cada vez que dejamos cualquier cosa, cualquier proyecto, cualquier idea, cualquier hobby, cualquier ilusión, cualquier dinero al final de la cola, las probabilidades de que no suceda es muy alta. ¿Estamos de acuerdo?
1: Sí, totalmente.
0: Ahora, háblame tú, Roberto, del tema de los coyotes. Porque yo les decía al principio que en esta Feria de las Afores, número uno, todo es gratis. Nadie te va a cobrar un centavo y aquí no hay intermediarios. Y sabemos tantos de ustedes que han sido víctimas de los coyotes que te dicen que te van a conseguir y te van a pensionar y te
2: aguas,
0: van a tramitar.
2: Aguas.
1: Es correcto. De hecho, el año pasado igual hablamos de este mismo tema, pero es un tema que tiene que ser recurrente. Incluso aquí afuera aprovechan para venir estos llamados coyotes a venir a captar incautos, ¿no? Porque al final del día te engañan, te piden dinero por trámites que son totalmente gratuitos.
0: A ver, ¿pero tipo qué?
1: Ayer, por ejemplo, me tocó salir a correr a unos coyotes porque estaban entregando volantes que decían que tú podías pues ejercer acciones penales contra las Afores o contra el IMSS si no estabas conforme con el tema de tu Afore. Y salí con los policías a decirles que no podían estar volanteando y me dijeron que pues no, que ellos al final es parte de su negocio y que asesoraban gratis. Le dije, nadie asesora gratis.
0: Claro,
1: ¿no?
0: Claro. Son abogados viendo sí. Cómo se llevan una tajada de la demanda.
1: Sí, y entonces ese tipo de personas pues nos da mucho coraje que vengan aquí afuera de la Feria de las Afores porque saben que la mayoría de la gente que viene aquí pues viene a resolver sus trámites, ¿no?
0: A ver, otra típica estrategia para que el coyote venda sus servicios y por qué acabamos sucumbiendo nosotros.
1: Por redes sociales es muy fácil. Ajá. Se anuncian por Facebook, por TikTok, por Instagram y te dicen, yo te ayudo a que te
0: jubiles con 100,000 pesos.
1: Sí, y la gente dice, oye, claro. Y te ofrecen que incluso te venden semanas del IMSS, ¿no? Si te faltan semanas del IMSS, te dicen, yo te las vendo. Sí. Eso es totalmente falso, ¿no? No caigan en esas estafas. Porque a la mayoría de la gente, cuando va a ser una estafa, siempre te piden dinero por adelantado.
3: 100%, claro.
1: Si alguien llega y te dice, oye, yo te voy a ayudar con este trámite y hasta que salga, ¿me pagas? Tienes la certeza de que pudiera llegar a resultar. Pero todos los trámites del sistema de ahorro para el retiro son gratuitos. Entonces, no caigan en esas estafas. Por favor, vengan a la Feria de las Afores. Aquí todo es gratis. Aquí lo único que tienen que hacer es traer su identificación oficial, su comprobante de domicilio, su CURP, y aquí les vamos a ayudar totalmente gratuito.
0: Porque aparte les voy a decir, claro, aparte les voy a decir una cosa. Los coyotes son bien abusadillos. De repente usan logos, sellos que parecen oficiales y que obviamente engañan al posible cliente creyendo que ellos son, ahora sí que, the real thing.
1: Correcto.
0: ¿No?
1: De hecho, tenemos algunos casos ahí de terror.
0: A ver, cuenta.
1: Te cuento uno.
0: Casos de terror.
1: A una señora le ofrecieron liberar un crédito, o bueno, más bien un monto de su Afore de cerca de 170,000 pesos para que pudiera mejorar su vivienda. Le enviaron contratos, incluso con ciertas resoluciones aparentemente oficiales y que traían obviamente logotipos de instituciones oficiales, del IMSS, del ISSSTE, del SAT o de la CONSAR, y le exigieron un 10% de anticipo sobre el monto que le iban a prestar, ¿no? Ajá. Y aparte después le dijeron, oiga señora, tiene que pagarnos 7,220 por adjudicación de capital, luego otros 8,500 por honorarios y luego otros 9,800 por un nuevo folio para evitar la cancelación.
0: O sea, todo eso suena así como, no, es para el nuevo folio, señora, y acuérdese que también estamos hablando de una adjudicación de capital y como uno no estudia actuaría, dice, ah, pues, ¿dónde pago? ¿No?
1: Correcto.
0: ¿Y entonces qué pasó?
1: Y lo peor del caso es que esta señora pues empezó a no tener ese dinero. Obviamente, pues, si quería retirar dinero de su Afore, pues es porque no lo tiene. Y entonces empezó a endeudar, empezó a no poder cumplir con estas obligaciones que traía con estos coyotes y al final pues la terminaron amenazando de que si no pagaba se iban a quedar con el dinero que según le iban a tramitar, Pero eso no es lo peor del caso. Lo peor del caso es que ya tienen todos sus datos. Ya tienen copia de su identificación, ya tienen comprobantes de domicilio. Y pues estos coyotes pues llegan a amenazar a las personas.

0: personas, de decirles que incluso van a ir hasta sus hogares, porque aparte a veces los hacen firmar contratos. Es un contrato como de prestación de servicios. Y entonces, pues con eso engañan a la gente. Y es bien triste porque vienen aquí a la Feria de las Afores y te cuentan ese tipo de historias.
1: ¡Qué locura! No, pero hay otra. Para que ustedes no caigan en estas provocaciones de los coyotajes, los trámites, las Afores, el IMSS. Si pagas, Roberto, en 25 minutos yo logro que te liberen tu dinero.
0: Eso es totalmente falso igual. Y eso no solo pasa con las Afores, pasa también con los bancos, ¿no?
1: A ver.
0: Por ejemplo, tenemos el caso también de otra señora que le prometieron casi 85 mil pesos. Solamente le pidieron depositar 2.500 pesos. Obviamente suena muy tentador, ¿no? Dices 85 mil por 2.500 pesos. Incluso le mandaron un documento con los logotipos de CONSAR. Y en 25 minutos se supone que le iban a hacer el depósito. Obviamente, cuando la señora depositó estos 2.500 pesos, le dejaron de contestar, la bloquearon y pues perdió su dinero, ¿no? Y como esto, pues hay miles de casos.
1: Claro, miles de casos. Ahora cuéntales el de, no, mire, es muy fácil. Este dinero que yo le estoy pidiendo, de hecho, no es para mí. Son pagos que yo le tengo que hacer al IMSS para liberar tu Afore.
0: Correcto, meten mucho al IMSS y es que también es falta de conocimiento, ¿no? De muchas veces de cómo van los trámites y meten al IMSS y le dicen, es que el IMSS me está pidiendo que dé este pago para que el IMSS te pueda liberar el monto de tu pensión. El monto de la pensión, si nosotros vemos nuestro estado de cuenta, vemos que hay varios miles de pesos en nuestro estado de cuenta, ese dinero va a servir para financiar nuestra pensión. No es como que podamos ir y decir, puedo retirar el 100% de ese dinero que tengo en el estado de cuenta, ¿no? Pero muchas veces los coyotes engañan a la gente con esto.
1: Claro. ¿Cómo reconoces a un falso gestor?
0: Pues un falso gestor es normalmente una persona que se anuncia en redes sociales, ¿no? Que se encuentra fuera de este tipo de eventos, volanteando, y que de entrada te dice, me tienes que dar un adelanto para que yo te pueda hacer un trámite. Porque de entrada todos los trámites son gratuitos. El único trámite que no es gratuito aquí en la feria es tramitar el acta de nacimiento o un acta de defunción o un acta de matrimonio. ¿Por qué? Porque es un servicio que cobra el registro civil y eso lo cobra aquí y lo cobra en sus oficinas. Pero de ahí en fuera todos los trámites son totalmente gratuitos. Entonces, cualquier trámite que les digan, te voy a ayudar con tu Afore, pero págame,
1: sí,
0: es fraude.
1: Claro. Ahora, ¿dónde acudes si eres víctima de fraude?
0: Pues miren, de entrada yo les diría que acudan ante las autoridades, ¿no? Ante las autoridades competentes, que en este caso sería el Ministerio Público, para levantar un acta a la Fiscalía. Ajá. Otro también sería al mismo IMSS para informar que pues caímos en una estafa. Y también la CONDUCEF, que también es la Protección de Defensa a los Usuarios de Servicios Financieros. También a la Profeco, que es la Procuraduría Federal del Consumidor, y también, pues obviamente al SAT, porque de repente nos dicen, oye, deposita tal cuenta, ¿no? Pues también podríamos dar vista de que en esa cuenta se están haciendo depósitos y pues están haciendo un fraude.
1: Buenísimo. Bueno, pues Roberto, misión cumplida. Muchísimas gracias, ¿eh?
0: Muchas gracias a ti, Marta. Un gusto estar contigo.
1: Roberto Carrillo, Coordinador General de Información y Vinculación de la CONSAR. Y acuérdense que está esta Feria de las Afores desde ayer, hoy, mañana, el domingo, el lunes de 9 de la mañana a 6 de la tarde. Van a poder hacer todos los trámites que se puedan imaginar. Si ustedes entran directamente a .gob.mx/CONSAR, ahí viene la feria y van a ver todas las dependencias que están aquí. Están las 10 Afores. Y con esto vamos a hacer una pausa y regresando viene la gran Sofía Macías, nuestra querida educadora financiera, autora del bestseller de educación financiera, El Pequeño Cerdo Capitalista. Vamos a hablar de los tres tipos de inversiones que puedes hacer y que debes de hacer para tu retiro. Al volver en W Radio.
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Son las 12. 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

¿Cómo están? ¿Cómo les va? Muy buenas tardes, tengan. Bienvenidos a este programa de Música con Clase. Hoy otra vez, ¿qué les digo? Otra vez ya es viernes. Viernes 9 de octubre de este todavía 2026. Saludándolos desde Cabina Fantasía W, desde esta heroica ciudad de Zitácuaro, que es la gran puerta oriente de este bello y gran estado que es Michoacán, nuestro país en México. Y les damos la bienvenida tanto pues a nuestros amigos del 89.1 de FM, cubriendo a 14 municipios de esta región, y al auditorio del mundo. Voy a meterme ahorita a consultar nuestras gráficas. Hace tiempo que no lo verificamos para saber en qué países son donde más nos están escuchando. Por supuesto que es México, el país donde más nos escuchan. Sin embargo, luego ocurrió un algo increíble, porque en Irak era donde más gente nos estaba escuchando. No sé, les gusta la música, les gusta el idioma, vaya usted a saber. Pero bueno, en unos momentos más ahorita, mientras estamos desarrollando el programa, me voy a meter aquí a nuestras estadísticas para ver todo esto. Mientras tanto, ¿qué les parece si escuchamos en la sección de Dude Jazz? Y hablando de sonido internacional, el colombiano, vamos a escuchar a Justo Almario. Justo Almario se me estaba yendo. Tuve oportunidad de conocerlo y bueno, es un gran saxofonista. Y vamos a escuchar este tema que se llama...

un gran tema. Bueno, aquí ya estamos viendo las estadísticas, que hace tiempo que no nos metíamos a verlas. Déjenme decirles que el número de, ¿no?, pues ya rebasamos una buena cantidad en cuanto a visitas a esta página. Déjenme decirles que radioescuchas en número uno, pues está el país México. La última vez 386. Segundo lugar, Estados Unidos con 62. China, 8. Alemania con 18. Y Polonia con 4. Es el auditorio del mundo. Esos son los países donde más nos están escuchando en esta su estación amiga, Fantasía W Radio. Esto, por supuesto, que nos motiva a hacer cada vez una mejor radio. Y pues ya vamos a cumplir 10 años. Ya son 10 años este mes de diciembre, ya que faltan. Entonces, bueno, gracias por su audiencia. Y continuamos con nuestro programa de música con clase. Vamos a retroceder, ya que es un buen tema de inolvidable maestro Enrique Neri. Esto se llama Paliacate.

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13: Bienvenidos a esta segunda parte de Música con Clase. Llega David Lee Roth, Yersa Gigolo.

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16: Con 47 horas del centro de México. Oigan, pues acaba de ocurrir un fuerte sismo. Esto en Panamá. Se hablaba preliminarmente que había sido de 8.0, lo cual es terrible, desastroso, de los más grandes terremotos. Estamos hablando de 8, bueno, en la historia creo que en Chile fue magnitud de 9 o algo así, pasó hace algunos años. Pero de 8 ya es muy devastador. Si los que ocurrieron en Venezuela fueron de menos de 8, mire lo que ocurrió. Sin embargo, matizaron, ya dijeron que no es de 8, es casi de 8. Fue de 7.7. O sea, ¿qué pasa? O sea, estamos hablando pues casi de 8, ¿no? 7.7, y los países afectados es Colombia, Costa Rica y Panamá. Esto ocurrió a 18 kilómetros de Panamá a las 11:56 horas del día de hoy. Ojalá que no haya pasado mucha desgracia en estos sismos que de pronto nos zarandean todo. Por supuesto que en unos momentos más, que estamos ya en el programa del noticiero de Carlos López de Mola, ahí va a estar todo esto ya con detalles. Mientras tanto, vamos a continuar con nuestro programa de música con clase. Todavía tenemos 10 minutos.

través de sus canciones. No se ha informado oficialmente la causa de muerte de Piero. Los reportes sobre sus últimos días señalan que atravesaba por un delicado estado de salud y permanecía hospitalizado hasta que finalmente pues muere. Su fallecimiento vuelve a poner en el recuerdo una canción que prácticamente se convirtió en sinónimo de su nombre. Esta es la canción más bien adoptada para el Día del Padre. Y bueno, pues también Día de la Madre, por supuesto, que la de señora con Denise de Calaf. Así es que, bueno, vamos a hacer un paréntesis dentro de ese programa de música clásica, que ya ven que, pues casi canciones en español, muy pocas las ponemos, no porque se malo, claro que hay muchísima música en español, sin embargo, por la característica de esta asociación, que es diferente a muchas, es por eso que no privilegiamos tanto la música en español. Sin embargo, vamos a escuchar

Bueno, ya. No, todavía nos quedan 5 minutos. Vamos a escuchar a Frankie Valli and the Four Seasons. Esto es Let's Go On.

0: Bueno, pues ya nos vamos, no sin antes agradecer a todos ustedes, amables amigos, por la permanencia en esta su estación favorita, que es Fantasía W Radio. Continúen bien así las cosas, con Carlos Loret de Mola, con toda la información y sobre todo de este siniestro allá en Panamá, de este nuevo terremoto que pues ya se está conociendo, poco a poco está conociendo todos los estragos que está produciendo, y ojalá hagamos votos porque pues no haya pérdidas humanas tan grandes, tan altas como las que se han tenido en los últimos años. Posteriormente viene el programa de estreno, luego así las cosas, un café con Giselle, y 4:30 en adelante ya tenemos la música de fin de semana. Soy Poncho Ibarra, pase un excelente, excelente viernes y tengan un mejor fin de semana. Estamos en contacto para el próximo lunes. Ya el lunes, ¿qué? Ya es 12, ¿no? Sí. Bueno, ya estaremos nuevamente con ustedes. Soy Poncho Ibarra, pues pase un excelente viernes y estamos en contacto. Gracias. Hasta entonces.
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4: Es la 1:00.
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7: 1:00 de la tarde. Me da muchísimo gusto saludarle. Estamos transmitiendo en vivo a través de las frecuencias de W Radio. Hoy, como todos los días, hoy que es viernes 9 de octubre del año 2026, Impresentable del Duende, ya es viernes.
8: Por fin es viernes, como siempre digo, hermano. Terminamos con la semana antes de que ella acabara con nosotros. Además, buen ambiente ayer en el jarrito. Ivette Parga, qué bárbara. Mis respetos para Ivette Parga. Se puso bien el ambiente. Ivettecita también, Ivette Martínez. Las dos Ivettes se juntaron y no, bueno.
9: Las tocallitas bien hidratadas, eso sí.
8: ¡Eso!
7: ¿Cómo estás, Ivette Parga? Qué gusto saludarte. Gracias por estar con nosotros el día de hoy.
9: Al contrario, un gusto. Muy buenas tardes. Un saludo a todo el público.
7: Bueno, pues vamos una vez a nuestros 5 temas de sobremesa, las 5 cosas que nos parecen las más importantes del día.
4: 1.
7: Pues ya de entrada se fracturó la Alianza Morena PT en Michoacán. En varios lugares del país, cuando se anunciaron los candidatos a las gubernaturas, el PT dijo, oigan, a mí no me está tocando nada. Y empezó como que a extender la mano y digo, bueno, pues a ver los segundos lugares que se acerquen. Y coqueteó, por ejemplo, con Félix Salgado Macedonio, que ni siquiera lo dejaron entrar a la encuesta en Guerrero por ser el papá de la actual gobernadora. Coqueteó en Zacatecas con el hermano del actual gobernador, que tampoco Morena lo dejó entrar a la encuesta. Coqueteó en Chihuahua, políticamente hablando, desde luego, con Andrea Chávez, quien quedó en segundo lugar en la encuesta de Morena. Y ya concretó una, la de Michoacán. El coordinador del PT en el Senado, Reginaldo Sandoval, confirmó que su candidato al gobierno de Michoacán va a ser Raúl Morón. ¿Quién es Raúl Morón? Uy, tengo varias cosas que platicarle sobre Raúl Morón. Primero, Raúl Morón iba a ser el candidato de Morena a la gubernatura hace 6 años. Ya lo habían designado. El tema es que hizo trampa con sus finanzas. El INE, en ese momento un INE independiente, no estaba en la bolsa de Morena como el de ahorita, el INE de Lorenzo Córdoba, lo sanciona y le quita la candidatura. Y entonces, ¿qué hace Morena? Pues Morena nombra al que era el número dos de Raúl Morón, Alfredo Ramírez Bedoya, que terminó ganando la elección y convirtiéndose en el gobernador. Es hoy el gobernador de Michoacán. El pacto político hace 6 años fue, oye, pues te quedas tú, Ramírez Bedoya, y en 6 años pues voy yo. ¿Qué pasó en el camino? Pues que se pelearon Bedoya y Morón. Y entonces Morón intentó otra vez ir por la encuesta y no ganó. Le ganó Carlos Torres Piña, que venía de ser el fiscal de Michoacán. Entonces Morón se enojó, pero antes pasó algo muy relevante. Morón está en la lista de 3 personas a las que en vida el alcalde de Uruapan, el del Movimiento del Sombrero, Carlos Manso, dijo: si me pasa algo, estas 3. Una de ellas era Morón. Y Morón tuvo que ser citado a declarar por el gobierno del estado, etcétera, etcétera. Ese es Raúl Morán. Bueno, pues ¿qué dice el PT? Escribió su coordinador en el Senado, Reginaldo Sandoval. El PT no se raja. Somos un partido congruente que se va a fondo. Por eso me da mucho gusto coincidir con nuestro coordinador estatal de afiliación en Michoacán, Raúl Morón, en que Michoacán pida el perfil más honesto y con la autoridad moral que defiende los principios y valores de la 4T. ¿Se acuerdan que después de que no le tocó la candidatura de Morena, Morón dijo que no iba a ir solito con el PT? Escuche usted.
10: ¿No descarta ir con el PT solito?
11: No, yo no voy a ninguno. Vamos a respetarlo y vamos a platicar con nuestros compañeros en Michoacán para ver cómo empezamos un proceso que nos permite ir juntos.
7: Pues ahí tiene usted. A ver en qué termina esta historia. Todavía puede haber una negociación. O sea, no pierda usted de vista que candidatos se nombran hasta abril del próximo año. Entonces, pues puede luego bajarse, puede negociar, puede tratar de llegar en una posición más favorable. Vamos a ver qué termina sucediendo. Y el furor que ha desatado lo de Harfuch. ¿Por qué? Porque en las candidaturas de Morena a las gubernaturas, ya que se definieron 17, le tocaron 4 al Partido Verde. Y el Partido Verde ha sido la plataforma de Harfuch. Nadie ha impulsado la carrera política de manera más decidida, la de Harfuch, que el Partido Verde. Y entonces, pues a partir de ahí, de alguna manera se estaba creando una suerte de plataforma política para Harfuch. Y entonces le preguntan a una de las grandes figuras del Partido Verde, el coordinador de los senadores, Manuel Velasco, exgobernador de Chiapas, y le dicen: oiga, ¿y ustedes irían con Harfuch en el 2030? No, hombre, y agarra y dice: no, pero si este es el Pedro Infante de la política, por supuesto que sería nuestro gran candidato en el 2030. Y a partir de ahí, ayer la presidenta en la mañanera dijo que no, que eso era politiquería, que eso era pura grilla, que Harfuch estaba concentrado en sus actividades de secretario de seguridad. Y entonces ayer Harfuch habló también del asunto. Escuche usted lo que dijo.
12: Agradece un buen comentario del senador, sin embargo, lo digo con toda transparencia, la tarea que y la oportunidad que me dio la presidenta Claudia Sheinbaum de servir como secretario de seguridad no permite una agenda paralela, y menos cuando tenemos delitos tan delicados como personas desaparecidas, extorsión, etcétera. Pues sería una falta de respeto de mi parte para las víctimas y para mis propios compañeros que están trabajando a lo largo y ancho del territorio nacional, estar pensando en otras cosas que no sé lo que es mi trabajo, lo que la presidenta me instruyó.
7: El PAN comenzó a destapar a sus corcholatas para las alcaldías en la Ciudad de México. O sea, ya como Morena está descarándose y el INE no dice nada, pues también el PAN se fue. Y entonces anunció en un mitin que van a buscar su reelección: Alessandra Rojo de la Vega en la Cuauhtémoc, Luis Mendoza en Benito Juárez y Carlos Orbañanos en Coajimalpa. La bronca en las calles con los trabajadores activos y jubilados del IMSS, aguas, ¿eh? Porque ya ve que la presidenta hace unos días dijo: no, hombre, no hay manifestaciones de personal médico por todo el país, ¿de qué hablan? Y hay cada 2 días. ahora la protesta de los trabajadores activos y jubilados del IMSS está en la Ciudad de México. Hubo un diálogo de horas en la Secretaría de Gobernación ayer, no hubo acuerdos. Instalaron un plantón en el Paseo de la Reforma, en una arteria central de la Ciudad de México. Víctor Sandoval, ¿cómo estás? Muy buenas tardes.
13: Carlos, buenas tardes. Sí, aquí seguimos frente a las oficinas de la Dirección General del Seguro Social, Reforma y Toledo, donde incluso cerrados los dos sentidos, laterales y centrales de esta avenida. Y bueno, vino hace un par de horas un funcionario de Gobernación a poner una condición: quieren diálogo, abran la vialidad, de lo contrario no hay diálogo. Prácticamente lo corrieron este servidor público, que no dijo su nombre, y dijo que más tarde regresaría con alguna propuesta de parte de las autoridades de la Secretaría de Gobernación y del propio sindicato. Lo cierto es que siguen aquí, no nada más en este punto de Reforma, están también en Tlalpan y Calzada del Hueso, cerca de las instalaciones del Hospital Regional de la Zona Sur, al igual que en las Lomas Verdes, bloqueando periférico a la altura del Parque Naucali, y no descartan la posibilidad de que lo empiecen a hacer en las próximas horas y próximos días en las diferentes sedes que tiene el Seguro Social. Esa es la voz de Javier Vázquez, uno de los voceros de las diferentes acciones del Sindicato del Seguro Social.
14: Diferentes. Hay muchos estados que ya se están uniendo, tomando clínicas, avenidas, casetas, guarderías, y aquí estamos ahorita, 37 estados convocados aquí en México.
15: De esta manera van a mantener esta protesta que hasta aquí hay alguna razón. ¿Qué es lo que piden principalmente?
14: Realmente pedimos respeto. Nuestro líder a nivel nacional en un congreso nos dijo que teníamos dos neuronas y le hacía falta una para mandarnos a chingar a nuestra madre. Así lo dijo en un congreso a nivel nacional. ¿Cómo se llama? Rafael Olivos. Uh-huh. Desafortunadamente ese hombre no nos ha dado la cara y dice que no nos va a recibir, y hasta el sol de hoy no nos ha recibido ni nos ha dado la cara. Pero violentando los estatutos. Estamos pidiendo la destitución de él, no solamente por esa razón, sino desde que llegó hemos estado siendo violentados, amenazados, se ríen de nosotros. Llegamos el 24 de septiembre a marchar, nos pusimos afuera del sindicato a nivel nacional en Zamora, nos dijeron que el 1 de octubre nos iban a recibir, el 1 de octubre regresamos con más fuerza, no se lo pensaban, pensaron que nos íbamos a diluir, pero esto ya no lo para nadie.
13: Pues de esta manera están en este momento en las diferentes sedes, Carlos, y no descartan de que si no hay algún diálogo con algunas propuestas concretas y sobre todo también la institución de este secretario general a nivel nacional, Rafael, que se ha destituido, pues puede haber algunos paros y afectaciones al derechohabiente. El reporte que tengo, Carlos.
7: Muchas gracias, Víctor. Estamos al pendiente. ¿Cómo estará la cosa en el Seguro Social? Que la presidenta Sheinbaum anunció que va a realizar una gira nacional a partir de hoy, hasta diciembre, para evaluar cómo funciona el IMSS Bienestar, visitar hospitales y centros de salud, conocer las necesidades del personal médico y administrativo. Dijo que recorrerá los 24 estados donde opera el IMSS Bienestar y se reunirá con directores hospitalarios y coordinadoras regionales para identificar los problemas y revisar los avances en la instalación de los consultorios. Hoy empieza en Hidalgo, la presidenta Sheinbaum. ¿Qué tal eso? La presidenta que hace unos días decía que no había ningún problema, que estaba resuelto el tema del desabasto de médicos, que no había manifestaciones de médicos por el país, pues ahora va a tener que ir personalmente a la supervisión en medio de las protestas de médicos, pero en medio también del desabasto de medicinas y de las muertes de bebés, que fue especialmente dramático en los hospitales del IMSS de Durango y de Jalisco. No, sí, tremenda la situación. Déjeme, toco base, regresando tantito al tema que acabamos de abordar, con Alfredo Quiles, quien se encuentra en Colima. Porque así como hablamos hace un instante de que se quebraba la coalición de la 4T en Michoacán y el PT agarraba a uno de los que quiso ser candidato al gobierno de Morenista para que fuera su candidato, Raúl Morón, pues en Colima parece que van por la misma. Alfredo Quiles, platícanos. Muy buenas tardes.
16: Sí, muy buenas tardes, Loreto. Pues sí, para informarte que el senador de la República y aspirante a la gubernatura del estado por el Partido Verde Ecologista, Virgilio Mendoza Amezcua, y los 10 comités municipales de este partido, pues renunciaron a sus cargos partidistas en dicho instituto electoral político y convocaron a las demás fuerzas políticas para crear un frente común para enfrentar a Morena y a la Cuarta Transformación en las elecciones del 2027. El legislador manifestó su aspiración de convertirse en candidato a gobernador de esta eventual alianza. Cabe señalar que la inconformidad de Virgilio Mendoza se suma a la expresada por Joel Padilla Peña, comisionado político del Partido del Trabajo, y de la diputada federal Griselda Valencia, quienes desconocieron los resultados de la encuesta levantada por Morena para elegir a Rosa María Gallardo como coordinadora estatal de defensa de la transformación. Por ahí tenemos el audio de lo que dijo el senador Virgilio Mendoza.
17: La decisión es clara: al no darme la oportunidad del Partido Verde de poder contender por la gubernatura, tomamos la decisión, un servidor y varios dirigentes del partido en el estado, de dejar dicho partido para buscar conformar un frente y lograr el cambio que anhelan las y los colimenses en un porcentaje muy alto en el estado.
16: ¿Inconformidad con la elección de Morena?
17: A ver, no me voy a meter a ese tema, es decisión de Morena. Yo veo positivamente el sentir de las y los colimenses que quieren un cambio y por eso estamos tomando esta decisión.
16: ¿Este frente con quién sería?
17: Con todo el que quiera Colima. Tenemos que poner en el centro al estado, el sentir de las y los colimenses más que de los partidos.
16: Carlos, cabe mencionar que Virgilio Mendoza dijo que ya entabló diálogo con Movimiento Ciudadano, con el Partido Acción Nacional y con otras fuerzas políticas del estado. Ándale. Para formar este gran frente. Pues desde Colima, este es mi reporte.
7: Entonces ellos, o sea, rompen con el Partido Verde, porque el Partido Verde dice, no, yo me quedo con la alianza, yo apoyo a Gallardo, y dicen, ah, perfecto, pues nos vamos del Partido Verde, ¿no? Qué cosa.
16: Así es. Gracias,
7: Alfredo Quiles, desde Colima estamos al pendiente. Oiga, ojo con el huracán Simón, se intensificó categoría 2, se localiza a 335 kilómetros al sur de Manzanillo, Colima, 500 kilómetros al sur sureste de Cabo Corrientes. Se prevén lluvias torrenciales en Guerrero y Michoacán, lluvias intensas en Colima y lluvias muy fuertes en Jalisco, además de fuertes vientos y oleaje elevado. Se prevé que en las próximas horas el huracán Simón alcance una categoría mayor e impacte este fin de semana entre Jalisco y Colima. Escuche usted lo que dice Laura Velázquez, la Coordinadora Nacional de Protección Civil.
18: Aproximándose paulatinamente a las costas de Jalisco y de Colima durante el fin de semana. Es decir, a partir de mañana sábado estaremos dando seguimiento a este huracán que seguramente podrá ingresar al territorio nacional en las inmediaciones de Jalisco y de Colima, llegando a ser un huracán de categoría mayor. Todavía no se puede determinar si el ingreso a nuestras costas mexicanas pueda ser de categoría 3 o 4.
7: En Guerrero se reportó saldo blanco. Sin embargo, el paso del huracán Simón dejó varias zonas del puerto inundadas, del puerto de Acapulco, autos varados, postes caídos, etc. 1:16, hay más sobre mesa tras el corte.
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12: Es la 1:21.
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17: 1:21.
16: 2.
17: ¿Qué declaración tan interesante hizo ayer el secretario de Seguridad, Omar García Harfuch? Reconoció que los audios de las grabaciones telefónicas que presentamos en Latinos, en las que Amílcar Olán presumía ser brother, compa del tanque. Bueno, que su hermano era brother, compa del tanque, que el tanque protegía a todo el clan, ¿no? Protegía al hermano de Amílcar, a Amílcar, los negocios, los proveedores. Amílcar Olano, usted sabe, operador financiero de Andy López Beltrán, el hijo de López Obrador. Bueno, pues el secretario de Seguridad, Omar García Harfuch, dijo que estos audios forman parte de las investigaciones en contra de Iván Casarín Molina, alias El Tanque, alto mando del Cártel Jalisco Nueva Generación. Así lo dijo en conferencia de prensa, después de comparecer a puerta cerrada en la Cámara de Diputados ante la Junta de Coordinación Política.
18: Sobre el sujeto que usted menciona, lo único que tenemos también al momento es la grabación de la nota periodística, pero también, pues, por supuesto, todo forma parte de las investigaciones correspondientes y será la propia Fiscalía General de la República quien determine quién más será investigado en este caso.
17: Harfuch también defendió el trabajo para combatir el huachicol fiscal con millones de litros confiscados y detenciones importantes. Dijo que la red de huachicol fiscal no era solo de la Marina, que incluía también empresarios y otro tipo de delincuentes.
18: Hay más marinos detenidos que de los más importantes, y quisiera decir y hacer un reconocimiento al almirante secretario, porque fue de la propia Secretaría de Marina quien denunciaba la cadena de corrupción que había, pero no solo era una cadena que fuera propia de la Secretaría de la Marina. Hay detenidos marinos, hay detenidos empresarios, hay detenidos delincuentes, hay detenidos cualquier cantidad de gente que hasta que eran parte de esta organización.
17: Fíjese usted que ayer estuvo en Palacio Nacional, se lo reportamos aquí en W Radio, el embajador de Estados Unidos en México, Ronald Johnson, después de todo el dramón que armó la presidenta Sheinbaum, porque Ronald Johnson fue a Querétaro con el gobernador de Querétaro, que es de oposición, es del PAN, Mauricio Curi, a poner la primera piedra de un futuro instituto de formación policial, en donde Estados Unidos va a dar capacitación. Bueno, ya sabe usted, injerencismo, y no dieron permiso, y no nos avisaron, luego se vio que había tres funcionarios federales en el estrado. Desastre. Bueno, pues ayer fue a Palacio Nacional el embajador de Estados Unidos en México, Ronald Johnson. Estuvo con la presidenta Sheinbaum. Estuvieron también los empresarios de la American Chamber of Commerce. La presidenta dijo hoy que la Academia Policial de Querétaro no fue tema de conversación. Le preguntaron de su encuentro de ayer con el embajador. Dijo que sí habló de avances en seguridad fronteriza, de combate al fentanilo, y adelantó que va a haber otra reunión para tocar temas particulares.
19: Fue una reunión con empresarios en donde estuvo presente el embajador. De hecho, él trajo a la delegación de la American Chamber, que son empresarios. Entonces, la reunión pues fue más bien atender las solicitudes de las empresas, explicarles la ley de ingresos, explicarles algunas solicitudes que ellos tenían particulares. Entonces, más bien fue relacionada con el comercio y con el ambiente favorable para la inversión de las empresas en nuestro país. Esencialmente fue eso. Y ya quedamos de reunirnos pronto con el secretario de Relaciones Exteriores y el embajador, pues para ver temas particulares.
17: En la reunión de ayer estuvo presente el presidente del Consejo Coordinador Empresarial, José Medina Mora. Compartió que además de temas empresariales y de inversiones, se habló del esfuerzo bilateral en temas de seguridad. Y dijo que ahí la postura del embajador es muy clara.
20: Sí, digamos que la postura del embajador Johnson es muy clara en el sentido de que ha habido esa cooperación para una frontera segura, la más segura que se haya tenido en los últimos años entre México y Estados Unidos. También que se ha reflejado estas acciones de seguridad de México en la disminución del tráfico de fentanilo hacia los Estados Unidos y la disminución de la muerte, muertes por fentanilo en los Estados Unidos. Y desde luego, pues abierto a que aumente la relación comercial. El embajador Johnson dice que más que vecinos, somos socios, somos familia, compartimos la cultura, no nada más la frontera.
17: Vaya amenaza que lanzó la encargada del programa antidrogas del gobierno Donald Trump, la zarina antidrogas de Trump, la directora de la Oficina de Política Nacional para el Control de Drogas de Estados Unidos, Sarah Carter. Advirtió que el gobierno de Trump va a ir contra todos los funcionarios que estén vinculados con los cárteles del narcotráfico, sin importar que sean gobernadores. ¡Ay, no más! ¿Cuántos quiere que se hayan puesto a temblar con esta declaración? Lo dio en una entrevista con Voz Media. Escuche usted.
0: El presidente Trump ha sido muy claro. Si ayudas o colaboras con los cárteles, si trabajas con ellos o con organizaciones terroristas extranjeras, no nos importa si eres gobernador o una persona que trabaja en una pequeña tienda. Vamos a encontrarte, vamos a ir tras de ti y nos aseguraremos de que pagues el precio.
17: Oiga, lo que está pasando en Sinaloa, ayer... Una riña en el penal del Castillo en Mazatlán, Sinaloa. 10 personas muertas. Hoy, otra riña en el mismo penal de Mazatlán. 2 personas muertas más. 12 muertos en menos de 24 horas. Daniela Casanova, ¿cómo estás? Muy buenas tardes. ¿Qué nos dices?
21: Hola, ¿qué tal? Muy buenas tardes, Carlos. Pues como bien lo comentas, en menos de 24 horas en el centro penitenciario El Castillo en Mazatlán, un saldo de 12 personas fallecidas, entre ellos un niño de 2 años que se encontraba de visita y 17 internos lesionados. La primera riña ocurrió la mañana del jueves 8 de octubre durante el horario de visita. Los reportes de detonaciones de arma de fuego movilizaron elementos de las corporaciones estatales y federales hacia el reclusorio. El saldo fue de 9 personas privadas de la libertad y una mujer y un menor fallecido, además de 17 internos lesionados. Mientras investigaba lo ocurrido y se mantenía un operativo de seguridad en el recinto, este viernes se reportó una segunda riña en uno de los módulos del mismo penal que dejó otros 2 internos sin vida. Con ello, la cifra de víctimas mortales aumentó a 12. Al respecto, la fiscal general del estado, Claudia Zulema Sánchez Condo, informó que se inició una carpeta de investigación por homicidio doloso y lo que resulte. Detalló que en el primer indicio se localizaron indicios balísticos de armas largas y cortas, mientras que en el segundo se utilizó un arma punzocortante. La funcionaria señaló que las investigaciones buscarán esclarecer cómo comenzaron ambos hechos y cómo ingresaron las armas al centro penitenciario. Precisó que hasta el momento no se ha confirmado que la segunda riña esté relacionada con la primera. Escuchemos.
22: A este momento no tenemos ahorita identificaciones formales, no han acudido familiares a hacer las identificaciones. Ya tenemos los cuerpos en Semefo, en Mazatlán, ya tenemos realizadas todas las necropsias y estamos en espera de recibir las identificaciones formales de la familia.
21: Por su parte, la gobernadora interina, Graciela Domínguez Nava, aseguró que se brindará acompañamiento a los familiares del menor mediante la Subsecretaría de Derechos Humanos y Atención a Víctimas. Explicó que el apoyo se ofrecerá con respecto a las decisiones y necesidades de la familia y señaló que corresponderá a la Fiscalía y al Gabinete de Seguridad informar sobre los detalles de lo ocurrido. Asimismo, confirmó que se convocó una reunión entre autoridades federales y estatales para revisar la situación del penal y definir las medidas de seguridad correspondientes. Escuchemos.
23: Vamos a esperar los resultados. Hay una reunión ahorita de carácter urgente. Viene gente también del Gabinete Federal de Seguridad, junto con el Gabinete del Estado de Seguridad. Estarán haciendo una revisión estratégica, porque lo que interesa es mantener también la seguridad en los penales, la seguridad de los familiares que asisten a las visitas, a los trabajadores de los penales.
21: Cuestionada sobre la posibilidad de realizar cambios en la dirección del penal, Domínguez Nava evitó adelantar una decisión y explicó que las determinaciones dependerán de la revisión que realicen las autoridades competentes. En medio de esta crisis penitenciaria, el gobierno estatal anunció que el respaldo del gobierno federal se construirá un nuevo centro penitenciario en Sinaloa. La gobernadora explicó que este nuevo centro busca fortalecer la infraestructura penitenciaria y que muy probablemente sea ubicado en Culiacán. Sin embargo, de momento no dio una fecha exacta para cuando inicien los labores de trabajo para este nuevo centro. Comentarte, Carlos, que todo esto ocurre mientras familiares de los internos en el penal exigen respuestas sobre sus familiares, sobre cómo se encuentran en el interior de este centro penitenciario. Carlos, así las cosas en Sinaloa.
17: Gracias y estamos al pendiente. Daniela, en la mañanera la presidenta afirmó que se va a reforzar el sistema penitenciario de Sinaloa y que el Gabinete de Seguridad está apoyando a las autoridades estatales.
19: Está apoyando el Gabinete de Seguridad y le espero que la gobernadora pueda, se está trabajando con ella para reforzar el sistema penitenciario de Sinaloa. Entonces yo espero que la gobernadora pueda dar esta información.
1: ¿Habrá comunicación con las familias de estos internos o cómo...?
19: Siempre se hace. El sistema penitenciario estatal y federal tiene esa obligación.
2: Vamos con Alejandro Ortiz Guerrero. ¿Qué nos tienes, Alejandro?
3: Hola, ¿qué tal, Carlos? Muy buenas tardes,
2: No se está entendiendo lo que nos está diciendo. A ver si en un ratito lo volvemos a conectar. 1:32.
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2: 1:38.
3: 3.
2: Ya lo había anunciado la presidenta Sheinbaum. Cuéntanos, Rocío Jardines.
3: Carlos, así es, y ya podrá ser el próximo miércoles cuando quede publicado el decreto que defiende a los menores de edad de las plataformas digitales. Así lo anunció la presidenta Claudia Sheinbaum, como bien lo comentaste, ya lo adelantaba días anteriores la presidenta, y hoy al encabezar esta presentación del proyecto dijo va a obligarse a las plataformas, ponerse las pilas, dar un cero tolerancia a los contenidos que puedan considerarse de riesgo o violentos. ¿Cómo, Carlos? Bueno, pues tendrá que desarrollar mecanismos para que menores no tengan acceso a contenidos violentos, mientras la Consejería Jurídica de Presidencia va a instalar un grupo de trabajo para ver si se debe llevar a cabo una regulación de todo. Vamos a escucharla.
4: Este decreto obliga a las plataformas digitales a retirar contenidos para niñas, niños y adolescentes que tengan que ver con discursos de odio, extremismo violento. Las plataformas digitales deben hacerse responsables de que para las cuentas de niñas, niños y adolescentes no puede haber publicaciones relacionadas con discursos de odio, extremismo violento, abuso, explotación o violencia sexual, suicidio, autolesiones deliberadas, trastornos alimenticios, violencia en el entorno escolar, acoso y ciberacoso, ciberbullying, conductas ilícitas y material sexual explícito.
3: Las plataformas, Carlos, van a tener que detectar cualquier contenido de este tipo y bajarlo de inmediato y avisarlo también a las autoridades en caso de riesgo de vida. También la presidenta mencionó que el documento va a seguir perfeccionándose este fin de semana, pero enfatizó que está basándose en la Constitución y en la ley. Así lo dijo.
4: En este caso es un decreto, es obligatorio. No es si quieren o no quieren. Lo que vamos a hacer es dialogar con ellos para ver qué requieren hacer ellos para poder cumplir con el decreto. Es un decreto. No podemos permitir que las plataformas digitales sean espacios no seguros para niñas, niños y adolescentes. Mucha de la comunicación de personas que han cometido ilícitos en escuelas, adolescentes, pues tiene que ver con la comunicación que se hace a través de las redes y la promoción de la violencia en las redes. Tienen la obligación de hacer de su comercio, porque finalmente es un comercio, están comercializando un producto seguro.
3: Carlos, según esta protección deberá garantizarse desde el diseño de las plataformas, también deberán clasificar los contenidos por edad y contar con herramientas de supervisión para madres, padres o tutores, así como mecanismos para reportar a las autoridades o usuarios de los contenidos violentos a todo momento. Y también te comento que aunque la presidenta dijo, Carlos, que no se contemplan sanciones directas de entrada, advirtió que si no hay cumplimiento de plano, Carlos, pues se podría abrir la puerta a una regulación o ley más estricta. Mientras tanto, bueno, pues el día de hoy, en los próximos días también, van a tenerse acercamientos con los dueños de estas plataformas digitales para ponerlos al día. Carlos, mi reporte.
2: Muchísimas gracias, Rocío. Estamos al pendiente. Ya ve que está el tema del agua puerca en Guadalajara. 1,000,000 de personas que le abren a la llave y sale el agua sucia, muy sucia. Bueno, el gobernador de Jalisco, Pablo Lemus, acudió al ITESO, a su alma mater, al Instituto Tecnológico de Estudios Superiores de Occidente, el ITESO, a una entrevista con la radiodifusora de ahí, del ITESO, para hablar del tema del agua en la zona metropolitana de Guadalajara, y le reclamaron unos estudiantes, le exigieron una solución, le reclamaron por el agua puerca, y entonces, después de un diálogo de unos 10 minutos con un grupo de estudiantes, dio por concluida la conversación el gobernador. Escuche usted.
5: ¿Por qué tienes a la gente de Guadalajara tragando agua con mierda, bañándose con mierda? ¿Por qué? ¿Cuál es la solución? Dínoslo.
6: Sí, se lo estoy diciendo.
5: ¿Vas a avanzar con la privatización de este recurso esencial para la vida? ¿O vas a poner soluciones a las consecuencias de esto?
7: Necesitamos respuestas como universitarios.
8: ¿Te estudiaste aquí, cabrón? ¿Ya me fuiste estudiante, güey? No tenemos futuro, güey. La renta está en la chingada. No hay transporte público, güey. Sí, no aquí, güey.
9: CMR, güey.
8: Todo lo que hizo es pura puta mentira.
9: Violencia,
8: las desapariciones forzadas. Suelen tener este resultado, cabrón. Chile. estamos encabronados, güey. Todos.
2: Vamos al siguiente de sobremesa.
1: 4.
2: La jurista sudafricana Navi Pillay, de 85 años de edad, ganó el Premio Nobel de la Paz por sus esfuerzos para promover la paz y el derecho internacional. Lo anunció el Comité del Nobel en Oslo, Noruega. Considerada fundamental para garantizar que los crímenes de guerra, los crímenes de lesa humanidad y el genocidio sean perseguidos judicialmente. Presidió, entre otros, la Comisión de Investigación Independiente de la ONU, que acusó a Israel de haber cometido un genocidio en la Franja de Gaza. Actualmente es jueza de la Corte Internacional de Justicia, fue alta comisionada de la ONU para los Derechos Humanos. Ella dedicó su galardón a los sobrevivientes de crímenes internacionales en su primera comparecencia. Y por cierto, hizo una broma, dijo, si me aplauden más fuerte igual y lo comparto, comparto el premio con Donald Trump. El presidente de Estados Unidos, Donald Trump, criticó esta decisión del Nobel. Dijo que el Comité Nobel ha quedado irremediablemente desacreditado y ha degradado el otrora prestigioso Premio Nobel de la Paz. Ya ve que él lo quiere. El primer ministro de Israel, Benjamín Netanyahu, acusó al Nobel de haber perdido su brújula moral. Dice que le dio el premio a una fanática que construyó su carrera inventando y propagando libelos de sangre contra el único Estado judío. Oiga, y salieron las primeras encuestas ya de esta casa encuestadora Datafolia y Atlas Intel, que son de Brasil. Las primeras encuestas rumbo a la segunda vuelta presidencial en Brasil, que es en un par de semanas, y ubican a Flavio Bolsonaro por delante de Lula da Silva. Según Datafolia, Bolsonaro tiene el 52% de los votos con 48% de Lula. Esto es muy importante, ¿por qué? Porque antes de la primera vuelta electoral, los sondeos sobre la segunda vuelta electoral decían que Lula ganaba, pero por menos margen. O sea, de la primera vuelta electoral decían, Lula la va a ganar por un margen más cómodo. Y la segunda vuelta la va a volver a ganar Lula, pero por un margen más estrecho. Casi final de fotografía. Bueno, pues ya cambiaron los datos de entrada, porque en la primera vuelta no ganó Lula. Ganó Bolsonaro por 2 puntos porcentuales. ¿Qué están diciendo en la segunda vuelta electoral? Pues según Datafolia, 52-48 a favor de Bolsonaro y en contra de Lula. Y la de Atlas Intel, 53% Bolsonaro, 47% Lula. Y Ibe Parga, ¿qué más nos tienes en temas internacionales?
9: Claro que sí, Carlos. Fíjate que un sismo de magnitud 7.7 sacudió Panamá este viernes, de acuerdo con el Servicio Geológico de Estados Unidos. Esto, por supuesto, que provocó pánico, tensión. Y hasta ahora no se ha reportado víctimas ni daños, sin embargo, se está a la alerta, son los primeros momentos. Hay muchos videos que están circulando en redes sociales acerca de estos momentos que se vivieron. E incluso el sistema de alertas de tsunamis de Estados Unidos emitió amenazas por tsunami en la costa pacífica, tanto de Colombia como de Ecuador, Guatemala y Nicaragua tras este terremoto. De hecho, la Secretaría de Relaciones Exteriores ya ha expresado su solidaridad con el pueblo y con el gobierno de Panamá ante este sismo, y hasta el momento, pues dice, no se tiene personas mexicanas afectadas, aunque se recomienda tratar de ponerse en contacto con sus familiares y también a través pueden hacerlo de la embajada. Hay un número, el 6705-6215.
2: Muchísimas gracias, Ivette. 1:46.
1: 5.
2: Y cerramos contigo, mi querido Beto Lati, adelante.
10: Carlos, qué gusto, buenas tardes con esta sobremesa. Y ayer tuvimos una charla en Claro Sports en W con Henry Martín, en el que dejó puntos que se quedaron flotando, viralizaron y dieron muchos titulares. Por ejemplo, lo que más me sorprendió a mí, más allá de que nos explica que en este aniversario 110 del América, que no les da la posibilidad de perder, que les dijeron prohibido perder en el equipo y que quiere retirarse en este club, y más allá de que la selección mexicana sigue siendo un tema que él no da por cerrado, selección a la cual ya tiene un buen rato sin asistir, que estuvo pensando en el retiro, que estuvo cerca de retirarse, así lo detalló el atacante americanista, el capitán del América.
11: Lo único que me sostuvo, por supuesto, fue mi familia y el que todavía tenía contrato en América. Eso fue lo único que me sostuvo para seguir intentando, para seguir luchando, porque anímicamente, mentalmente, físicamente estaba totalmente en el suelo, estaba destruido. Me costó mucho pararme esta segunda vez en la etapa de mi carrera, que como te dije en un principio, sufrí mucho antes cuando no caían los goles, cuando fallaba las jugadas más claras, pero en esta ocasión fue más difícil porque era luchar contra mi cuerpo, y eso es muy difícil, es mucho trabajo mental, mucho trabajo de seguir luchando, seguir queriendo, seguir insistiendo, no darte por vencido, mucho apoyo de los compañeros, de la directiva, la paciencia de todos para poder estar, mismo de la prensa, de tratar de entender un poco qué es lo que me pasaba, porque ni yo mismo podía explicarlo, ni yo mismo podía entender qué me estaba pasando, pero el darte cuenta que puedes, aunque las cosas estén muy, muy difíciles, creo que eso es lo más bonito que de mi carrera, que he pasado por momentos muy buenos, momentos muy malos, pero siempre he salido de ellos.
10: Palabras de Henry Martín respecto a la selección, que él todavía quiere ver si pueden contar con él. Henry ya es veterano, hay que recordarlo. Henry acudió al Mundial de Qatar 2022. En este momento tiene 33 años, próximo a cumplir 34 en noviembre. Como sea, no da por cerrada esa etapa, pero sobre todo lo sorprendente, que esas lesiones tuvieron tal nivel de desquiciamiento que el retiro llegó a ser una posibilidad. Las palabras de Henry Martín. Querido Carlos, ahora le seguimos.
2: Muy bien, muchísimas gracias, Betolati. 1:49 p.m. Ahí están nuestros 5 de sobremesa. ¡Ya llegó el duende!
12: Aquí seguimos, querido Charlie, en este viernes con más información. Hermano, lo que voy a contarte lo abordó ayer el periódico Excelsior. Lo lleva en primera plana La Jornada, sí, el periódico favorito del régimen. Así, así como me escuchas. Y es que hay un fraude de casi 600 millonzotes de pesos en los programas de becas para el bienestar Benito Juárez. ¡Ah, qué chulada! Ya sabes, hermano, estas becas que apoyan a estudiantes de escuelas públicas en nuestro país, pues para que continúen y concluyan sus estudios. Resulta que de acuerdo a una fiscalización realizada a becas del bienestar que hizo la CIA Anticorrupción y Buen Gobierno, se detectó que justamente

0: 1000 alumnos recibieron pagos sin validar sus datos en este registro de población.
1: No, es ¿usted cree que alguien se está comiendo algo ahí, duende? No, ¿verdad?
0: No, ¿cómo crees, hermano?
1: ¿Usted cree que se está usando políticamente eso? No.
0: Ah, ¿cómo? ¿Por qué, hermano? Si tú dijeras, oye, falta un año para las elecciones o... Ah, bueno, ah, no, sí, ¿verdad? Sí falta un... Ay, caray, sí falta un año. Bueno, hermano, la cosa es que, pues, la auditoría arroja que aunque se validaron los registros, pues ya cuando se cotejó, decían, oigan, espérense, pues es que se dieron estos apoyos, pero no aparecen aquí en los datos, pues, los estudiantes. O sea, ¿cómo? Son casi 68 mil beneficiarios de esta lana, pero que no están cotejados en el Registro Nacional de Población. Como bien dices tú, pues claro que aquí hay trinquete. Por supuesto que hay trinquete, hermano. Ya sabes, pues luego en Palacio Nacional salieron a decir, no, estamos revisando estas observaciones de la Secretaría Anticorrupción. Vamos a ver qué está pasando, porque pues, está muy raro. Pero, por si algo faltara, además de estas irregularidades, también se detectó que en el 2024 el Banco del Bienestar no entregó 95.960 tarjetas, pero registró 94.251 como activas. O sea, ¿cómo? O sea, no entiendo. O sea, no se entieran, pero sí las registran como que se están entregando los apoyos. No, hermano. Se traen unos trinquetes, pero chulos, de veras chulos, diría un buen amigo. Hermano, y ya digo, yéndonos a otro tema, porque pues yo sé que esto no es sorpresa, pero lo tengo que comentar. Pues todas aquellas obras faraónicas de López Obrador que siguen siendo un rotundo fracaso, así con todas sus letras. Y es que ahora el diario Ovaciones revela que el Tren Maya tendrá que esperar hasta 2032, repito, 2032, para más o menos tener un punto de equilibrio financiero.
1: ¿2032?
0: Sí.
1: No, y
0: sí,
1: si le sale el plan, ¿no? Porque
0: es correcto.
1: Hasta ahorita es que va semi vacío el Tren Maya, ¿no?
0: Sí, si la nueva proyección que presenta la Secretaría de la Defensa le sale. O sea, si todo sale como se espera. Esta fecha representa un desplazamiento de 2 años frente al objetivo original que decían. No, pues yo creo que en 2030 esto ya jala. A ver, hermano, para que nos entienda el auditorio, ¿qué quiere decir? Que hasta ese año, imagínate nada más, se podrá mantener con sus propios recursos.
1: Claro, con mientras tanto hay que estarle métele y métele lana. Es asumiendo correcto. Que en el 2032, porque como usted dice, habían dicho 2030 y pues nada, ¿no?
0: Es correcto. De hecho, el periodista Juan Ortiz hace un comentario muy, pues, que se me hizo muy interesante, porque dicen, oigan, además este cálculo que hace la Sedena no incluye recuperar todo lo que se gastó en la construcción del Tren Maya. Ojo. Hasta ese entonces, con sus propios ingresos, alcanzarían para cubrir la operación y el mantenimiento sin requerir algún apoyo adicional del presupuesto federal. O sea que en el paquete económico le vuelvan a meter billete. Y no es el único, mi Charlie. Mexicana de Aviación dicen que si jala, será hasta el 2030, cuando ya se pueda mantener de sus propios ingresos. No, esto es una chulada. Un éxito, ¿eh? Un éxito.
1: Oh, un exitazo. Okay, más de estos.
0: Rotundo.
1: De regreso a las cloacas.
0: ¡Regresaré!
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1: Es la 1:59.
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0: por favor le perdonen la vida a su padre. Esto luego de que en el narcointerrogatorio estas personas afirman que el grupo de desaparecidos no son inocentes, sino que trabajan para el grupo delictivo contrario de los Granados. Hasta el día de hoy todavía no hay ningún avance en las investigaciones sobre el posible paradero de los 7 desaparecidos, aunque activistas han informado que ya presentaron posibles ubicaciones a las autoridades de justicia federal. Mi información, muy buenas tardes.
1: Gracias y estamos al pendiente, Alejandro. Muy buenas tardes. 2:07 p.m. Vamos contigo, Víctor Sandoval. ¿Qué nos tienes de última hora?
2: Gracias, Carlos. Se registró una munición de una policíaca en el Bachilleres número 6, ubicado en la unidad habitacional Vicente Guerrero en Iztapalapa. El motivo, un grupo de encapuchados, así como ocurrió hace unos días en la prepa 1 en Xochimilco de la UNAM, ahora en este colegio de Bachilleres 6, detonaron algunos petardos. Un profesor resultó con un golpe en la pierna de una de las esquirlas, que ya fue atendido en el lugar. Otra maestra atendida por crisis nerviosa, y por instrucciones de la dirección general se suspende el turno vespertino de este Bachilleres 6 en Iztapalapa. La policía estará custodiando la zona, no hay riesgo para la población estudiantil ni para los académicos, y no habrá actividades este viernes en este plantel educativo medio superior. Carlos, el reporte.
1: Gracias y estamos atentos. Son las 2:07 p.m.
3: 5 para llevar en así las cosas.
1: Ha llegado la hora de nuestra sección favorita de los viernes, cuando los integrantes de este programa le hacemos alguna recomendación para el fin de semana, y puede ser cualquier tipo de recomendación.
3: Uno.
1: Empezamos contigo, mi querido Beto Lati.
4: Con gusto, Carlos. Mi recomendación para este viernes es un libro de Sophie Erhurst, Un matrimonio en alta mar. Es un libro de no ficción en el que ella investiga la historia de un matrimonio británico, Marilyn y Maurice Bailey, quienes en los años 70 deciden salir a dar la vuelta al mundo navegando y luego quedan varados mucho tiempo hasta que son rescatados. Todo lo que sucede ahí, ellos ya habían hecho un recuento que estaba muy extraviado. Sophie retoma el tema y cual crónica periodística, investigando con entrevistas de los personajes, con testimonios, con bitácoras, con diarios, recrea todo ese recorrido. Me parece un libro maravilloso, porque además de pronto estás entre la ficción y la no ficción. Un matrimonio en alta mar de Sophie Erhurst, el libro que recomiendo este viernes.
1: Buenísimo, gracias Beto Lati.
3: 2.
1: Valeria Moy, ¿tú qué recomiendas?
5: Hola Carlos, muy buenas tardes. Hoy voy a dar una recomendación, pero no es una recomendación para que hagan este fin de semana, porque no es para este fin de semana. Hoy les voy a recomendar una obra de teatro que se llama El Invencible Verano de Liliana. Todos conocen el libro de Cristina Rivera Garza, ganadora del Pulitzer de Memorias en 2024, que está en teatro. La obra cuenta la vida de la hermana de la autora, que fue víctima de feminicidio en 1990, con un monólogo que lleva a cabo Cecilia Suárez. Esta obra de teatro se estrenó en Madrid, tuvo tanto éxito que ha vuelto a Madrid, ha hecho una gira por España, y en México, en la Ciudad de México, se va a presentar del 10 al 20 de diciembre en el Teatro del Bosque Julio Castillo, pero además abrieron y están abriendo más fechas, porque esas fechas las abrieron y se agotaron de volada. Si encuentran todavía lugares, cómprenlas, porque todo pinta que esta obra de teatro va a ser extraordinaria.
1: Buenísimo, gracias Valeria.
3: 3.
1: Impresentable del Duende.
6: Hermano querido, en esta ocasión quiero recomendarles un documental que está en Netflix, apenas se acaba de estrenar, y que se llama Caída Libre. Toda la verdad sobre Boeing. ¿Recuerdas, hermano, hace unos años el tema con los aviones Boeing y estas fallas que
1: tenían? Sí, claro, decían, claro, oye, claro.
6: Que incluso costó la vida de varias personas. Sí, recuerdo sí, uno sí, que sí. Se estrelló en Indonesia, otro en Etiopía. Bueno, pues en este documental se revelan pues cómo los propios trabajadores de Boeing denunciaban las fallas en los aviones y por eso sufrían represalias por parte de sus jefes, desde los famosos 787 hasta los modelos 737 Max y los famosísimos Dreamliner. Bueno, pues en este documental se revela este material inédito grabado en la planta de ensamblaje de Carolina del Sur, con testimonios de los propios trabajadores que decían: Yo construía esto y yo no viajaría en uno de estos. Detalla, entre otras cosas, cómo hasta reciclaban piezas que habían sido catalogadas en su momento en el inventario como desechadas y las volvían a instalar en los aviones. Muy interesante, de verdad, para entender lo que sucedió en su momento con estas fallas en los aviones Boeing. Caída Libre está en Netflix.
1: Gracias, Duende.
6: Gracias, mi Charlie.
3: 4.
1: Ivette Parga, ¿tú qué nos recomiendas?
7: Yo también una serie, algo que puedan ver este fin de semana o cuando quieran. Étoile, Danza de Estrellas, Étoile, Estrella en francés. ¿De qué va? Bueno, pues si les gusta el ballet, les va a encantar. Y si no se han adentrado mucho a este mundo, van a conocer más. Porque es una serie en la que nos muestra de forma divertida, irónica, con tonos de romance, drama, de todo un poquito, ¿cómo es este fascinante mundo? Imagínense nada más, si se juntan para trabajar, tienen y deben colaborar juntos una de las compañías más importantes del mundo de ballet, que es la de Nueva York y de París. ¿Qué va a pasar? Pues sí, ya se imaginan, egos, relaciones personales al máximo. Pues ahí está, les dejo la recomendación, está en la plataforma de Amazon.
1: Buenísimo, gracias, Ivette.
3: 5.
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1: Son las 2 de la tarde con 13 minutos. Ojo con el tema de los huracanes. Vamos a conversar con Patricia López, meteoróloga del Servicio Meteorológico Nacional. Gracias, Patricia, por tomarnos la llamada. Muy buenas tardes.
8: Hola, ¿qué tal, Carlos? Buenas tardes a ti y a todos los que nos escuchan.
1: Gracias. ¿Cómo está? ¿Cuáles son las amenazas en este momento?
8: Pues mira, tenemos, como bien lo comentas, varios huracanes. Hay dos. Del lado del Atlántico está lo que es el huracán Isaías. Es de categoría 3, pero afortunadamente alejándose de costas mexicanas. Este sistema ya no genera efectos en el país. Del lado de la cuenca del Pacífico sí tenemos la vigilancia de Simón. Este sistema es un huracán de categoría 2 y esperamos que en las próximas horas pueda intensificarse y también alcanzar hasta la categoría número 4, esto en el pronóstico. Entonces, bueno, este sistema y las bandas nubosas de este huracán están generando lluvias muy fuertes a puntuales intensas en lo que es el occidente y sur del país. Carlos, hoy estamos pronosticando lluvias puntuales torrenciales en el estado de Guerrero y de Michoacán, lluvias intensas en Colima, así como lluvias puntuales muy fuertes para el estado de Jalisco. Es importante la vigilancia de este sistema de Simón, ya que prevemos que tenga un ingreso a tierra como un posible huracán de categoría 4. Esto está indicando la trayectoria en este momento. Y bueno, esto sería el día domingo por la mañana y pasaría muy próximo a lo que es Puerto Vallarta y después hacia Nayarit. Entonces, Carlos, hay varios escenarios posibles de este sistema. De acercarse más a tierra podría debilitarse rápidamente, pero de mantenerse sobre el mar o muy cerca de la costa podría continuar con sus efectos hacia el estado de Nayarit, por lo cual es muy importante y los invitamos a estar pendientes de las actualizaciones del pronóstico del tiempo a través de nuestras redes sociales y bueno, atender las indicaciones de protección civil de su localidad. También es muy importante comentarles que durante el fin de semana, el sábado y el domingo, el pronóstico de las lluvias es lluvias extraordinarias, que estos son acumulados mayores a los 250 milímetros en 24 horas, principalmente Jalisco y Colima estarían con estos efectos de viento, de oleaje también en las costas de estos estados. Por eso es muy importante mantenerse atentos, ya que estas lluvias, el viento, pues pueden ocasionar lo que es un incremento en los niveles de los ríos, los arroyos, deslaves, y bueno, también inundaciones.
1: Entonces, la guardia muy en alto, particularmente en la zona de Puerto Vallarta, Manzanillo, domingo por la mañana, porque podría estar impactando el huracán como categoría 4, o sea, cosa muy seria, ¿no?
8: Sí, justamente, entonces por eso la vigilancia principalmente en lo que es el los estados del occidente del territorio nacional, como te decía, las lluvias muy importantes, los vientos y el oleaje también en estas regiones, entonces pues la vigilancia en el occidente, pero también les comento rápidamente que tenemos a Rachel, esta es una tormenta tropical que también tenemos el pronóstico de que podrá impactar esto durante el día domingo a lo que es el estado de Baja California, el pronóstico es que podría llegar como una tormenta tropical y está estaría muy cerca de lo que es Ensenada y Tijuana. Entonces, esta tormenta también ahí en el noroeste del territorio mexicano, principalmente en el estado de Baja California, es en donde va a generar chubascos y lluvias fuertes con rachas de viento y también oleaje en esta región, Carlos.
1: Muchísimas gracias, Patricia. Y estamos al pendiente. Ahí está la alerta. Patricia López, del Servicio Meteorológico Nacional. Muy buenas tardes.
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2: Son las 2:22.

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2: Le han dado el Premio Nobel de la Paz este año a Navi Pillay, jueza sudafricana que luchó contra el apartheid en la época de Nelson Mandela y que luego se convirtió en una figura de las cortes internacionales, en una figura del derecho internacional. Ella acusó, ni más ni menos que al primer ministro de Israel, Benjamín Netanyahu, de genocidio, también a su ministro de defensa, también al jefe militar del grupo terrorista Hamas. Y en un momento en donde está debate qué tanto tiene que haber un derecho internacional, ya ve que abiertamente el gobierno de Trump quiere desaparecer la Corte Penal Internacional, sin ir más lejos, hoy Marco Rubio anunció más sanciones para la Corte Penal Internacional. ¿Qué significado tiene este premio? Vamos a hablar con el doctor Rafael Fernández de Castro, quien encabeza el Centro de Estudios México-Estados Unidos de la Universidad de California en San Diego. Rafa, ¿qué lectura haces? ¿Cómo te va? Buenas tardes.
3: Muy buenas tardes, Carlos. Me parece fascinante la designación porque justamente Navi Pillay, esta jurista sudafricana negra y yo te diría gran multilateralista, representa lo que no es Trump. Representa justamente el derecho internacional, representa la necesidad que tenemos de instituciones globales. Ella hizo su carrera realmente en la Corte Penal Internacional, ahí es donde se destacó, y eso es ese es el sentido, siento yo, Carlos, del Premio Nobel de la Paz, es apostar por un mundo de instituciones y no por la fuerza bruta, apostar por justamente por el derecho internacional, y además justamente lo que le da voz a los que no tienen poder. Entonces me parece muy fuerte, y ellas es muy bonito cuando sale, que le avisan que ella ha ganado el premio Nobel, le aplauden tanto que dice, ella hace la broma, ella dice, si me siguen aplaudiendo, le voy a regalar este premio al señor Trump. Hace la broma.
2: Lo voy a compartir con Trump. Le da un raspón a María Corina Machado, ¿no? También.
3: Así es. Pues sí, le da un raspón. Entendemos por qué lo hizo María Corina Machado, porque pues quería, sabe que es el señor que tiene el poder en Venezuela y era el vehículo para que ella regresara a Venezuela. Y bueno, pues evidentemente el señor Marco Rubio no lo decidió así. Pero es muy simbólico este premio Nobel, me gusta mucho y me parece que es una apuesta del premio justamente por el sistema multilateral, por estas Naciones Unidas, pues tan emproblemadas sobre todo por el trumpismo 2.0.
2: ¿Dirías que es una patada de ahogado? Porque, a ver, China tampoco es como que sea fan de los organismos multilaterales, Rusia tampoco, Estados Unidos ahorita con Trump menos, Europa queda, América Latina de alguna manera, ¿cómo ves? O sea, porque también, o sea, América Latina entre comillas, porque tienes a la izquierda de López Obrador y Sheinbaum, diciendo que la ONU no sirve para nada, y a la derecha de Milei diciendo que la ONU no sirve para nada. O sea, ¿crees que ya estamos en la víspera de un cambio de reglas y que todo esto del derecho internacional, de las leyes que rigen para todos, se va a perder?
3: En buena medida, Carlos, estamos viendo, yo lo pondría así, el final de la Pax Americana, el final de este régimen liberal que lideró Estados Unidos desde el final de la Segunda Guerra Mundial, desde 1945 hasta el 2022 y 2025. Digo 2022 porque fue la invasión de Rusia y Ucrania, y 2025 porque fue cuando llegó Trump 2.0, y este Trump 2.0 sí realmente está atacando lo que antes lideraba Estados Unidos, es decir, las propias instituciones liberales como la ONU, como la OTAN, y desde luego, como no se diga, la Corte Penal de Justicia. Sí estamos viendo el final, Carlos, no siento patada de ahogado, yo siento, hay gente que sigue pensando en esto, los europeos y varios latinoamericanos, hay países que desde luego, como a México, les conviene enormemente el multilateralismo, hay países como Canadá que le están dando mucha pelea a Trump y que son muy multilateralistas. Estamos en un, digamos, en un cambio de régimen, estamos entrando en un régimen más incierto y más violento, pero no quiere decir que no podamos regresar a un régimen de instituciones, siempre y cuando cambien los vientos políticos en Estados Unidos, y sobre todo, y que Europa y que los países como México hagan su trabajo y como Canadá haga su trabajo, pero sí estamos en un momento muy difícil en el sistema multilateral. Y sí, lo que estamos dejándole a nuestros hijos, Carlos, es muy claro, es un orden global reblandecido, con más incertidumbre y con más violencia, no cabe duda.
2: Rafa, te agradezco muchísimo estas reflexiones y te mando un abrazo.
3: Otro para allá, Carlos.
2: El doctor Rafael Fernández de Castro, quien encabeza el Centro de Estudios México-Estados Unidos de la Universidad de California en San Diego.
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2: Vamos a quitarnos la mirada al ombligo, vamos a hablar de algunos de los temas que están en el tablero de la geopolítica internacional y se reflejan en las portadas de los diarios más influyentes del mundo. Y hoy voy a hablar de un montón de marcas conocidas que llegaron a las portadas. Financial Times dice en su portada el día de hoy que Starbucks está explorando comprar la cadena Chipotle, en el que se convertiría en la fusión o la compra, el deal de negocios de restauranteros más grande en la historia de la humanidad. Starbucks estaría comprando Chipotle en $41 mil millones. Juntos, Chipotle y Starbucks tendrían ventas anuales de $50 mil millones. Fíjese, Starbucks tiene más o menos 41 mil establecimientos, entre los que están franquiciados, licenciados y los que son propios. Más o menos un 40% de estos están en los Estados Unidos, pero en el caso de Chipotle, no, o sea, tiene un 10%. O sea, si Starbucks tiene 40 mil lugares, Chipotle tiene 4,200 y prácticamente todos se encuentran en los Estados Unidos. ¿Cómo reaccionaron los mercados a esta publicación que hizo el Financial Times, que no ha sido confirmada ni por Starbucks ni por Chipotle? Mal. Mal para Starbucks, bien para Chipotle. ¿Por qué? Porque ¿qué dicen? Que no hay, pues digamos que sinergias obvias. Y entonces la acción de Starbucks cuando publicó esto el Financial Times cayó 4%, pero la de Chipotle aumentó 7%. Y hay un datito ahí muy interesante. Quien hoy está al frente de Starbucks, que se llama Brian Nickel, es el CEO de Starbucks, lo fichó Starbucks de Chipotle. O sea, él fue el que llevó a Chipotle por las nubes y Starbucks lo jala para que le ayude, pues digamos que a mejorar muchísimo los temas de Starbucks, que no le estaba yendo tan bien. Fíjese, el acuerdo de negocios, la adquisición más importante que se había dado en el mundo restaurantero, había sido la compra de Tim Hortons, esta cadena de cafés y donas canadiense, por Burger King, que costó $11,400 millones. Esto sería $41 mil millones, o sea, prácticamente cuatro veces más. Sigo con las marcas conocidas y me voy con American Airlines. Hoy está dando a conocer el Wall Street Journal que American Airlines es la responsable del 60% de los pasajeros que de manera involuntaria fueron removidos de sus vuelos el año pasado. Y entonces American Airlines ya hizo un compromiso de que va a detener esta práctica. O sea, fíjese, en total en 2025, en Estados Unidos, 25 mil pasajeros fueron rechazados fuera de su voluntad del aerolíneo. O sea, llegaban y, oiga, ¿sabe qué? A usted ya lo movimos de vuelo. Oiga, pero es que yo tenía... Lo movimos de vuelo y hágale como quiera. O sea, no es esto de... Estábamos haciendo una oferta para alguien que se quiera mover de vuelo y le damos $500 que luego de pronto vocean. No. Aquí es, llegas y tu pase de abordar no sirve porque te bajaron del vuelo. Bueno, eso pasó en Estados Unidos el año pasado 25 mil veces. De las 25 mil veces, 15 mil... fueron de American Airlines y 10 mil de todas las demás. O sea, imagínense. En cambio, pues uno de los principales competidores de American Airlines, Delta, la gran socia de Aeroméxico, ¿sabe cuántos rechazos involuntarios tuvo? Cero. Cero. Cuando transporta a casi 190 millones de pasajeros. La que tuvo la tasa de rechazo involuntario más alta en proporción a sus pasajeros fue la aerolínea Frontier, ¿no? Entonces, bueno, pues ahí tiene usted, y luego en segundo lugar Spirit. Pero entonces ya American Airlines está diciendo, no, pues esto me está haciendo quedar fatal. Y entonces, pues, se echa para atrás y dice, esto ya no va a suceder por presión de las autoridades del gobierno de los Estados Unidos. Oiga, aparece hoy otra marca muy famosa, Manchester City, el Man City, este famosísimo equipo de fútbol de la Premier League. Aparece una pieza hoy en el Financial Times que dice lo que significa el veredicto sobre el Manchester City para los estados del Golfo Pérsico, del Golfo Árabe, se refiere. Y ya hay un problema diplomático. También otro análisis que se llama Manchester City, demasiado grande para caer, que hace el Financial Times. ¿Qué dice? Usted sabe, porque lo informamos aquí, lo platicó Bertolotti y todo, que pues hay un escándalo financiero porque se descubrió que el Manchester City escondió, maquilló sus ingresos y gastos por 1.200 millones de dólares a lo largo de 10 años. Todavía hay una apelación del City, etcétera, etcétera, pero el dueño del City es el jeque Mansour bin Zayed Al Nahyan, que es hermano del presidente de Emiratos Árabes Unidos. Y lo que está diciendo es que por abajito del agua, Emiratos Árabes ya amenazó al gobierno de Gran Bretaña diciéndole, a ver, o me quitas este temita de enfrente, o reduzco, cancelo futuras inversiones en Reino Unido. En los últimos 5 años, Emiratos Árabes Unidos ha invertido más o menos 40 mil millones de dólares en Gran Bretaña, en temas de defensa, en temas de tecnología, en temas de ciencias de la vida. Entonces, ahorita hay un enorme dilema, porque por un lado hay una presión de mantener limpia la pelota, no se mancha, como dicen, ¿no? O sea, mantener limpio el tema de la Premier League, que no parezca que puedes comprar, mantener la independencia de las autoridades deportivas y judiciales, pero por otro lado, pues la presión diplomática sobre el gobierno y hasta dónde se puede llegar a meter al gobierno, porque no solo se está hablando de una sanción económica brutal, sino también de una sanción deportiva al Manchester City. Esta es toda la época del famoso técnico Pep Guardiola. Y con esto nos quitamos la mirada del ombligo.
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3: Mi querido Beto Lati, arráncate por favor con la sección deportiva.
4: De nueva cuenta, Carlos, buenas tardes. Regresa la actividad a nivel de clubes y en México tenemos partidotes en esta reanudación. Partidos para este fin de semana con clásico tapatío. El Guadalajara visitando al Atlas este sábado. Mismo día en el que Rayados va a visitar al América, que cumple 110 años. Y para el domingo, otro juego de alto voltaje, porque Pumas recibe a Cruz Azul. Por un breve instante, CU, el Estadio Olímpico, fue la casa de la máquina, le fue de maravilla ahí. Así que tres partidos muy buenos en la reanudación del campeonato mexicano, luego del parón de la larguísima fecha FIFA, que tuvo cuatro partidos de la selección mexicana, aunque en el primero, evidentemente, la liga solo en México continuó. Carlos, en el béisbol, Cleveland ha ganado y ha logrado forzar esta serie frente a los White Sox, llevándola al límite. Habrá tercero de esta serie para ver quién avanza. Ganaba Chicago 2-0, Cleveland ya alcanzó. Mañana conoceremos quién completa el cuadro para las series de campeonato. Por otro lado, querido Carlos, el fin de semana tiene para mexicanos en el extranjero actividad importante. Armando González, la Hormiga, el domingo disputando el derbi de Atenas, su primer derbi en Grecia. Olympiacos contra Panathinaikos, una gran rivalidad. El Panathinaikos, literal el nombre se traduce como el equipo de todos los atenienses, frente al Olympiacos, que es el equipo del puerto del Pireo. Eternamente ha sido visto el puerto del Pireo desde tiempos ancestrales como un lugar ajeno, como un lugar de paso. De hecho, Pireo puede traducirse en la vieja etimología como las afueras. Era la cara externa de Atenas, con la cual conectaban hacia el mar el puerto. Y este equipo tiene su base de aficionados entre la clase trabajadora, entre los que trabajan en el puerto del Pireo, entre los más esforzados, a diferencia del Panathinaikos, que es el equipo, digamos, de la alcurnia ateniense o de los atenienses de cepa, como ellos se denominan. Este domingo con el Olympiacos tendremos en Claro Sports, ahí lo podremos ver, a la Hormiga González disputando este cotejo. Dos más, Carlos, rápidamente. Gran Premio de Singapur, Max Verstappen se queda con la pole position para la carrera sprint, al tiempo que Checo Pérez experimentó un grave accidente. Afortunadamente está bien, pero sí fue un fuerte impacto el que tuvo su monoplaza. Y la última, en el arranque de la semana 5, Tampa, que no había ganado los Bucaneros, logra derrotar a Dallas. De esta manera, Tampa logra sacar la victoria en el inicio de esta semana 5, para desilusión y molestia de la nación vaquera, que ven como un equipo que no había ganado, logra llevarse la victoria 24-16. Querido Carlos, la información.
3: Muchísimas gracias, Alberto Lati, en los deportes aquí en W Radio.
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3: Muchas veces hemos entrevistado en este programa a Diego Petersen Fara, conductor de W Radio Guadalajara, Así las cosas Jalisco, periodista, analista y escritor sobre los temas que están sucediendo en Jalisco. Pero hoy déjeme hacer un paréntesis porque está presentando una novela muy personal, Diego Petersen Fara, que se llama El infierno de la inocencia, bajo el sello editorial Tusquets. Diego, qué gusto saludarte. ¿Cómo estás? Muy buenas tardes.
5: Carlos, qué gusto platicar contigo nuevamente y más que sea por este motivo.
3: Y fuera de coyuntura, fuera de coyuntura. A ver, platícanos, ¿qué te lleva a hacer esta novela tan tuya, tan íntima, tan desgarradora? Y platícanos de ella.
5: A ver, es una novela que, si me apuras, pues es la novela que yo decidí que quería escribir cuando decidí que quería dedicarme también a esto de la novela. Sin embargo, es una novela que me costó mucho trabajo, digamos, conceptualizarla primero y encontrar cuál era la forma y el tono de narrarla. ¿Sí? Y publiqué cuatro novelas antes de esta, pero esta, digamos, la empecé a pensar en 2004, a escribir en el 18. Y apenas está saliendo. Es una novela más personal, en el sentido de que es una novela, digamos, que va mucho más a personajes tienen que ver con el dolor y el sentimiento que provocó, digamos, guerra sucia en los años 70, ¿no? Pero para esto hay un recorrido, para tratar de entender qué pasó, hay un recorrido por toda la historia del siglo XX en México, narrado desde personajes que en su mayoría están en Guadalajara, aunque luego están, por supuesto, en otras partes del país, como Monterrey, Tijuana, Ciudad de México, Pátzcuaro, etcétera, porque, bueno, los personajes se van moviendo, ¿no?
3: ¿Es tu historia? ¿Qué tanto de tu historia tiene esto?
5: No, hay muchas anécdotas familiares, por supuesto que yo aproveché para meterlas ahí, pero no es ni la historia de mi familia ni mi historia. Es una historia que yo reporté en el 2003, entendí que había un dolor mucho más fuerte del que yo me imaginaba en lo que había pasado en los años 70, ¿no? Esto es una historia narrada desde el dolor. Es un hijo que no puede crecer con su madre, ¿no? Que crece con la abuela, y no es hasta la muerte de la abuela que vuelve a reencontrarse con su madre y se reencuentran, pues, para entender este dolor que habían sufrido la familia. Y esa es la historia que narró ahí. La madre, para explicarle a su hijo por qué no pudieron crecer juntos, lo que hace es patear el balón hacia el siglo XIX, ¿no? Desde que dónde vienen los abuelos, cómo se conforma ideológicamente la familia, ¿no? Y por qué es como es.
3: Oye, ¿qué reflejo vamos a encontrar de nosotros, de la mexicanidad, de la manera de hacer familia en México, que es tan particular y tan distinta a la de Estados Unidos, nuestro principal socio comercial, y donde hay 30 millones de mexicanos, la de los europeos, etcétera?
5: Sí, a ver, yo creo que digamos, las historias familiares son historias que, como bien dice Toño Ortuño ahí en el comentario que hace en la tercera de Forros, pues todas las historias familiares se parecen, pero cada una es infeliz a su manera, ¿no? Yo sí creo que lo que vamos a encontrar en esta novela, quien la lea, pues va a decir, pues mi familia se parece en esto o en aquello, porque todos son familias conformadas, digamos, primero de un lado de migraciones, ¿no? Gente que llegó a ser este país de muchos lados del mundo. Por otro lado, historias que tienen que ver con estos silencios guardados, de las cosas que no se hablan en las familias. Y la otra cosa que a mí me parece también muy importante es que si algo conforma la identidad de las familias en este país, yo creo que en todos, pero particularmente en México, por la manera en que lo hacemos, son ahora sí que los olores y los sabores. La identidad en las familias se transmite mucho más en los recetarios que en cualquier otra cosa. Y mucho de eso lo vamos a encontrar también en la novela. El personaje principal es un cocinero y a través de seguir descubriendo su propia historia va encontrando también su manera de entender en lo que comemos y en lo que platicamos está la historia de la familia.
3: El infierno de la inocencia se llama esta novela de Diego Petersen Fara. Diego, gracias por conversar con nosotros. Te mando un abrazo.
5: Al contrario, Carlos, gracias a ti. Les mando un abrazo a todos.
3: Diego, además de escritor, es periodista, es analista y conduce en W Radio Guadalajara, Así las Cosas, Jalisco.
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3: Hoy nos acompañó Ivette Parga. Muchísimas gracias. Ivette, vamos con el resumen contigo, el resumen final, lo que tuvimos el día de hoy.
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6: Muchas gracias, Carlos. Las 2:48, vamos con la información. Hay alerta por el huracán Simon, se intensificó a categoría 2 y se espera que impacte entre Jalisco y Colima este fin de semana como categoría 3 o 4. Se prevén para hoy lluvias torrenciales en Guerrero y Michoacán, intensas en Colima y muy fuertes en Jalisco, además de fuertes vientos y oleaje elevado. Las autoridades activaron ya el plan DN3 y el plan Marina para salvaguardar a la población e instalaron centros de mando. ¿Y cómo se están preparando en Puerto Vallarta ante la llegada de Simon? Me enlazo con nuestro corresponsal Evaristo Tenorio. Buenas tardes, Evaristo.
7: ¿Qué tal? Muy buena tarde. Así es. Hace unos minutos acaba de concluir esta reunión del Comité científico de protección civil, en donde autoridades de los tres niveles de gobierno han coincidido en que los efectos más importantes que se esperan para la región serán a lo largo de la noche del sábado y madrugada del domingo. Las actividades escolares ya en 22 municipios de la costa de Jalisco han sido suspendidas. Hasta el momento la actividad tanto marítima como aérea permanece de manera regular, pero se espera que en las próximas horas también quede cancelada conforme vaya avanzando este fenómeno meteorológico, este huracán tan poderoso y que dejará efectos muy importantes de oleaje, lluvias muy fuertes en toda la región, y la invitación a la ciudadanía es a mantenerse alerta, ya que aproximadamente cada 4 o 6 horas estará notificando a la ciudadanía, bueno, pues cuál es la constante que tendrá este huracán y las advertencias que se tienen al respecto.
6: Muchas gracias, estamos pendientes y toda la actualización aquí en W Radio. Ahora vamos contigo, Yasmín Ferreira, cuéntanos qué estragos ha dejado el paso de este huracán, de las lluvias intensas de las últimas horas, te escuchamos.
8: Ivette, buenas tardes a ti y al auditorio. Efectivamente, los efectos de este huracán comienzan ya a dejar los primeros estragos aquí en Michoacán, y es que la zona de la Sierra Costa empiezan a registrarse derrumbes carreteros, además de que se reportan localidades sin señal telefónica. En el municipio de Chinicuila se registran lluvias intensas, se reportan derrumbes en varios tramos, así como ligeras inundaciones. Asimismo, Ivette, en Coahuayana, tanto en la cabecera municipal como en otras poblaciones, no hay señal telefónica y también falla la de internet. En Lázaro Cárdenas se han instalado ya al menos una de

0: esta tarde sacudió Panamá, no se reportan víctimas, pero sí daños materiales como estructuras colapsadas, aunque inicialmente se emitió un aviso preventivo para las costas del Caribe y el Pacífico, ya se han descartado riesgos en gran parte de la región. Hasta el momento, no hay reporte de mexicanos afectados. Vamos con otra información. Donald Trump ha presionado a México para que firme acuerdos energéticos con empresas estadounidenses mientras las negociaciones continúan entre ambos países. Así lo reporta el Financial Times. Según tres personas familiarizadas con la conversación, Trump insistió el mes pasado durante una llamada con la presidenta Sheinbaum en que debería haber más acuerdos y colaboraciones entre empresas energéticas de ambos países. Y otra de Trump anunció en redes sociales un supuesto acuerdo con su homólogo ruso Vladimir Putin para incrementar el suministro de diésel y reducir los precios del combustible en Estados Unidos y otros mercados. ¿Qué dice Trump? Bueno, pues que Rusia suministrará inicialmente más de 300.000 toneladas de diésel, seguido de otras 500.000. Todo esto durante noviembre y 1 millón de toneladas poco después. El Tribunal de Disciplina Judicial señaló que una denuncia, una investigación o una acción de audiencia no equivalen a una sanción, lo cual confirma los resultados de su primer año de funciones. Así lo dio a conocer después de esta audiencia, en donde allá la jueza en retiro, Marta Magaña, ex titular del juzgado quinto de distrito, compareció vía remota desde España ante el Tribunal de Disciplina Judicial. Recordemos que ayer Loret de Mola platicó con ella en este espacio. Todo esto para que explicara por qué en agosto del 2024 otorgó la primera suspensión provisional en contra de la reforma judicial. El dictamen de la Ley Federal de Derechos del Paquete Fiscal 2027, que pretende actualizar las tarifas de servicios y trámites que cobra el gobierno federal, aumentos que van desde el 100% hasta el 1000% en algunos casos, así lo alertó el diputado panista Héctor Saúl Téllez. Apuntó que esta ley, que se pretende aprobar el próximo lunes en comisiones, contiene aumentos que pueden repercutir en la salud, el transporte, el turismo, la construcción y otros servicios que utilizan cotidianamente millones de personas en nuestro país. Estaremos atentos de lo que se apruebe allá en la Cámara de Diputados. Y hasta aquí la información, Carlos Auditorio. Más detalles en las redes de W Radio. Que tengan un excelente fin de semana.
1: Muchísimas gracias, Ivette Parga.
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1: Y con esto llegamos al final. Muchísimas gracias por habernos acompañado. Impresentable del Duende. Que tenga buen fin de semana.
4: Gracias, Charlie. Buena tarde.
1: Muchas gracias, Ivette Parga, por haber estado el día de hoy con nosotros.
0: Gracias, Carlos. Feliz viernes. Un gusto haber estado aquí contigo y con este gran equipo.
1: Pero sobre todo, muchas gracias a usted que lo sintonizó. Recuerde, el lunes a la 1 de la tarde, aquí les esperamos, ya saben cómo se pone, y a partir de este momento declaramos inaugurado oficialmente el fin de semana.
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1: Son las 3 en punto.
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11: Tenemos muchos estrenos esta semana. Ben Affleck llega a Netflix dirigiendo y teniendo el papel principal de Animales.
3: Los queridos cochecitos de juguete de Matchbox con las que jugaba Javier Ibarreche, no fue mi caso, dan el salto a la pantalla y están de estreno con John Cena y Jessica Biel.
11: El Árbol Mágico cuenta con Andrew Garfield en una historia fantástica y familiar.
3: Y si eres de los que piensa que el peor enemigo de un padre celoso es el primer novio formal de tu hija, te vas a reír con muchas ganas con Un Mal Partido.
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11: Bandita querida, un gusto saludarles como cada día, como cada mañana, como cada tarde, como cada semana, como cada mes, aquí en esta bella cabina de Estreno. Es un gusto poder hablar de tanto estreno, además de diverso, como que ya pasó la temporada en la que ya acabó el verano, ya acabó la temporada de los blockbusters, todavía no termina el circuito de festivales y no empieza el tema de la temporada de premios. Estamos como en ese limbo intermedio de incertidumbre entre estrenos, donde sobre todo hay que asomarnos a la tele para ver qué es lo más llamativo. Pero si de ser llamativo se trata en este, cómo yo improviso, a ver a dónde llego, a ver a qué palabra
3: Totalmente.
11: Conecto, pero
3: estoy esperando el día que te salga mal.
11: Qué placer saludar en esta cabina a mi queridísima colega Gaby Cam.
3: Pero si de improvisar se trata, quiero saludar.
11: Un día solo voy a aplicar así, pero si de transiciones se trata, voy a transitar de este tema a saludar
3: a saludar Javier Ibarreche, un placer saludarte como cada semana en este nuestro bello programa, donde pues hay muchas cosas que llegan principalmente a plataformas, pero también a la pantalla grande. En efecto, se acaba el verano, pero pareciera que muchos de los estudios dicen, bueno, pues ya no tengo contra qué competir, ahora sí voy a sacar. Y hay títulos muy interesantes, así que para eso estamos aquí, querido público de Estreno, para decirte qué hay que ver y qué puedes encontrar este fin de semana y cada día en tu camino cinematográfico. Así que no se diga más, comenzamos.
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3: Y comenzamos este show con Patient Zero de Taylor Swift, que por cierto, el video fue fotografiado por nada más y nada menos que Emmanuel Lubezki. Y Taylor Swift superó a Beyoncé como la artista más premiada en la historia de los galardones MTV Music Video Awards. Tras un reinado conjunto en el que ambas acumulaban 30 distinciones, Taylor Swift logró el récord tras recibir el premio inaugural a la mejor dirección artística, porque sí, el video de esta canción lo dirigió ella, pero lo fotografió Lubezki.

0: Exterior. Día. Bosque encantado, Reino Unido. Fran sale de casa y camina hacia el bosque. Se adentra entre los árboles. Un letrero dice, peligro. Ella lo ignora y continúa. Adelante se encuentra frente a un gran árbol. De su bolsillo saca la invitación misteriosa que recibió aquella mañana. En la carta está escrito,
1: close your eyes and say, I believe in magic 3 times.
0: Vi, creo en la magia 3 veces con los ojos cerrados. Fran guarda la nota, cierra los ojos y exclama, creo en la magia, creo en la magia, creo en la magia. Fran abre los ojos maravillada. De estreno Cinemex. El árbol mágico.
2: Esta semana te vamos a recomendar una película de un actor que yo, o sea, lo amo, me casaría, no sé por qué no llegó a mi vida a tiempo, no sé por qué estoy diciendo esto a cuadro. Andrew Garfield, sí, Andrew está de regreso, esta vez no como el fuerte adversario de Mark Zuckerberg y tampoco como el sorprendente hombre araña, sino como un padre de familia, porque ya estamos en edad de interpretar a estos personajes, que después de una fuerte crisis económica decide junto a su esposa y sus 3 hijos experimentar la vida del campo, lejos de distracciones de la ciudad, de dispositivos electrónicos, en un intento de poder reconectar con su familia y de perseguir el sueño que tenía de joven, que era vivir en el bosque y cultivar jitomates.
3: There's this wood where we're going, full of the most beautiful trees.
4: Trees, literally the most boring things in the world.
5: Sin embargo, sus hijos no están muy de acuerdo que digamos. Beth, la hija mayor, siendo una adolescente malhumorada, le importa poco lo que pase con su familia siempre y cuando pueda tener internet para hablar con sus amigas. Joe, el hijo del medio, tiene una fuerte adicción a los videojuegos, por lo que está sumamente alejado de la vida real. Y Fran, la hija menor, tiene problemas de adaptación social, por lo que ni siquiera le gusta hablar en público.
2: Hasta que un día Fran, la más pequeña, se encuentra un árbol que esconde mucho más de lo que aparenta.
5: El árbol mágico. Cuenta con toda clase de personajes.
6: I'm Silky. This is Movie.
5: Hay hadas, un sujeto que tiene literalmente una luna por cabeza y otro que, por random que suene, ni siquiera recuerda su nombre. Además de ser una película familiar emotiva, también es una historia necesaria para muchos adultos porque en ocasiones incluso nosotros olvidamos que también fuimos niños.
2: Y si te suena muy conocida esta historia, bueno, pues es porque justamente esta película es una adaptación de los 2 libros infantiles escritos por Enid Blyton, El Bosque Encantado y El Árbol Mágico. Y por supuesto, como toda adaptación, pues esta película tiene cambios ligeros. En esencia sigue siendo lo mismo, pero bueno, además de Andrew Garfield, también está Claire Foy y Rebecca Ferguson. Digo, ya de entrada con el elenco sí dice sí la vería, ¿eh? O sea, no creo que estos sean actores que harían cualquier película, no lo sé.
5: O sea, a mí particularmente Andrew Garfield siento que escoge con mucha inteligencia sus proyectos. Hace de todo un poco, de repente de perfil más comercial, de perfil más independiente, pero siento que es un tipo con una sensibilidad que incluso si eligiera un proyecto comercial únicamente por el cheque, haría algo que tendrá su parte valiosa.
2: Claro.
5: O sea, no creo que es un actor que, como que hay actores que fácilmente, y cero juicio, al final cada quien lleva su carrera como le parece pertinente, pero hay actores que de pronto dices, bueno, que salga en una película no es garantía de que la película va a estar buena, es garantía de que le pagaron. Y habrá, será buena, será mala, tal. Andrew Garfield, me gusta su curaduría de decisión.
2: Estoy de acuerdo, ¿eh? Me parece que lo hace bien. Además, me encanta que como que ya asumió este rol de ya soy un señor cuarentón, ¿no? O sea, a pesar de que no es un tipo que tiene una familia formada, que no tiene hijos, etcétera, como que ya entendió, ¿no? O sea, él no se encasilló en este papel de me veo más joven de lo que soy.
5: Sí, lo vi.
2: Hasta
5: una...
2: físicamente ya se ve como,
5: exacto,
2: yo ya soy quien quería
5: porque
2: ser.
5: Porque aparte siempre se ha visto más joven. Cuando hacía Spider-Man era bastante más grande que el personaje. Pero hay una cosa, lo vi recientemente en una como entrevista que le hace un niño.
2: Ajá.
5: O sea, como que están él y otro, un colega, pues no sé, están como siendo entrevistados por 2 niños, platicando con ellos. Y le preguntan que si él era Spider-Man. O sea, ¿tú eres Spider-Man? Y él dijo, alguna vez lo fui.
2: Cuando tenía edad para hacerlo.
5: Y es claro, o sea, el alguna vez lo fui, que es como yo, primero discrepo, es Spider-Man. O sea, una
2: siempre
5: vez Spider-Man, siempre serás Spider-Man. Pero me gusta como esta cosa de, pues ya pasó. O sea, mi época ya fue de ese rol, ahora ya soy otra persona, ya soy más grande. Y avanzar en ese sentido a una trama familiar donde tú eres el papá, como que es un camino sensato.
2: Me gusta. Y también la película. Ah, ¿no hablábamos de Andrew Garfield, de cuánto me gusta?
5: Ah, verdad, verdad.
2: Lo amo mucho. Ya lo dije, ya lo sé. Pero bueno, además tiene buen elenco esta cinta, así que creo yo que es lindo encontrar cine para toda la familia y que maduren los actores, porque uno no lo va a hacer.

0: escuchaste Bring Me to Life con Evanescence, la rola protagónica del mejor episodio de la televisión en la historia de la televisión, la serie de The Rehearsal, pero también es una canción que aparece en Daredevil con Ben Affleck, quien regresa esta semana a Netflix con Animales.
1: De estreno con Gaby Cam y Javier Ibarreche. Interior, noche. Casa de Mark Kimball, Hollywood Hills, Los Ángeles. El candidato a la alcaldía de Los Ángeles habla con su esposa mientras camina de un lado a otro. Está nervioso.
2: There is not calling the police and then there is killing somebody on purpose.
1: Trata de contenerse. Ella sube el tono de su voz. Él contesta tratando de contenerse. Finalmente empiezan a gritarse reprochándose el secuestro de su hijo.
3: You did this. You put this target on our backs.
1: De estreno. Animales.
4: Si lo tuyo son las tramas oscuras que te confrontan con tus propios límites, entonces Animales es para ti. Esta película ya está de estreno en Netflix para que hoy llegues a tu casa, prendas tu televisión, le des play, te tomas tu cafecito, te echas tus palomitas y todo cool.
0: Este esperadísimo thriller de crimen es dirigido, coescrito y protagonizado por el ganador del Oscar, Ben Affleck. La historia arranca con el secuestro del hijo de un candidato a la alcaldía de Los Ángeles.
4: Para salvar al niño, el político y su esposa se ven obligados a adentrarse en una red de engaños y tomar decisiones extremas. Y el propio Ben Affleck confiesa que la cinta funciona como un test moral, preguntándole al público qué secretos estarían dispuestos a desenterrar con tal de salvar a un hijo.
5: Some campaign problems are so ugly that the National Party won't even touch.
0: Ben Affleck reveló que para capturar la energía de un político real, se llevó a Steven Yeun, su jefe de campaña en la ficción, a un centro comercial en Los Ángeles. Vestidos con camisetas de campaña falsa, Ben Affleck empezó a acercarse a los desconocidos diciendo: "Hola, soy Mark Kimball, ¿votarías por mí para alcalde?". Increíblemente, nadie lo cuestionó. En su lugar, asumían que se estaba postulando a la alcaldía. La gente le estrechaba la mano e iniciaba debates sobre la seguridad, la economía y los cambios que requería la ciudad de Los Ángeles.
4: Es que estamos ávidos de quejarnos con alguien, eso está cañón. Sí. Tuve la oportunidad de conversar precisamente con Ben Affleck y Luis Gerardo Méndez, que interpreta a uno de los secuestradores de esta película, en su visita a México, y aquí un fragmento de lo que sucedió. También puedes ver completa la entrevista en el canal de YouTube en Los 40 México. Gracias por recibirme.
6: Thank you very much. It's an honor.
7: Muchas gracias, es un honor.
8: It's an honor for me too. These
4: también es un honor para mí. Estos chicos son lo mejor de lo mejor en México. Y Ben, me gustaría comenzar preguntándote esto. Tú has interpretado personajes que están tratando de controlar su narrativa en el mundo exterior. Así que quería saber, al hacer personajes así, ¿cuál ha sido lo más interesante que has aprendido sobre cómo queremos controlar las historias que se cuentan sobre nosotros?
7: Porque sí, tengo una perspectiva interesante sobre eso.
6: A true life versus a story about a life that I've had throughout, you know, a couple of decades now, where sometimes you see that the story is very different than the truth.
7: Una vida real frente a una historia sobre una vida que he tenido a lo largo, ya sabes, de un par de décadas ahora, donde a veces la historia es muy diferente de la verdad.
6: But for me, what's really interesting as an actor in this.
7: Pero para mí lo que realmente es interesante como actor en esto.
6: You know, I like complicated and flawed characters and characters.
7: Fue, ya sabes, me gustan los personajes complicados y defectuosos y personajes que realmente todos los personajes de en esta película.
6: All the characters in this movie, and this is really what I'm most like interested as a director. You have to keep on.
7: Todos los personajes en esta película y aquí en donde me interesa más como director tienen que seguir.
6: Tiene que cambiar tu perspectiva. Nunca estás seguro de qué tipo de persona es este personaje en esta película. Yo quiero la audiencia tiene que continúa a examinar los personajes and to never arrive at firm conclusions. Obviously, obviamente en esta película you know, es un sospecho de crimen. You know, y ahí uno pregunta like, ¿quién es el secuestrador? Yeah, sí. But in a more complicated sense.
7: Sí, y pero en un sentido más complicado.
6: You know, they have like one face. Oh, the housekeeper. Well, we kind of assume certain things. Oh, the jardinero, y indocumentado. Well, that means something else. And this is the like político, la esposa.
7: Ya sabes, tienes como una cara. O la ama de llaves. Bueno, asumimos ciertas cosas. Tienen dinero, documentos. Bueno, eso significa otra cosa. Y esto es como político, la esposa.
6: But I think quickly you see like the. They're more complicated and different than
9: our assumptions would kind of.
7: Pero creo que rápidamente ves cómo son más complicados, más diferentes de lo que nuestras suposiciones podrían.
9: And maybe in some movies, you know, the movies that I like less, like the characters don't change that much, or the perspective doesn't change that much.
7: Y tal vez en alguna película, ya sabes, las películas que me gustan menos, como que los personajes no cambiaron tanto y la perspectiva no cambia tanto.
9: And here, like as an actor, as I started as an actor, I'm working with other actors who are magnificent like these.
7: Y aquí como actor, que ya que empecé como actor y trabajando con otros actores que son magníficos como estos.
9: You get to see little gradations of change and see the humanity like come out of the pores of the people, so they're not archetypes or characters anymore, they're people. That's where I think great acting is.
7: Ves pequeñas graduaciones de cambio y ves la humanidad salir de los poros de las personas, así que ya no son arquetipos o personajes, son personas, y eso es donde creo que está la gran actuación.
4: ¿Hay algo que quisieras compartir de Ben como director que nosotros como audiencia no tenemos ni idea de que es así?
10: Sí, muchas cosas. Creo que no todos los actores pueden ser grandes directores, pero los actores que llegan a ser grandes directores son los mejores y las personas más divertidas con las que puedes trabajar en un set, porque entienden muy bien cómo funciona todo y entienden muy bien la parte emocional de los personajes, pero entienden también la parte técnica del cine, ¿no? Entonces se vuelve una tierra muy fértil, pues, el set, y Ben siempre está muy abierto a la colaboración, a preguntar, a volver a los actores parte de la conversación, no solamente como títeres. Nunca nos sentimos como títeres, es reescribimos escenas juntos con Ben, ¿no? Y esa colaboración es muy especial, no es la más común, también hay que decirlo, ¿no? Y es un regalo, eso es muy surreal que Ben te dé tanta libertad como actor, ¿no? Y hay como sí, como que está esta idea de que los grandes directores o las grandes directoras son las que cuando terminas una escena vienen y te dan 300 notas de lo que tienes que hacer. Y no es así. Ben, cuando hacíamos una escena, decía corte y rara vez nos vino a decir algo, porque ese trabajo ya lo habíamos hecho antes. Fueron muchas semanas de conversaciones, de sutilezas, para que cuando llegues al set puedas ser un animal, que es lo que somos como actores. En un set ya no puedes estar pensando. Hay que estar reaccionando y hay que estar con el otro. Las preguntas son antes. Ahí hay que estar solamente vivos y presentes como animales, ¿no? Y eso es muy bonito cuando el director te permite jugar así.
4: Yo solo sé que me da harto gusto ver a mexicanos triunfadores. El autor de la mejor película de todos los tiempos, llamada Tecnoboys. Yo siempre se lo voy a decir, ¿eh? Tecnoboys cambió nuestras vidas.
0: Sí, él aprecia mucho cómo apreciamos esa película.
4: Totalmente. Seremos los únicos en el mundo. Sí, totalmente.
0: Nadie más la apreció, pero sí.
4: Y ahí estábamos, tú en mi boda, yo en la tuya, bailando en jabón a mi bebé. No, pero ya hablando en serio, digo, Luis Gerardo no es nuevo en Hollywood. Ya había trabajado también con Adam Sandler en su momento. Y pues Ben Affleck es una de las figuras más influyentes de Hollywood en este momento, ¿no? No solamente como actor, también como director, también como guionista. Entonces, pues a mí me llena de orgullo ver a Luis Gerardo triunfar, me llena de orgullo también ver cómo se lleva con este tipo de actores que nosotros vemos medio inalcanzables, sí. Y que ves que se llevan como de ¿qué pasó, mi Ben? ¿No?
0: Claro, que son colegas de lo más normal. Que también el año, si fue el año pasado o hace unos meses, que Ben Affleck y Matt Damon promovieron una película que produjeron con Netflix y que hablaban sobre como estas tendencias de los estudios de simplificar los guiones para atender a la gente que está con el teléfono al tiempo que ven la película. Como que desenterraron un poquito estos secretos del detrás de la producción en su tour promocional de esta película. La película resultó ser exactamente el tipo de basura de la que hablaban o sea, como que hablaban de las películas ya están hechas como para gente que no piensa mucho, y después ves su película y era como, como esta.
4: Entonces, ajá, claro.
0: Fue muy irónico que en ese tour pasara. Ben Affleck como que de repente apunta para arriba, de repente apunta para abajo, de repente latina. De repente no latina. Como director es diferente de lo que decíamos ahorita de Andrew Garfield. Siento que una película tenga a Ben Affleck de por medio no es garantía de absolutamente nada.
4: No, tal vez que va a estar bien actuada, sí, pero eso no es garantía, estoy de acuerdo.
0: Exacto.
4: Totalmente, no, sí, pues sí, o sea, hay actores que son así. Ahora este tiene un buen elenco también, está Kerry Washington.
0: Kerry Washington es una actriz tremenda.
4: Está Steven Yeun, mejor conocido para mí como Glenn de The Walking Dead, y nadie me va a hacer pensar otra cosa, aunque haya salido en mil películas.
0: Ganador del Emmy por la serie de Beef, que fue la mejor de las mejores
4: Glenn
0: interpretaciones.
4: Glenn de The Walking Dead.
0: Oh, qué chingada, bueno. La voz de Invencible
4: también,
0: en Invencible.
4: Ya sé, obvio sé todo lo que ha hecho Steven Yeun, pero bueno, está también Gillian Anderson, si no estoy equivocada. Adriana Paz, una súper actriz mexicana, también Luis Gerardo Méndez. Entonces, pues mira, yo creo que el elenco sí hace una diferencia. Sí. Si tienes una buena historia con un mal elenco, no la vas a poder contar. Pero si tienes una mala historia con un buen elenco, puede que...
0: Puede ser, porque ahí
4: pero sí. Pero en este caso la historia es interesante.
0: Sí, a mí eso me dio una vez un maestro en la carrera, una máxima que me parece importante, que es un buen guión puede ser una mala película. Si está mal actuado, si está mal dirigido, si tal. Un mal guión jamás será una buena película.
4: Pero puede ser no tan mal.
0: O sea, es como, o sea, si el guión es bueno, hay muchas cosas pueden salir mal después, pero también podrían salir muy bien. Si el guión es malo, no hay actuación del mundo que lo rescate.
4: De acuerdo.
0: O sea, como que un poco el guión es donde empieza todo. Acá la historia pinta interesante, hemos de ver.
4: Hemos de ver.
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4: El talento de nuestro país sigue derribando fronteras y hoy les presentamos los casos más exitosos de actores mexicanos jóvenes que con garra, con carisma y con muchísima disciplina han conquistado las pantallas de Hollywood.
11: Diego Boneta.
0: Tras brillar en las telenovelas mexicanas, Diego Boneta dio un salto directo a Hollywood en 2012 al protagonizar junto a Tom Cruise la cinta musical Rock of Ages.

0: Desde entonces no ha soltado el mercado estadounidense, participando en franquicias como Terminator, el Dark Fate, pero Terminator a fin de cuentas, en la versión de El Padre de la Novia y consolidándose como productor y como actor.
1: Eiza González.
2: Eiza González rompió el molde de la televisión al mudarse a Los Ángeles y conseguir un papel en la serie From Dusk Till Dawn en 2014.
3: Where do you think you're going? I'm sorry, who the fuck are you? I'm the one who kills the queen.
2: Su gran revelación llegó en 2017, donde por cierto estuvo en esta cabina con Baby Driver del director Edgar Wright, y a partir de ahí ya se convirtió en una de las actrices latinas más cotizadas y taquilleras. Ha protagonizado éxitos como Godzilla vs. Kong, Ambulancia, la serie de ciencia ficción maravillosa El Problema de los Tres Cuerpos, entre muchas otras cosas. O sea, ya tiene hasta más de un crédito con Henry Cavill, ha hecho de todo.
1: Luis Gerardo Méndez.
0: Tras el fenómeno de Nosotros los Nobles y Club de Cuervos, Luis Gerardo Méndez conquistó Hollywood en 2019 al coprotagonizar la comedia de Adam Sandler, Murder Mystery, y sumarse al elenco del relanzamiento de Charlie's Angels. Luis Gerardo ha sabido equilibrar su carrera demostrando versatilidad tanto en el drama en inglés, con series como Narcos México, como en producciones de comedia internacional.
4: Juan Carlos, ¿eh?
5: Hey, Juan
4: Carlos.
6: So you're a race car driver.
4: Good, yes.
6: You don't speak English, do you?
4: Very fast.
1: Melissa Barrera.
2: El ascenso de Melissa Barrera en el mercado norteamericano ha sido meteórico. En 2021 se robó los reflectores al protagonizar el musical de Lin-Manuel Miranda, In the Height, lo que le abrió las puertas para convertirse en la nueva cara de la franquicia de terror Scream en 2022 y 2023, consolidándose como una de las Scream Queens latinas más respetadas de la industria.
7: Hello, Samantha. Did you miss me?
8: I want you to think long and hard about whether you really want to do this, because the last two people that fucked with us ended up dead.
1: Tenoch Huerta.
0: Con una sólida trayectoria en el cine independiente mexicano, Tenoch Huerta sacudió las pantallas en 2022 al unirse al universo cinematográfico de Marvel. Su interpretación de Namor en Black Panther Wakanda Forever recibió elogios unánimes por su imponente presencia y la dignidad que le otorgó al personaje, marcando un hito en el cine de superhéroes. Y como ellos hay muchos más que...
2: Eugenio Derbez.
0: Claro, digo, pensando justamente como en una generación más joven de actores, como ellos también hay un montón que se están colando a Hollywood. Digo, un tantito más arriba, digamos, en edad, pero los propios Gael y Diego, que también han conquistado diferentes pantallas de Hollywood en diferentes contextos.
2: Cristo Fernández.
0: Cristo Fernández también, que justo a través del breakout que tuvo con Ted Lasso, la ha roto muy cabrón. Siento que a veces también pasa con... Celebramos mucho cuando un actor mexicano consigue un rol en Hollywood. A veces esos roles terminan siendo en películas que tristemente dejan mucho que desear ante la crítica. Digo, mencionábamos ahorita la de Terminator, el reboot de Charlie's Angels, que es catastrófico también, donde participa el gran Luis Gerardo, autor de Tecnoboys, como bien decías. Creo que está bueno como apuntar esta diferencia entre qué chido que estén metiéndose a Hollywood, porque son actores que vale mucho la pena que conozcan no solamente México, sino también el mundo. Pero creo que por otro lado, vale la pena también recordar que buena parte del mejor trabajo de estos actores lo han hecho en México.
2: De acuerdo.
0: O sea, Club de Cuervos, Nosotros los Nobles, bueno, el rol que tuvo como Luis Miguel en la exitosísima serie de Netflix, como que son actores que nos han entregado trabajos extraordinarios en producciones mexicanas que no le piden absolutamente nada, incluso son muy superiores a las producciones de Hollywood en las que han podido trabajar. Entonces creo que también está chido como celebrar el que haya llegado para allá, siempre máximo respeto a la industria del cine mexicano, que la rompe en Hollywood, pero también celebrar lo que hacen aquí en México, que muchas veces es mejor.
2: Claro, el camino que recorren, las puertas que abren también, y las carreras que obtienen trabajando con el talento de aquí mismo, que es increíble.
1: Es momento de publicidad. Al regresar tendremos...
0: Matchbox da el salto a la pantalla y está de estreno en Apple TV Plus.
1: Volvemos en unos minutos con Javier Ibarreche y Gaby Cam.
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8: Les presentamos los casos más emblemáticos del pop y el rock en español que dieron el gran salto para convertirse en un fenómeno de película.
9: Matchbox del salto a la pantalla y está de estreno en Apple TV Plus con John Cena junto a Jessica Biel aquí en...

0: de estreno. Matchbox, la película.
1: Si eres de los que de niño llenaba la sala de su casa con pistas de juguete y hoy tiene el caro vicio de coleccionar carritos a escala, prepárate porque Matchbox da el salto a la pantalla y está de estreno en Apple TV. De la mano de Mattel y Apple llega esta comedia de acción real inspirada en la emblemática línea de vehículos en miniatura, y para liderar la adrenalina tenemos nada más y nada menos que a John Cena y a Jessica Biel.
2: La historia sigue a Sean Walker, un exmilitar que tras reunirse con sus amigos de la infancia es secuestrado por un grupo que busca una ojiva nuclear.
3: Everybody listen, we're all gonna wake up someplace different.
2: Para colmo, la CIA cree que ellos se la robaron, así que tendrán que recuperarla para limpiar sus nombres.
4: The CIA thinks it was me.
5: Or us.
2: La particularidad aquí es que el director es Sam Hargrave, que usó carritos Matchbox reales en el set para planear las acrobacias y se ve.
1: A diferencia de otras producciones digitales, aquí apostaron por el realismo de la vieja escuela de los 90. Vas a ver un camión de carga real cayendo desde un puente de 60 metros, autos volcándose 14 veces de verdad. Es una propuesta divertida, no se toma a sí misma en serio ni un poquito y es ideal para liberar al niño interior. Riva Pop, de hecho, tuvo la oportunidad de platicar con John Cena y con Jessica Biel en su visita a México, donde, por cierto, tuve la oportunidad de conducir esta alfombra roja en el Fan Event, y puedes checar la entrevista completa en nuestro canal de YouTube en Los 40 México, y aquí un poquito de lo que sucedió.
6: Oliwi, Gaby, Javi, Riva Pop aquí con ustedes. Y sí, conversé con John Cena, con Jessica Biel y demás miembros del elenco de Matchbox, que a mí en lo personal me pareció divertidísima. Justo le pregunté a John Cena sobre cuáles cree que fueron los ingredientes que se necesitaban para dar vida a este mundo en el que muchos crecimos jugando. Chequen lo que me contó.
7: I would say this. Yo diría esto. Start with a good story. Todo empieza con una buena historia.
8: Start with a great script.
7: Con un gran guión.
8: Of how do we make these tiny cars that so many people around the world know about that are toys that they may have their own connection with.
7: Se trató de cómo convertir esos cochecitos que tanta gente en el mundo conoce y con los que quizás tienen un vínculo personal.
8: How do we turn this into 120 pages that we're going to turn into a film that people can relate to? So I think starting with a good story.
7: En 120 páginas que luego transformamos en una película con la que el público pudiera identificarse. Así que creo que el éxito radica en empezar con una buena historia.
8: And then certainly Mattel, Skydance, Apple, the people want to do the movie agree to like, yeah, let's go for it.
7: Luego, por supuesto, contar con Mattel, Skydance y Apple aceptando el proyecto con entusiasmo.
8: Get a good director like Sam.
7: Conseguir un buen director como Sam.
8: Put together a gangbuster cast.
7: Y reunir un reparto espectacular.
8: And hopefully folks like it. I think that's the element of success.
7: Y pedir que ojalá a la gente le guste. Creo que esos son los ingredientes del éxito.
6: Además, Jessica Biel nos compartió una reflexión hermosa sobre el poder de la amistad y el por qué para ella era importante hacer esta cinta. Escúchenla.
9: Friendship, community, connection with people is just important to me in my personal life.
10: La amistad, la comunidad, la conexión con la gente son cosas importantes para mí en mi vida personal.
9: I don't know how I would survive life without, of course, my family.
10: No sé cómo sobreviviría sin mi familia.
9: But also my friend group and the different friend groups from different times in my life who I've been lucky enough to keep along with me.
10: Por supuesto, pero también sin mi grupo de amigos y los distintos grupos de amigos de diferentes etapas de mi vida que he tenido la suerte de conservar a mi lado.
9: And I've been lucky that they've let me hang on her to the hip.
10: Y he tenido la suerte de que me permitan aferrarme a ellos.
9: So I relate to it personally. Friends who hang on to each other.
10: Así que simplemente me identifico personalmente con eso, amigos que se mantienen unidos.
9: I want to tell stories and I want to portray characters that are earnest and genuine and loving and positive.
10: Y quiero contar historias y retratar personajes que sean sinceros, auténticos, cariñosos y positivos.
9: I also like doing the other kind of characters too.
10: También me gusta interpretar otro tipo de personajes, claro.
9: But we just need more of that in this time, in this culture, in our world.
10: Pero necesitamos más de eso en estos tiempos, en esta cultura, en nuestro mundo.
9: And I was just excited to bring that kind of a person to life.
10: Y me hacía mucha ilusión dar vida a una persona así.
6: Ya lo saben, Matchbox está en Apple TV y la pueden disfrutar grandes y chicos. Nos vemos a la próxima, chicos. Bye.
1: ¿Qué esperas ver en una película de John Cena y Matchbox?
2: Te puedo decir, o sea, tengo aquí una opinión que como que se va un tantito más atrás en la historia reciente del cine. Yo sé que cuando salió Barbie yo no fui el mayor fan, me gustó pero no me voló la cabeza y se discutió eso a profundidad. Sí creo que había esta cosa donde no nos terminamos de preguntar qué tanto Mattel usó a Greta para su propio discurso, qué tanto Greta usó a Mattel para impulsar el suyo. Como que había una dualidad ahí interesante que creo que no se exploró tanto. X. La película fue muy celebrada, pero creo que Hollywood aprendió la lección equivocada del éxito de Barbie. La lección que dejaba Barbie es más películas protagonizadas por mujeres, más películas dirigidas por mujeres, más películas escritas por mujeres, porque claramente hay un público enorme ávido de verlas. La conclusión no era más películas de juguetes, me lleva la chingada. porque llevamos ya no sé cuánto rato que si He-Man no sé qué, que si la no todos los juguetes tienen una historia interesante que contarles en una ficción. La CIA, la ojiva nuclear, el Wiki, ¿qué carajo tiene eso que ver con Matchbox?
1: O sea, nada, pero se ven padres los coches.
2: Es como, creo que Hollywood aprendió la lección equivocada de una de las películas más importantes de los últimos años, que fue Barbie en 2023, y henos aquí, hablando de la película de Matchbox.
1: Bueno, si hubo una película de batalla naval, o sea, ¿me puedes explicar qué trauma puede tener batalla naval? En fin, ahora, te voy a decir una cosa. Yo, evidentemente, no jugaba con carritos cuando era niña, pero sí está hecha como para que tú sientas que estás jugando con los carritos. O sea, es una película muy al estilo de John Cena, está chistosa, él es un héroe de acción, evidentemente hay de todo, ¿no? Amistad, romance, un grupo de amigos que se juntan como sin querer, porque él elige una vida de adulto donde pues, se dedica a ser agente y arrastra a todos sus amigos. Ahora, ¿tú sí jugabas con Matchbox?
2: Yo sí jugaba con Matchbox, eso sí, del juguete sí que fui muy fan. Me acuerdo perfecto que tenía dos, en particular, como dos sets. Uno era como una cabeza de un policía, ¿sabes? Que era como medio un busto de policía, ajá, tantito los hombros y la cabeza del casco motorizado y tal. Y otra que era de un constructor, ¿no? Como de un trabajador de obra con su casco amarillo y tal. Los dos tú abrías y se convirtieron en una pequeña pistita donde los coches podían, había una persecución entre el policía y el ladrón y entonces de repente podían meterse por un túnelcito secreto, no sé qué. A mí como que las miniaturas así de eso siempre me gustaron. O sea, como que las maquetas, las cosas a escala. Entonces, los Matchbox a mí, te voy a decir incluso que creo que me gustaban más que los Hot Wheels, porque si bien la calidad del carrito era diferente en cuanto a como coleccionable y en cuanto a, pues, era mucho más duradero porque era más grande un Hot Wheels, pero a mí el Matchbox, el hecho de que era un carro tan chiquito, a mí como que yo tenía una fascinación, o sea, desde pequeño, no sé por qué, pero como que los juguetes así en ese tamaño me volaban la cabeza. Entonces yo jugaba mucho con este set del policía, con este set del constructor, cuando tenía la oportunidad, conseguía como más Matchbox particulares. Tenía, y esto estaba muy bonito, unos Matchbox edición especial del Batimóvil.
1: ¿Qué?
2: Y que a la fecha todavía, por ahí lo de tener en mi casa, conservo uno de ellos. Venía el Batimóvil del Batman de Michael Keaton, de las películas de Tim Burton, el Batimóvil del Batman de Val Kilmer en la película de, se me olvidó por completo el nombre del director, y el Batimóvil de el Batman de George Clooney, que se lo tenía en diferentes tamaños, pero tenía uno de Matchbox y ese lo conservo todavía. No sé por qué, ese fue el único que no se me perdió. Pero
1: me encanta.
2: Entonces sí, como que esta cosa de los carros en pequeño, pues hay algo muy bonito. Había un videojuego que una vez renté en Blockbuster y que después nunca volví a ver. Lo renté una vez y después desapareció de mi vida. No sé si lo imaginé. A lo mejor creo. Pero eran carreras y de repente tu pista era una mesa de billar. Pero claro, en el contexto de un carrito Matchbox era gigantesco.
1: Siento que yo también lo he jugado. Un juego de Matchbox. Invitamos a nuestros patrocinadores a mandarnos ese videojuego para saber si es real o Javier Ibarreche y yo ya estamos distorsionando la realidad.
2: Discúlpeme por hablar mal de la película antes, pero no, si pueden aparte mandarme el juguete, excelente.
1: Qué malo. No, pero a ver, se sabe lo que vas a ver. Es una película de acción, es John Cena, es Jessica Biel. ¿Qué más esperas ver? O sea, es lo que es. Es lo que es. Es una película entretenida, una película para toda la familia. Coches, explosiones, persecuciones. Eso es Matchbox.
2: Sí, y Hollywood, más cine de mujeres, no de juguetes.

0: Si todavía tienes grabado en el cerebro el piano inolvidable de Sexo, Pudor y Lágrimas con Alex Intec, incluso por encima de pompim, pum, tan, tan, pompim, pompim.
1: Y eso ya, perdón, pero nada le va a ganar eso ya. Pero continúa.
0: Bueno, acabamos de escuchar esta canción y si eres como yo, sabes que la música y el cine van de la mano y son el pretexto perfecto para juntar dos pasiones.
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1: Hoy les presentamos los casos más emblemáticos y recordados del pop y el rock en español que dieron el gran salto para convertirse en un fenómeno de película.
3: Acompáñame con Rocío Dúrcal y Enrique Guzmán de 1966.
0: Acompáñame no solo fue el éxito musical que unió las voces de las dos máximas estrellas juveniles de los años 60, sino que conquistó Latinoamérica y la química en la pantalla grande entre Rocío Dúrcal y el ídolo del rock Enrique Guzmán inmortalizó esta balada romántica que hoy en día sigue siendo un clásico absoluto de la nostalgia.
3: Sufre mamón con Hombres G de 1987.
1: La locura desatada por el cuarteto español Hombres G y su himno fue tan masiva que el director Manuel Sommers, padre del vocalista David Sommers, la transformó en una película autobiográfica. Claro, aquí no se llamó igual que su famoso grito de guerra, sino el título original de la canción, Devuélveme a mi chica. Se convirtió en un fenómeno de taquilla inmediato.
4: ¿Por qué has dicho que tienes miles de novias?
5: Porque es verdad.
4: ¿Sí? ¿Entonces yo qué soy?
5: ¿Tú? Tú eres una zorra y una pedorra, ¿eh? Por mí te puedes ir ya por ahí, ¿sabes?
3: Verano peligroso con Alejandra Guzmán de 1991.
0: El rock rebelde y la energía desbordante de La Reina de Corazones marcaron el inicio de los 90 con esta película de comedia y acción que no solo sirvió como el debut cinematográfico de la cantante, sino que convirtió a su tema en un éxito radial que capturaba la irreverencia juvenil en la época.
6: Yo me retiro, me salgo de la pelea y les tiro la toalla.
7: Así tan fácil.
6: No tan fácil, Claudia.
3: Cambiando el destino con Magneto de 1992.
1: Magneto no tiene películas basadas exactamente en sus canciones, pero protagonizó su propio largometraje musical titulado Cambiando el destino.

0: encantó.
1: La próxima semana estará de estreno. Prepárate para ser tragado por un enorme cachalote en La Caída de la Ballena.
2: Aquí nuestro top de recomendaciones.
1: Número 2.
2: El Árbol Mágico está de estreno en Cinemex.
1: Número 1. Animales ya está de estreno en Netflix.
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1: Y así, sin más, bandita querida, llega el final de otro episodio de estreno. Un gusto que nos escuchen como cada semana, como todos los días que estamos aquí presentes en esta cabina. No lo damos por sentado, de verdad, gracias por el apoyo que siempre le dan al programa y la razón por la que seguimos aquí triunfando en la radio, aferrándonos a una cosa que el cine de repente dices, ¡ay, es que ya nadie va al cine! No es cierto.
2: ¡Claro que sí!
1: ¡Claro que
2: y
1: sí!
2: Y también hay mucha gente que escucha radio como tú que nos estás escuchando.
1: Entonces, gracias por estar acá como cada semana, pero por si no se alcanzan a escuchar el programa en la radio, recuerden que existe la versión podcast en su plataforma de preferencia, el podcast de estreno, que pueden ver también en su versión en video en nuestro canal de YouTube para que nos vean nuestras caras y vean cómo si somos seres de verdad y no una voz generada por inteligencia artificial.
2: Más seres de luz que no.
1: Sobre todo, pero ahí nos pueden encontrar y nos encuentran en redes como @deestrenoMX. Yo soy @IbarrecheJavier.
2: Y yo soy @GabyCamo40. Si se perdieron cualquier episodio, ya lo saben, está en todas las plataformas su versión podcast y pueden ver este programa en YouTube, como ya lo mencionaba Javier Ibarreche. Nos despedimos, pero nos escuchamos porque cada día de esta semana hay algo nuevo que disfrutar, tanto en plataformas como en cine, y nosotros siempre estaremos aquí para hablar al respecto. Nos escuchamos en el próximo episodio de Estreno.
1: Gracias por estar en el episodio de hoy. ¿Ya están listos para divertirse en casa? ¿O en el cine? Comenten el hype. Y nos vemos en Cinemex. En guión, Riva Pop, Salvador Chiauclazoli, Carlos Camacho, La Voz, Alex Cámara. En la producción y diseño de audio, Javi Mix García y Charlie de la Mora. Producción general es de Armando Reina. 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
2: Son las 4 en punto. 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
3: Hola, ¿cómo están? Yo espero que bien y que haya sido una semana excelente. Ahora sí que de lunes a viernes los que trabajan, que haya sido buena. El sabadito también, hay quien mediodía. Y bueno, el chiste es que mi mejor deseo para ustedes en cuanto a que hayan tenido muy buena actividad en esta semana. Y que ya estén listos para tomarnos este cafecito, nuestro cafecito de todos los viernes aquí en Fantasía Radio. Fíjense que octubre definitivamente es el mes ya rosa. Ya hemos adoptado a octubre como el mes rosa. Y se acuerdan que hace 8 días hablábamos de cuántas cosas tiene octubre, ¿no? Magia, las lunas y ahora pues también esto del mes rosa. ¿Sabes? Que se pinta todo el país de rosa. Y pues empezamos a ver como cada año estos mismos recordatorios, ¿no? Donde quiera que los vemos. Amiga Marlene, gracias que me escuchas. Amiga Marlene Granados, te quiero mucho. Y empezamos a ver por todos lados el hazte tu mastografía, ¿no? Definitivamente hacernos la mastografía por todos lados lo vemos, pero fíjate que a veces creo que no es solo el mes, ¿no? Definitivamente no es el mes nada más para pensar en esto. Sí es un recordatorio y nos ayuda a decir, ay, ya tiene mucho que no me voy a hacer una mastografía, tiene mucho que no me hago un estudio. Sí, sí nos ayuda, pero fíjate que se dice que solo el 10% se diagnostica, nada más un 10% se diagnostica, pues obviamente un cáncer, que hay otros meses donde hay más diagnósticos, desgraciadamente, claro, de cáncer, ¿no? Entonces, no solamente es octubre, es todos los meses, claro, no decimos, ay, en octubre es el mes del chequeo y bueno, ya la pasé. No, esta situación a veces pues es nada más, como te digo, un recordatorio, no lo veas como que si ya fuiste y en octubre no te pasó nada, ahora sí que ya la brincaste. No. Y te voy a decir otra cosa. Yo creo que también nuestro cuerpo, pues no es nada más la mastografía, no es nada más nuestros pechos, pues está nuestro corazón, está también nuestra matriz, muchas cosas como mujer, las hormonas. Yo creo que debería ser un recordatorio general de todas las cosas que necesitamos las mujeres. Mira, a veces nos preocupan otras cosas, claro está, no las estoy haciendo de lado, pero hablo de esas trivialidades, ¿no? Que a veces el, ay, ¿qué van a decir? Ay, no sé si me va a querer, no sé si esto. Y la salud, a veces ni siquiera nos preocupamos como por estas cosas. Hablo de que no tengan tanto sentido. ¿Por qué? Porque sí deberíamos. Mira, conozco personas, mujeres en este caso, en las que es increíble que se puedan aguantar. Me dicen, ¿sabes qué? Me siento muy mal y a lo mejor es la menopausia y no duermo bien y traigo la ansiedad y todo me duele y todo eso. ¿Ya fuiste al doctor? No, fíjate que no he ido. Amiga Mayra Ramírez, gracias por estar aquí. Gracias por tu regalo de hace rato. No he ido, fíjate que no, oye, ahorita no duermo y esto, pero ay, a ver si se me pasa. Ay, es que no sé si vaya a ser la menopausia y que me vayan a dar pastillas. Fíjate que traigo un dolor aquí, fíjate que traigo otro acá. O sea, sí no lo platicamos y a veces no actuamos. Pensamos que por arte de magia va a decir, ya se te quita, ya mañana ya estás bien, ¿no? Las hormonas juegan un papel muy importante en la salud de la mujer. Mira, a veces puedes estar llorando, triste, sientes que tu vida no vale nada y ¿qué me pasa, no? Y tu familia a lo mejor también dice, oye, pues yo creo que está medio mal, ¿no? Por eso me decía un amigo que muchas veces hay quien dice la menopausia es que están locas, ¿no? ¿Sabes? Es esa parte que no entendemos ni nosotras y la familia tampoco. Y entonces no nos checamos por miedo, ay, no, que es medicina, ay, no, que qué tal y subo de peso, no, dicen que te pones mal. No, yo creo que hay especialistas, ahorita están los especialistas, yo creo que al 100 hay para todo, todo lo que nos duela tenemos especialistas. Entonces yo creo que sí debería de ser octubre también este mes. mes de, pues, de recordatorio para todos, ¿no? Definitivamente yo creo que es importante que esté Fanny Alvarado ahí. Amiga, muchas gracias, gracias, gracias por estar aquí. Entonces, este mes es importante, vamos a hacer magia también con nuestra salud y recordarles, pues, que vayan, ¿no? Que vayamos a checarnos, y este cafecito se va a tratar de eso, que es importante, no es, sí, mes femenino, por eso me vine hoy muy de rosita, miren cómo ven, mi blusita todo rosa, para hacerle honor a este gran recordatorio, ¿sí? Porque fíjate, una de cada 8 mujeres se dice que pueden contraer o tienen cáncer, ¿no? Y es muy complicado. Si es detectado a tiempo este cáncer, quiero que sepas que hay un 90% de posibilidad en el que te puedas tú, pues, curar. Y pues, ese 10% es una esperanza, ¿no crees? No es para que te espantes, no es para asustarnos. Me gusta esta parte donde dice, es para amarnos. Es definitivamente amarnos. Revisarnos es totalmente... Gracias, amiga, también para ti un saludo. Gracias, amiguita. Es revisarnos, es un acto de amor propio. Me encanta que diga eso porque debería ser me quiero, me cuido. Yo no quiero que me vaya a pasar algo malo. Si siento esto, si siento aquello, inmediatamente le voy a correr al médico porque yo no quiero que entonces ahora sí me dé miedo. Y ese es tu amor propio, definitivamente es el que vale la pena, y no dejes a la desidia tus estudios, tus análisis, de veras. A veces digo, y me regaño yo también porque soy bien desidiosa, que amanezco con un dolor y digo, ay, igual es por esto, no, yo creo que es por aquello, a ver si luego, y se te pasa y dices, ay, bueno, ¿no? Como que ya no tienes la necesidad o el miedo a que te vayas a sentir mal, y créanme, yo creo que no. Muchas veces, les platico, nos estamos preocupando por otras cosas, ¿no? Ayer hablaba también con una amiga y es como que, ay, fíjate que si no voy a su fiesta, ¿qué tal? Y va a pensar, y fíjate que si esto, y que si eres buena mamá, y que si eres buena esposa, y fíjate que yo no sé si ir, porque ¿qué tal? O sea, sí es una parte social y es una parte que nos preocupa, pero te juro que muchas veces preocupa más esto que la salud. Y hoy sí es regaño de salud, porque en serio conozco, pues, ¿qué les voy a decir? En un cortito he hablado con 20, no hoy, claro, pero he hablado con 20 amigas, y las 20 después van. Y luego van, porque primero, fíjate que necesita que el uniforme y mi hijo, y voy a hacer el gasto. Después, fíjate que viene noviembre y voy a gastar. Fíjate que ya está diciembre, ya me espero mejor el año que entra, ¿no? Y así nos vamos, en serio, es bien importante cuidarnos y que podamos, pues, nosotros controlar y estar pendiente de toda nuestra salud. Es la autoexploración. Muchas veces les voy a decir que siempre nos ponen a que te puedas mirar frente al espejo, y hay quien todavía le puede dar pena mirarse al espejo. No, no, no, y obviamente sin tu ropa, no, no te debe de dar pena, es tu cuerpo. Debes incluso amar tu cuerpo, aceptarte, si puedes ayudarte. Oye, yo quiero sentirme mejor, verme mejor, no sé si ejercicio, no sé si una dieta, lo que tú quieras. Pero tienes que mirarte al espejo, debes tocarte, debes conocer tu cuerpo para que tú puedas ver qué es lo que te pasa. Si ves que tu piel se hunde, así como si fuera cascarita de naranja, así, ya sabes, es como que se ven agujeritos. Si tu pezón se mete, si sale un líquido que no estás amamantando, claro, y que te esté saliendo un líquido, y te tocas y sientes una bolita dura o algo que no esté normal, pues no me vayas a salir que vas en enero y en el 2027 o 28, o después de que salga mi hijo de la escuela y esas cosas, porque estos sí son unas señales muy importantes. Hay programas, de hecho creo que acaba de haber uno de las mastografías que andan pues de ambulatorias y todo. Entonces hay que estar listas, mujeres, es importante. Ser mujeres, un gran paquete, es maravilloso, pero no se han fijado que hay que atendernos todo eso, hormonas, pechos, matriz, que si las emociones, la menopausia, la ansiedad, la depresión, si eres mamá, si el calcio. Bueno, ya hasta me cansé de decir cuántas cosas tenemos que hacer. La mastografía a partir de los 40 es cada año, ¿eh? Definitivamente cada año. Y bueno, ya te dirá tu doctor cómo estás, y dependiendo de eso, pues ya se verá cómo estás. Mary, te mando un abrazo, Mary. Entonces sí tenemos que ver esto de después de 40 años, hacernos este chequeo. Sí duele, porque también que creen que está esta parte, ¿no? Ay, no, es que me duele bien feo, y que la otra vez salí, que me dio hasta calentura, y que yo, pues sí, pero mejor una calentura por un dolor y pues después que no sea pues de todos los días, ¿no? Cotidiano, que te sientas mal. A veces son 15 minutitos los que hay que aguantar y creo que vale la pena, ¿no? Así que les voy a decir bien sarcástica, si a veces les sufrimos más a los señores, a los hombres, a la pareja, que no aguantemos 15 minutos de apretoncitos y que te puede salvar la vida. En serio, de veras, es muy, muy importante que estemos bien conscientes de esto, ¿no? Obviamente, sí está el recordatorio, sí están los estudios, lo que tenemos que hacernos, pero acuérdate que tu estilo de vida es definitivamente tu escudo, ¿no? Hay que tratar, pues, casi menos alcohol, ¿no? Puedes decirle cero, pues van a decir, oye, ¿no? Ok, menos alcohol, ¿sí? Cigarrito, ojo con el cigarrito. Hay que comer mejor, hay que bajarle a ciertas cosas. Ayer que me dio muchísimo gusto saludar a una amiga, se llama Pina, le mando un abrazo. Fíjate que comentó algo padre y me dijo, ¿sabes que me he sentido un poco, me estaba pasada de peso y me puse a dieta y me mentalicé y dije, me va a costar trabajo porque quité galletas, quité el pan, el azúcar, los postres? No fui con nutriólogo, pero sé lo que me engorda y me puse a caminar porque no me muevo. Y me gustó mucho porque dijo, tengo que poder naturalmente cuidándome y haciéndome otro hábito alimenticio. Y fíjate que me gustó, nos presumía su pantalón, que ya sabes, ¿no? Este pantalón no me voy a deshacer de él porque yo creo que bajo de peso y me lo voy a poner. Ya sabes, las mujeres. Pero qué padre porque ella dijo, fíjate que sí lo guardé y definitivamente sí me lo estoy volviendo a poner. Entonces, pues qué padre, ¿no? Que puedas lograrlo y eso quiere decir que si nos proponemos hacer todo por salud, pues imagínate, vas a estar todavía mucho mejor, ¿no? Lo que tomamos, ya sabes, hay que tomar mucha agua, también eso nos ayuda mucho, estar bien hidratados y toda esa parte. Y no es tanto, la verdad, es el alcoholito, cigarrito, tomar agüita y moverte, ¿no? Tampoco es para tanto. Otra cosa que definitivamente no va nada con nuestra salud y que me van a decir, es así como le hacemos, es el estrés, ¿qué tal? El estrés y, ay, no sé, ¿no? Las cosas que traemos, que si estoy preocupada, que si ahora tengo, que si allá, que si, la verdad nunca nos falta como mujeres. Hay quien dice que si no tenemos nada en el día, pues agarramos algo, ¿no? Hasta de la novela para preocuparnos por alguien, pero a veces es una esencia, ¿no? Entonces, cuando nos rebasa el estrés, pues ya sabes, no dormimos, sentimos, nos desgastamos, bueno, hasta nuestra piel se ve diferente, no estás como que de pielecita así brillosa, tu mirada. El estrés es acabador, ¿eh? O sea, nos acaba muchísimo. Dice también que crees que el rencor es una de las emociones que no nos ayudan al cáncer. Ya ven que dicen, ay no, yo ya no quiero ser rencorosa, que le tenemos miedo, casi que más miedo a eso que a las culpas divinas. Y dice, ¿sabes que ya no quiero ser rencorosa porque pues genera cáncer? Yo creo que sí, ¿no? No es tanto así como que si no perdonas a esta persona, no. Claudia Sánchez, un abrazo para ti. Claro que no, pero es lo que nos genera, ¿no? Es como ese odio, que dice, ¿sabes qué? Me choca esto y no voy a sentir y me duele y vuelves a hacer el coraje y te acuerdas y vuelves a hacer el coraje. Eso es el estómago, es lo que generamos, es la gotita negativa, es como, no sabes cómo me imagino, como que si generáramos, obviamente que sí, pero me imagino un líquido feo. Y como cuando chorrean los coches, ¿no? Que dices, ay, mira, ¿sabes qué? Está chorreando el coche, esto feo, algo le pasa. Yo creo que así nosotros. Algo nos sucede en el estómago obviamente manda para todo el cuerpo, a todos los órganos, y el rencor, pues es este generador, o el enojo, que creo que es lo mismo. Entonces, pues sí está complicado, pero a veces nuestra mente también la podemos controlar, a veces nuestra mente, ay, Khalid, qué gusto, te mando un beso, mi amorcita, qué linda. Entonces, tratar un poquito, yo sé, no podemos decir, ya no me voy a preocupar, pues no. Pero a lo mejor bajarle un poquito en el sentido de decir, a ver, está pasando esto, puedo, como que ponerle un poquito de lógica a nuestra angustia, fíjate que sí ayuda, ¿no? Decir, a ver, bueno, todo el día estoy pensando si esta persona, vamos a decir que el amor es el que siempre nos mueve, ¿no? Esta persona, ¿qué tal? Y ya no me quiere, y todo el día, ¿por qué será? ¿Y por qué no me ha hablado? ¿Y por qué será? ¿Y por qué no me ha hablado? De repente decir, a ver, ya me hablará. Tengo que estar tranquila, tengo que estar relajada. Si me quiere, me va a llamar. Y bueno, si no te llama, ¿qué podemos hacer, no? Y es como que pensarle diferente, Pero es como el ejemplo, de que le pongas remedio a tus pensamientos que te van generando un estrés, ya sabes, se va la cadenita, no vas a dormir, no comes bien, te duele el estómago. Y te estoy hablando de todos estos rollos porque todos estos rollos nos generan pues enfermedades, y sobre todo esta que es tan feo, a mí fíjate que ni me gusta mencionarla, la pura palabra es como que fuerte, ha sido cruel con muchas personas, ha sido el fin de la vida de muchas personas, y nosotros a veces tenemos una salud excelente, podemos hacer lo que queramos y abusamos de todo. Entonces sí, definitivamente hay que cuidarnos, porque acuérdate que nuestro cuerpo también guarda lo que el corazón no dice. Ajá, o sea, estamos callados, y ya no voy a preocupar, ya no esto, y traemos una licuadora terrible de que no digo, no comento, también es importante, porque pues no nos desahogamos, ¿no? No sacamos nuestro dolor, ay, no quiero preocupar a mis hijos con eso, pues preocúpalos, no les pasa nada, no les estás quitando su vida, ni les estás diciendo algo, comentario, oye, fíjate, oigan hijos, fíjense que estoy preocupada por esto, y te liberas hasta con que no, mamá, mira, no pasa nada, y esto, ay, imagínate qué lindo, ¿no? Ya dices, ah, ok, Ari Trejo, un beso, un abrazo para ti. Entonces sí ayuda, no nos quedemos calladas, eso ya no se usa. Fíjate, que estaba leyendo un artículo, que después voy a hacer un tema de esto, me encantó, porque dice, mamá puede con todo, la esposa puede con todo, una mujer puede con muchas cosas, ¿no? Ya sabes, el dibujito, la mujer cargando desde el súper, el hijo, el marido, las cosas y todo, ¿no? Y yo cuando lo vi, yo dije, ay, sí, sí es cierto, yo hasta dije, ay, yo sí, yo puedo con todo, ¿no? Ya sabes, luego me adorné, y cuando empiezo a leer, ya me quería casi que siempre, no es broma. Imagínate, muchas gracias, Ari querida. Imagínate que dice que eso está bien mal, que nos sentimos la Mujer Maravilla, ¿no? Que nos sentimos así como, yo puedo con esto, ay, no sabes, yo voy desde el mercado, hago esto, voy allá, trabajo, voy por los niños, les cuido, les compro los tenis, si el perro, si el marido, la comida, que si yo, que las uñas, el ejercicio, la terapia, wow, ¿no? Que esas actividades las pongas por gusto, estoy de acuerdo. Pero cuando uno quiere abarcar todo, pésimo, porque no delegamos ninguna responsabilidad y porque creemos que somos todopoderosas. Pues bueno, déjame decirte a ti que eres Mujer Maravilla, que está mal, porque nos estamos estresando demasiado. No estoy diciendo que no lo hagas, lo puedes resolver diferente. Si vives con pareja, oye, ¿tú me podrás ayudar con esto, que esto sea tuyo? Oye, niños, ¿ustedes pueden con esto? Oye, ya son demasiados compromisos, no puedo, ¿no? O sea, acomoda una rutina cómoda de vida y no creas que porque eres la Mujer Maravilla, ni tenemos el cielo ganado, ni tenemos el reconocimiento ganado, ni la fidelidad ganada, ni la lealtad de los hijos ganada. No, desgraciadamente. Entonces, trata de cumplir, sí, con lo que te corresponde en la vida, pero no te excedas, porque ese estrés que crees que está mal, pero voy a hacer un programa de esos, porque en serio me arrepentí cuando puse que sí. Y mira, esto también es para las personas que lo están pasando mal, ¿no? Yo te quiero decir que, pues, las palabras a veces son complicadas, no sabes ni qué, porque yo creo que hasta que no vive uno esto, entiende a las familias y a las personas, ¿no? A la familia que ha tenido pérdidas o a las personas que padecen esto, es bien difícil. Pero si tú me estás escuchando y estás pasando por esta enfermedad, o acabas de terminar tus quimios, tus tratamientos, o te acaban de decir que tienes una bolita y que te vas a hacer una biopsia, que te vas a hacer estudios y que te vas a hacer esto, pues yo quiero decirte que no eres tú la enfermedad, ¿no? Que no eres una guerrera porque tengas que ser fuerte, porque tengas que ser una mujer completa, que tengas que ser hermosa. No, o sea, definitivamente yo creo que no es que no lo seas, que no tengas ese valor por lo que te está pasando. Te voy a decir, a veces cuando una persona se enferma de cáncer, hay comentarios de, ay, mira, sí, pobre, pero era bien rencoroso, y es que ella es bien rencorosa, y siempre ha tenido, y mira cómo fuma, y yo la conozco, que ya sabes que eso siempre va a existir, pero entonces te empiezas a sentir como culpable, como si tú hubieras generado. Yo lo que te estoy diciendo, claro, de vivir mejor, sin estrés, nos ayuda, pero cuando llega a tu vida esta enfermedad, pues definitivamente no nos hace. Y no tienes que ser fuerte y decir, no, yo voy a poder con esto. Trata de sobrellevar las cosas bien. Claro que tienes que ser fuerte, pero si lloras, si te quiebras, si no te quieres levantar, si tienes miedo, si te empiezas a ver mal tu físico, si te ves cansada todo el tiempo, pues bueno, entiéndete tú. No te preocupes por los demás, no digas, ¿qué van a pensar ahora de mí? Ahora les voy a fastidiar y qué pena que me vean así. Hay mujeres que cuando empiezan a perder su cabello se sienten terriblemente mal, ¿no? Y hablo en este caso también de los hombres y de cualquier persona porque nos puede dar pues esta enfermedad. Y es un duelo súper, súper completo. Y ¿sabes a qué me refiero con completo? Que afecta pues sí tu familia, tu entorno, tu estado de ánimo, tu físico, tu alimentación, tu economía. Es terrible. Entonces yo creo que si tú empiezas a sentir que eres una persona normal que está atravesando una situación difícil, no que eres tú esa enfermedad. Tú no eres y tú tampoco la generaste. Y tampoco eres mala por enojarte en el momento que tú tienes o te acaban de detectar o estás viviendo esta situación. No eres mala por enojarte con Dios. No eres mala por enojarte con la vida. No, no. Sí lo sientes. ¿Por qué? Ya sabes, es porque a mí que hice mal y si ya no, te digo, son muchísimas cosas que atraviesa la persona, pero no, definitivamente no eres mala por eso, eres una mujer o una persona humana, eres alguien que está herido, alguien que no sabe qué va a pasar con su vida, que tiene miedo. Y eso, pues trata de entenderlo para ti mismo, para que no te sientas pues tan mal, tan que ya no va a ser nada bueno para ti, que es un castigo, que te lo mereces. No, no, no, nada de eso. Simplemente estás herida, estás rota, sí. Tu cuerpo, pues, está luchando por ti. Está luchando por ti, escúchalo bien, y no está contra ti. No, porque te voy a decir que si no hacemos esa conexión con nuestro cuerpo, pues nos vamos a pelear todavía más con él. No, no estoy diciendo que aceptes, que es bueno, no, que le des ánimo a tu cuerpo, que le digas, yo creo que voy a salir de esto, ¿no? Cualquier enfermedad que tengas, ahorita, que tú digas, es que me siento mal, tengo miedo de que me pase, porque sobre todo las mujeres, los hombres también y los que son papás, porque también sufren que les voy a pasar algo, pero la mamá a veces piensa que si se quedan los hijos, ¿qué van a hacer? Si se queda esto, si la mamá, si tú eres joven, no sé, es bien difícil. Yo de veras también los invito a que tengamos esa empatía con las personas, que no las regañemos cuando se sientan pues así de lastimadas, así de mal, ¿no? Es complicado. Y hay terapias, claro está, pero primero pues hay que entender que sí necesitamos tratar a esa persona diferente en el sentido de ánimo, de fortaleza y claro, pues también nosotros, ¿no? Isabelita, qué gusto saludarte, Isabel López. Y bueno, los que ya pasaron, las mujeres que ya pasaron, en este caso que estamos hablando, pues del cáncer de mama, si ya pasaste también por esto y tienes una cicatriz o estás, pues ahora ya te puedes regenerar, ya sabes que ya te pueden poner una prótesis, ya todo, no te quita la parte de ser mujer completa, porque también creo que se debe tomar una terapia por la pérdida de este miembro, que es tan femenino, que es para uno el ser mujer, el ser madre. Es muy importante, no es cualquier cosa. Cualquier miembro del cuerpo que uno pierda, pues imagínate, a veces hasta cuando andas mal de un dedo, ¿no? Que te duele y no lo puedes usar y bueno, entonces es bien complicado. Pero no te quita nada, o sea, eres una mujer mucho mejor, te hace más mágica, eres una prueba de que se puede, de que estás ahí, de que tu cuerpo pudo, de que luchaste, de que definitivamente te puede pasar eso o te pasó y que ahí estás para contarlo, que ahí estás para seguir viviendo al pie del cañón y no te hace diferente, ¿eh? No pierdan su autoestima, sigan sintiéndose así de bonitas. Amigo Arnulfo, qué gusto, ya te extrañaba, ¿dónde habías estado? Así que mira, si tú estás atravesando eso de veras, con todo el respeto del mundo, cualquier enfermedad que te tenga mal, pues yo te honro, de veras te honro, te abrazo con todo mi corazón y pues definitivamente es como reconocer tu lucha. No pierdas la lucha definitivamente, ¿no? No la pierdas, valórate y hazlo por ti y por los demás. No olviden entonces que debemos tocarnos, conocernos, revisarnos cada mes frente al espejo. Frente al espejo, así debe de ser, definitivamente. Sin miedo, sin pena. ¿Recuerda? Es un acto de amor, no es un acto de miedo. Ay, me voy a revisar con miedo. Y ay, qué miedo es. No, voy a revisar para ver que estoy bien, no sentí nada. Ay, qué bueno. Acuérdense que también hemos platicado de bendecir nuestro cuerpo. ¿Sabes qué? Bendito seas el cuerpo que todos los días me das, la energía, mis órganos, mis brazos, mi todo, ¿no? Que es obviamente tú, pues, el estómago, los riñones, los todos los órganos, ¿no? Entonces, son actos de amor. Chéquense, nada de que sentir raro esto y ahí lo voy dejando. Y háganlo sin miedo, ¿no? Sobre todo esta exploración. No le tengan miedo, hay que hacerlo. Y todavía más que si después de 40, pues claro que tenemos que ir a la mastografía y nos vamos a aguantar, porque hemos aguantado peores cosas. Entonces, es un ratito el que nos duele. Así que yo quiero que sepan las personas que están mal, con todo mi cariño, pues que no están solas, que deben de sentir que hay personas que las quieren, que no pierdan la fe en la vida, que no pierdan la fe en Dios, que definitivamente no es lo trillado de que por algo pasa. Yo creo que definitivamente es a veces nuestro organismo el que lo genera, algo está mal, alguna célula, no sé, ¿no? Definitivamente son cosas ya como médicas, cosas así. No le demos esa importancia de energética, que es la que duele, ¿no? Porque esa luego como que nos duele más, porque dices, no, es que a mí me pasó por esto, o Dios sabe por qué hace las cosas. Porque cuando dices eso, pues también como que la agarras con él, porque dices, Dios sabe por qué hace las cosas, y de repente le preguntas, ¿por qué haces esto? ¿No? ¿Qué hice yo? ¿No? ¿Por qué tengo esto? Y es normal, ¿eh? No te sientas mal por hacer un reclamo a la vida, por hacer un reclamo en el que tú creas o en tu luz o en tu fe. Después se te va a pasar, lo vas a ir entendiendo que es una parte física y es una parte que a lo mejor no tiene nada que ver con esto. Y es mejor verlo así, como más objetivo, para que no solamente le eches ganas, pues sí, a los rezos y a las velas y a la gente y al amor y a la fe, sino que le eches ganas a los tratamientos y que digas, sí voy a rezar, pero también voy a comer muy bien lo que me dijeron, que si hierro, que si esto, que hoy me toca esta vacuna, que si tengo que cuidarme, que si tengo que salir a caminar, que esa es la energía que necesitamos y eso es lo que debemos hacer, que vaya combinado, ¿no? Porque no podemos exigir a la vida o a quien pensamos o en quien creemos, pues que nos levante y que nos diga, por algo hiciste esto, por algo quítamelo, pues no. ¿No? ¿Qué más quisiera uno? Y esa es la parte en la que tú te vas a demostrar de que estás hecho. Y claro que se puede, lucha hasta el final. Y también esta parte para los que están sanos, los que estamos sanos, las mujeres, los hombres, pues vamos a valorar nuestra salud, de veras que sea un recordatorio. Sí está enfocado en lo rosa por la mujer, pero creo que la salud es un recordatorio para todos. No lo dejen, hombres también, en cierta edad, háganse su chequeo del corazón, luego los hombres pues tienen un poquito más de inclinación a los infartos, chéquense ustedes también, a veces se sienten mal, el calcio, que si la espalda, todo, no lo dejen, no son hombres y tampoco son Superman, nos duele y a veces es mejor a tiempo y tomarse un tratamientito, ir acá y lo que necesiten hacer, la vida vale la pena mil veces, vale la pena que la podamos vivir y que podamos luchar, porque bueno, de eso se trata, a veces luchamos con la salud, a veces luchamos con el dinero, luchamos por los hijos, a veces creo que nos la pasamos todo el tiempo en el Coliseo Romano peleando, pero siempre hay satisfacciones, siempre hay cosas y cuando ganas ciertas peleas, cuando ganas ciertas batallas, es cuando dices, bah, creo que ya pasé esta, qué bueno, espero me den un receso y aquí estoy y les sigo. Entonces, bueno, un mes para reflexionar, un mes mágico, un mes especial y espero pues que nos haya gustado y nos haya servido este tema que es tan importante, que es la salud y sobre todo en las mujeres, pues lo del cáncer de mama. Y síguete vistiendo de rosa y sigue pintando de rosa tu ser, no dejes de ser femenina, no dejes de ser una gran mujer y en eso es donde nosotras las mujeres vamos a demostrar que sí podemos con todo en el buen sentido. Acuérdense que no vamos a andar ya siendo esas chicas maravillas que no nos van a dar ningún diploma, se los juro, nadie les va a decir, wow, ¿cómo pudiste con todo esto? Ten tu diploma de vida. No, no va a haber nada. Lo único que va a haber son achaques, estrés, gastritis, colitis y demás. Entonces, bueno, cuídate, vale la pena vivir, y te mando un abrazo. Si estás atravesando por alguna situación difícil, acuérdate, no eres tú, no es la enfermedad lo que define lo que eres tú. Entonces, espero les haya gustado mucho este cafecito. Les mando un beso con mucho cariño y siempre estoy revisando sus mensajes y sus opiniones para ver qué es lo que les gustaría que armemos de tema. Un beso y que tengan bonito fin de semana.
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2: Son las 4 con 30 minutos.
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1: Son las 4:46.
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1: Son las 5 con un minuto.
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6: Hay que dejarlo claro. Los fuegos artificiales afectan a nuestras mascotas y lo ideal sería que no sucedieran. Seamos conscientes de que el oído humano capta entre 0 y 120 decibeles, mientras que los perros y gatos captan el triple. Esto sin contar la visión más aguda con la que cuentan y las luces pueden molestarles. ¿Qué hacer para superar el mal rato? Previamente juega con ellos para que se cansen y se sientan acompañados. Que muerda su juguete favorito le puede ayudar a calmar la ansiedad. Cierra puertas y ventanas y utiliza música calmada. Hay videos en YouTube que cumplen con esta función. Si por algo le toca estar solo, no lo amarres ni lo encierres en un espacio reducido. Nada mejor que estar en su lugar favorito. Si en otras ocasiones de plano se ha puesto muy mal, consulta con un veterinario si le puedes dar algún medicamento que lo relaje. O bien, hay un método llamado Telling Touch que consiste en ponerle venda, sin apretar mucho, alrededor de su cuerpo para que sienta suavidad en su piel y se relaje. Temblorina, lloriqueos, gruñidos, baba en exceso o caminar o dar vueltas sin sentido pueden ser señales de miedo o ansiedad, por lo que hay que estar muy atentos. Sabemos que tronar cohetes y fuegos artificiales es muy divertido, pero piensen lo mal que la pueden pasar los animalitos.
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1: Son las 5 con 31 minutos.
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3: Son las 5:43.
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1: Son las 5:59.
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